soñador haciendo de la suya. 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

0: Oye, saludo para la niña Carlianis Muñoz de parte de Milciades. En sintonía, ¿hasta dónde, compay?
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1: Oye, saludos para Dice Monjado y Jorge Quintero, la unidad 10 de Hielo Fiesta, tirando hielo, full sintonía en Colón, camino a Colón, compa. Dice saludos para el estimado ilustre Melquiade González, alias El Chato.
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1: ¡Ey! ¡Ey! ¡Ey! ¡Ta! Y aquí seguimos, montado en la carreta de Cubo, rumbo a la provincia de Herrera. Allá se celebra el tradicional Festival Nacional del Manito en Ocú. Es una de las actividades folclóricas más importantes del país y reúne concursos de acordeón, cantadera, desfiles de carreta, el tradicional matrimonio campesino, muestras de artesanía y mucha música típica. Una verdadera fiesta para preservar las costumbres del hombre y la mujer del interior panameño, especialmente mi gente de Ocú. Y esto es Montado en la Carreta por Cubo Estéreo con el Chino y Monagrillo. ¡Aucha!
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3: Amigos y familia, un abrazo cordial, un saludo enorme de bienvenida en este día lunes. Y yo sé que muchos de ustedes están atravesando momentos preocupantes, momentos difíciles en la vida, que no saben qué camino agarrar, que están desesperados por las deudas, por los problemas, por las dificultades. Que muchos de ustedes lloran por amor, tienen problemas de salud, problemas de dinero, que están desesperados por esa situación negativa que están pasando. 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Tenemos llamadas y comunicaciones en línea. ¿Con quién tengo el gusto de hablar?
4: Con Jorge Ramos.
3: Jorge Ramos. Bienvenido, Jorge. Cuéntame, ¿llamas para consulta o para testimonio?
4: Consulta.
3: Para consulta. ¿De dónde estás llamando, mi amigo?
4: De la 24, señor.
3: De la 24. Bienvenido, mi amigo. Dame, por favor, tu fecha de nacimiento.
4: 18 de febrero del 79.
3: 18 de febrero del 79. Bueno, ve un hombre que ha pasado muchas circunstancias difíciles desde muy pequeño. A muy temprana edad tus padres pues tuvieron problemas, hubo enfermedades, perdiste a tu mamá cuando tú eras tan solo un niño y tu papá decidió conseguir una nueva esposa, una madrastra, la cual te dio una mala vida y te diferenciaba mucho con respecto a tus otros hermanos desde muy pequeño, ¿verdad?
4: Sí, sí, señor.
3: Lo que ocasionó que tuvieras un carácter bastante fuerte, un tanto agresivo, a pesar que tú no eres una mala persona, pero eres muy recio para tratar a los demás. Las personas confundan de pronto con que eres malo, pero realmente no eres malo, ¿verdad?
4: Ok, así mismo es.
3: Bueno, estoy viendo acá en este momento problemas, sobre todo lo que tiene que ver con el campo sentimental. Veo que tienes muchos problemas con tu esposa. ¿Qué es lo que pasa?
4: Bueno, creo que nos separamos. Estoy muy enamorado de ella, pero no, ella se quiere apartar de mí. No sé qué. La verdad, no sé qué es lo que está pasando, señor.
3: Ella hace poco se fue de la casa. ¿Hace cuánto se fue de la casa?
4: Hace como una semana, más o menos.
3: Una semana en la que te ha tocado muy duro porque ella se llevó los niños.
4: Sí, señor, se los llevó. Y ahí sí, bueno, no he tenido para
3: poderlos ver.
4: Para cómo, porque es correcto.
3: Sí, y veo que eso es lo que más te duele, aunque yo veo mucho amor por tu esposa. Aquí veo que hay mucho amor, tú sientes amor, pero es como si algo hubiera pasado, porque hasta hace pocos días la relación estaba muy bien, los dos se sentían ese amor y de un momento a otro ya cambió, ¿verdad?
4: Es correcto, señora, así mismo es.
3: Veo un hombre, aquí veo un caballero de bigote poblado, es como un mostacho, un bigote bastante poblado, de cabello color negro, ojos color miel. El nombre de él es Enrique. ¿Quién es Enrique?
4: Ese es un amigo de nosotros, señor, que a veces nos visita.
3: Ajá. Uh-huh. Sí. Ese hombre usted lo llevó a la casa, mi hermano, pensando, es mi amigo. Entonces, como es mi amigo, lo voy a invitar a que vayamos a la casa a cenar, y salían que a una cosa, que a la otra. Muchas veces lo invitaste a tu casa, ¿verdad?
4: Exactamente, así mismo es.
3: Bueno, voy a ser claro contigo, mi hermano, porque aquí veo una persona, ese hombre, esa persona es la que se ha llevado a tu esposa. Ese hombre le ha dado fluido seminal. Agarra ese hombre. A ver, te voy a explicar más o menos qué es lo que hace en un trabajo de magia negra. Se saca el fluido seminal, el hombre se masturba y se saca el fluido seminal, le hacen un rezo satánico, le echan 3 gotas a una bebida oscura y se lo dieron a tu esposa. Entonces, ¿eso qué hizo? Que tu esposa deje abandonado todo por estar con ese hombre. Al único amor que tu esposa no pudo renunciar fue al amor de los hijos, porque ella adora a sus niños, pero lo que fue con respecto a la parte emocional y sexual, te abandonó a ti, ¿verdad?
4: Sí, señora, sí.
3: Hay que sacar ese trabajo de magia negra. Mira, ella se fue no porque ella fuera dueña de sus actos, o sea, ella no te ha dejado de amar. Ella está siendo trabajada a través de brujería y por eso ella abandonó tu hogar, tu matrimonio. Tú quieres recuperar tu esposa, ¿verdad?
4: Sí, señor, eso, así mismo, quiero recuperarla y a mis hijos también.
3: Bueno, préstame mucha atención lo que vamos a hacer. Vas a venir a la consulta y me vas a traer una veladora, una candela con forma de cuerpo de pareja, hombre y mujer, de color rojo. La puedes comprar donde quieras, ¿ok?
4: Ok, sí.
3: Me traes una tela, una cinta de tela, ¿la conoces, sí?
4: Sí.
3: Eso, una cinta de tela me la traes de color rojo, me traes el nombre de ella completo con fecha de nacimiento y una fotografía de ella donde esté de cuerpo entero. Te ayudo y te voy a garantizar que estando en la consulta, ella te va a llamar y te vas a llevar el pez providencial del Arcángel San Rafael como elemento protector. Te voy a entregar el aceite de sanación, la veladora de las peticiones para que pidas el milagro de reconstruir tu hogar y el número para que arranques a ganar dinerito, ¿ok? Te espero.
4: Ok, señor. Está bien, señor. Muchas gracias.
3: Listo. Te pregunto, ¿te hablé con la verdad o te dije en algún momento una mentira?
4: No, así mismo como me describió, así mismo me pasó, me está pasando todo lo que usted me dijo, señor.
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3: 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Esta comunicación me la hace doña Adriana Franco. Me dice que nació el 25 de julio del 82. Me dice que tiene un negocio de comercio de ropa, pero que lo que más le preocupa, además del negocio, es que su esposo la abandonó por una empleada de ella. Ella me dice que ella tenía una empleada y ella sí notó mucha confianza entre el marido y la empleada, pero que ella no decía nada porque pues de pronto pasaba por celosa o por molesta, pero que la realidad es que ellos terminaron con una relación los dos. Ella me dice que se siente muy mal porque se siente como si lo hubieran tratado como un ignorante, como una tonta, y ella me dice que le duele mucho porque ama mucho a su esposo. Mi querida amiga Adriana, nacida el 25 de julio del 82. A ver, cuando alguien quiere hacer maldad, hace maldad, ¿sí? Aquí no tiene nada que ver que usted sea tonta o no sea tonta, nada de eso, mi querida amiga. Lamentablemente el que es malo y recurre a la maldad y destruye y daña. Y en el caso suyo eso es lo que ha pasado. Lamentablemente esta mujer dijo, no, yo enamoro a este hombre, le saco dinero, le pido dinero y este hombre me va a dar. Lo que ella no contó es que el negocio no era de él, el negocio era suyo. Entonces esta mujer le dio lo que conocemos popularmente como agüita de las dos quebradas, ¿no? Le dio una formulita ahí, fluido vaginal, para que este hombre se quedara con ella, y él se volvió tonto por ella. Él dejó a todo, él dejó sus hijos, su familia, todo por esta mujer. ¿Por qué? Porque lo tienen manipulado a través de ese trabajo de magia negra. Entonces, ¿qué le recomiendo? 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Tráigame una prenda de vestir de su marido que esté lavada, planchada, limpia. Con esa prenda de vestir y una fotografía de él, le voy a ayudar para que él vuelva a su lado, para que vuelva a ser su esposo, para que ustedes tengan una relación como debe ser, bonita, una relación linda donde los dos sean felices. Acá la espero, mi querida amiga, gracias por su consulta. 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
3: 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Ponemos nuestro vaso de agua enfrente, cerramos los ojos, mano izquierda encima de la boca del vaso, mano derecha encima de la mano izquierda, y hacemos esta santa oración con mucha fe. Al terminar la oración, usted va a tomar su vaso de agua en tres sorbos en el nombre de Dios Padre, Hijo y Espíritu Santo. Un abrazo y los espero. Hasta pronto.
6: Oh glorioso Arcángel Rafael, médico celestial, tú que guiaste a Tobías entre peligros con la sabiduría del pez sagrado, tú que transformas lo simple en milagro y las sombras en luz esmeralda, hoy te invoco, guerrero sanador, portador del pez que venció la ceguera, mensajero que une el cielo con la tierra, que como este pez danzante ante tu presencia, toda enfermedad en mi vida se transforme en bendición, toda prueba en sabiduría, toda lucha en victoria divina. Amén.
2: Hemos llegado al final de este encuentro, pero recuerda, esto no termina aquí. Las energías siguen en movimiento, los caminos continúan abriéndose y las respuestas llegan cuando estás dispuesto a escucharlas. Gracias por acompañarnos, por confiar, por permitirnos entrar en tu vida y ser parte de tus preguntas y tus procesos. Cada historia compartida, cada palabra, cada momento vivido en este espacio tiene un propósito. Si hoy no alcanzaste a comunicarte, no te preocupes. Habrá una próxima oportunidad para recibir orientación y claridad en aquello que tanto necesitas. Te dejamos con una reflexión. 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Nos despedimos por hoy, pero estaremos de regreso con más respuestas, más guía y más conexión. 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Hasta la próxima.
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8: Próstata sana, deseo vivo, hombre pleno. Saludos desde esta potente emisora. Para todo el país, soy Sergio Valenzuela, con 35 años de experiencia en medicina natural. Y hoy vamos a hablar de un tema que preocupa a todo hombre después de los 50. La próstata y su relación con el deseo sexual. Tome nota ya. 67, 68, 14, 15. 67, 68, 14, 15. 15. Porque si usted tiene más de 50 años y siente que su deseo ha disminuido o que su erección ya no es la misma, esto le interesa más que nunca. La próstata es una glándula del tamaño de una nuez que rodea la uretra, justo debajo de la vejiga. Su función principal es producir el líquido seminal que nutre y transporta los espermatozoides. Pero después de los 40, y más marcadamente después de los 50, esta glándula tiende a crecer. Es un proceso natural llamado hiperplasia benigna de próstata, HBP. Y aunque es benigno, sus efectos pueden ser devastadores para su vida sexual. ¿Por qué? Porque una próstata agrandada comprime los nervios y vasos sanguíneos que irrigan el pene. La sangre que necesita para una erección firme se ve obstaculizada. El resultado, erecciones débiles, que se bajan a medio camino o que simplemente no llegan. Y lo peor es que la mayoría de los hombres no conectan una cosa con la otra. Van al urólogo por problemas urinarios, pero no asocian su disfunción eréctil con su próstata. Y mientras tanto, su vida sexual sigue deteriorándose. El problema no termina en la compresión física. La próstata inflamada también genera inflamación crónica sistémica. Y esa inflamación eleva el cortisol y reduce la testosterona,
7: dos golpes mortales para su deseo sexual. Es un círculo vicioso. Próstata inflamada igual a dificultad para orinar, sueño fragmentado, estrés elevado, testosterona baja, deseo disminuido, menos intimidad, más estrés, más inflamación. Muchos hombres entran en este ciclo sin saberlo. Se levantan dos o tres veces por noche a orinar. Llegan a la mañana exhaustos, sin energía y sin erección. Se sienten viejos, cansados y piensan que es normal. Y no lo es. Aquí es donde entra Max Viril y quiero ser muy claro. Max Viril no es un tratamiento para la próstata. Es un complemento natural que, gracias a sus ingredientes, apoya la salud prostática mientras restaura su función sexual. Max Viril contiene Serenoa repens, palma enana americana, una planta con más de 30 estudios clínicos que demuestran su capacidad para reducir los síntomas de la próstata agrandada. Reduce la inflamación, mejora el flujo urinario y disminuye la compresión sobre los nervios y vasos sanguíneos. Además, contiene picogenol, un extracto de la corteza del pino marítimo francés que mejora el flujo sanguíneo pélvico en un 40%. Menos inflamación prostática, más mejor circulación, igual a erecciones más firmes y duraderas. Escúcheme bien, caballero. Usted no tiene que elegir entre una próstata sana y una vida sexual activa. Puede tener las dos. Yo he tratado a hombres que llamaban con síntomas prostáticos severos. Se levantaban cuatro veces por noche, su erección era débil o ausente y su deseo estaba por el suelo. Les recomendé Max Viril como parte de un enfoque integral. 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
10: 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Testosterona baja. Señales que su cuerpo le envía y usted ignora. Porque la testosterona baja no es solo cansancio, es una alarma que su cuerpo enciende. Se lo explicaré con ciencia y sin rodeos. No falte. Y si conoce a algún amigo, vecino o familiar que también esté lidiando con problemas prostáticos, invítelo a escucharnos. 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Cuide su próstata, cuide su deseo. Cuidar la próstata no es solo cuestión de salud, es cuestión de calidad de vida. De esa energía que usted siente al despertar, de esa seguridad al caminar, de esa vitalidad que comparte con su pareja. Hoy vamos a hablar de un producto que ha llegado para marcar la diferencia, BioProst. Pero antes de contarle qué contiene, quiero que entienda por qué es tan importante. Después de los 40 años, la próstata tiende a aumentar de tamaño. Esto puede provocar micción frecuente, sobre todo por la noche, flujo urinario débil o entrecortado, sensación de no vaciar completamente la vejiga y, en muchos casos, una disminución notable del deseo y el rendimiento sexual. Y aunque parezca que son cosas separadas, todo está conectado. Una próstata inflamada afecta la circulación en la zona pélvica y eso impacta directamente la función eréctil y la libido. Por eso existe BioProst. Y quiero que sepa exactamente qué contiene, porque en este programa no creemos en las promesas vacías. BioProst es una fórmula natural diseñada específicamente para apoyar la salud prostática y, de paso, devolverle esa chispa a su vida íntima. Vamos a desglosar sus componentes principales. Primer componente, Sao Palmetto, Serenoa Repens. Esta es la joya de la corona. El Sao Palmetto es una planta que ha sido utilizada por generaciones para mantener la próstata en buen estado. ¿Cómo actúa? Ayuda a bloquear la enzima que convierte la testosterona en dihidrotestosterona, o DHT, que es la principal responsable del agrandamiento prostático. Al reducir el DHT, la próstata se mantiene en un tamaño saludable y la micción vuelve a ser normal. ¿Y qué tiene que ver esto con lo sexual? Cuando la próstata está inflamada, comprime los nervios y vasos sanguíneos de la zona. Al reducir esa inflamación, la circulación mejora y con ella, la función eréctil. Segundo componente. El zinc es un mineral fundamental para la salud masculina. La próstata es el órgano del cuerpo con mayor concentración de zinc después de los huesos. Este mineral participa en la producción de testosterona y en la calidad del semen. Una deficiencia de zinc está directamente relacionada con problemas prostáticos y con una baja en el deseo sexual. Tercer componente, selenio. El selenio es un antioxidante poderoso que protege las células de la próstata contra el daño oxidativo. Varios estudios han demostrado que niveles adecuados de selenio

0: función de la vejiga. También se ha utilizado para aliviar el dolor y la incomodidad en la zona prostática. Ahora, si usted me pregunta, Sergio, ¿esto realmente funciona? Yo le digo, la naturaleza es sabia. Cuando usted combina todos estos ingredientes en una sola cápsula, lo que está haciendo es darle a su cuerpo un soporte integral. Y aquí viene la parte que más me gusta. 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Amigos, les voy a ser sincero. Muchos hombres viven años con estos síntomas, aguantando, sin decir nada, porque les da vergüenza. Pero la salud no es un juego, y cuidarse no es de débiles, es de sabios. 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Yo soy Sergio Valenzuela y esto ha sido Vitalidad al Natural. 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

Hoy quiero hablarles a cada uno de ustedes, amigos oyentes, de la importancia de la fe y cómo Salomón devuelve esa fe perdida a quienes sufren por salud, por dinero y por amor. Muchos han llegado con problemas en la salud, en el dinero, en el amor, con el corazón roto, con el bolsillo vacío, con enfermedades que parecen no tener solución y todos tienen algo en común. Han perdido la fe. Yo le digo, no necesitas un ritual complicado, no necesitas trabajos costosos. Lo que necesita es una protección verdadera, un amuleto consagrado, un resguardo cargado con la energía espiritual que lo activa al instante en sus manos. Ese es mi don, ese es mi poder, esa es mi misión, la de Salomón vidente. La fe es la llave que abre todas las puertas. Y recuerde que sin fe no hay camino, no hay salida, no hay esperanza, pero yo estoy aquí para devolvérsela. Quiero que escuche con atención. En algunos viajes que he realizado por Sudamérica, conocí a una mujer que había perdido todo. Enfermedades, fracasos en su negocio, su familia destruida. Le llegaron a decir en muchos lugares que si no pagaba un trabajo costoso, nada de esto iba a cambiar. Pero ella escuchó, vino conmigo y fue diferente. Le entregué un resguardo consagrado con mi don y a los pocos días ella me llamó con lágrimas de alegría. Su salud mejoraba, su negocio florecía y lo más importante,

0: importante había recuperado la fe. En Europa, atendió un hombre que decía no creer absolutamente nada. Sufría pérdidas económicas, soledad y una tristeza inmensa. Me decía, Salomón, yo ya no creo en nada ni en nadie. Y yo le respondí, tú no necesitas creer en mí, necesitas creer en ti. Y yo voy a devolverte esa fuerza. Le entregué un talismán y en cuestión de días, su vida dio un giro total. Un nuevo empleo, estabilidad y sobre todo, volvió a sentir la esperanza. Hoy aquí en Panamá, estoy en una misión porque sé que hay muchos que me escuchan ahora mismo y que sienten que todo les sale mal, que todo se les cierra. Yo le digo, no está solo. Salomón Vidente está aquí para ayudarle, a devolverle la fe y la credibilidad a toda aquella persona que la ha perdido. Y sé que muchos han perdido la fe porque han ido a diferentes lugares y le dicen, sí, acá está el talismán que usted escuchó en un programa de radio, pero si usted no se hace esta limpieza, si no se hace esta liberación, no le va a funcionar. Y a la persona le dicen, no, tranquilo, que con ese elemento usted va a cambiar, pero cuando usted llega a ese consultorio, a ese sitio, la verdad y la realidad es otra. Con Salomón Vidente no le va a pasar eso. ¿Por qué? Porque allí yo le entrego lo que le ofrezco, el talismán, la protección, la consagración y el don que tengo inmediatamente va a tener la oportunidad de recibirlo y se va a activar para que empiece a prosperar en la vida. En la antigüedad había personas que utilizaban elementos de apoyo espiritual para conseguir grandes cometidos y grandes misiones y solo bastaba con recibirlo con fe y cuando la persona se lo entregaba, si era una persona de gran conocimiento, de un don, de un poder, este talismán le traía prosperidad. Lo mismo va a pasar aquí en Panamá. Escúcheme bien, porque esto es importante. Quiero que usted hoy se dé cuenta y lo compruebe. No es que usted llegó donde Salomón Vidente y pagó por su talismán, invirtió y después le van a decir, tiene que hacerse un trabajo. Tenga la plena seguridad que usted va a llegar y va a recibir el elemental que le corresponde a usted de acuerdo a su energía y ese talismán es el que le va a ayudar. No el que yo quiera, no el que usted quiera, es el que necesita de acuerdo a su energía porque le hago una asesoría y ahí en asesoría es que le digo, este es el talismán, este es el resguardo. Esta es la protección, esta es la ventaja, esta es la ayuda. Por eso, toda persona que va a llegar allí va a recibir esa protección, ese resguardo. Y algo muy importante, es el mismo precio. No que es que a mí me toca un talismán porque es para mi salud y de pronto me va a leer X precio y el de mi esposa otro precio. No, es el mismo precio, la misma inversión y usted únicamente va a invertir lo que es el número cabalístico que fue la edad con la que crucificaron a nuestro Señor Jesucristo cuando tenía 33 años. Es lo que va a invertir, $33. Esto es una inversión. Ah, que tengo que hacerme un trabajo con Salomón Vidente porque me dijo, no, únicamente va a llevar su talismán. 9 días le doy para que usted vea resultados. Y lo digo con seguridad, porque para eso tengo el don, para eso tengo el conocimiento. Es importante, porque ustedes saben que en muchos lugares le dicen que si no se hace un trabajo, si no invierte en costosos rituales, liberaciones, protecciones, esto no le va a funcionar. Pero mis resguardos, mis amuletos y mis talismanes son diferentes, porque están consagrados con mi don y mi poder espiritual, y se activan en el momento que entran en contacto con cada uno de ustedes. No necesita nada más, no necesita vela, no necesita rituales, no necesita pagar por diferentes altares, por diferentes rituales que le puedan realizar. Yo te entrego algo real, poderoso y efectivo, porque mi misión no es vanagloriarme, mi misión no es enriquecerme con la fe de usted. Es devolverle la fe y la credibilidad y protegerte contra toda energía de maldad y oscuridad que está bloqueando tu camino. Es importante que ustedes lo tengan en cuenta. Salomón Vidente, la voz que revela tu destino. Si en este momento estás escuchando mi voz, y sientes que nada te funciona, que tu salud empeora, que el dinero se va como agua entre las manos, que el amor te da la espalda, entonces debe entender esto. No es casualidad que hoy me esté escuchando. Yo quiero que cierres los ojos un momento y respires profundo. Imagina que la energía de protección, esa que viene desde el universo y que yo he consagrado en mis rituales y que he consagrado en mis protecciones que le voy a entregar, ya están llegando hacia usted. Esa luz está tocando tu vida ahora mismo. Esa fuerza va a abrirle los caminos. Recuerde, la maldad y las energías negativas se alimentan del miedo. Pero cuando recibes mi protección, tu fe se enciende y las tinieblas huyen. Si hoy usted quiere salir de esa dificultad, de ese problema, es importante que llame. 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Si su problema es en la salud, si su problema es en el dinero, si su problema es en el amor, vamos a ritualizar y a consagrarle este poderoso elemental de ayuda espiritual. Porque cada uno tiene un problema y una dificultad que más le agobia. Y precisamente a través de mi don, consagro y preparo ese protector, ese talismán que le va a ayudar a usted a salir adelante, que le va a proteger de la envidia, que le va a proteger del enemigo oculto y que va a hacer que usted sea una persona de éxito, de triunfo y de prosperidad. 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

0: comuníquese ahora mismo conmigo, con Salomón Vidente, para poderle decir a usted cuál es el elemento que necesita para salir adelante de acuerdo a su problema y su dificultad. Algo muy importante, los elementos de apoyo espiritual, como muchas personas le llaman, un talismán, un amuleto, una ayuda, una ventaja, deben ser consagrados cuidadosamente de acuerdo a la necesidad principal de la persona. Si usted es una persona que se acerca allí a la consulta, que se acerca a mi asistencia espiritual, pues yo tengo que mirar por medio del tarot, por medio de los astros, por medio de diferentes rituales, en dónde es que está siendo atacada su energía, para que la protección que usted vaya a recibir efectivamente le proteja de ese ataque, le atraiga prosperidad y le abra las puertas del éxito. Quizás usted en este momento se preguntará, Salomón, ¿yo puedo recibir una protección o un resguardo para el amor? ¿Que quiero restaurar mi relación sentimental? Por supuesto. Y algo que usted debe tener en cuenta también, con el pasar de los años, hay protecciones que se van debilitando, hay protecciones que van perdiendo su fuerza debido a los ataques que van recibiendo de parte de otras personas a nivel energético. Por eso también algo muy importante, si usted es una persona que dice, es que yo recibí un resguardo, un talismán, una protección hace 5, 10, 15 años y a mí me estaba yendo bien, pero siento que perdió fuerza, yo también se lo reactivo, porque aquí lo importante es que usted sienta que lo que está recibiendo efectivamente le va a funcionar. 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Y algo que usted debe tener en cuenta también, con el pasar de los años, hay protecciones que se van debilitando. Hay protecciones que van perdiendo su fuerza debido a los ataques que van recibiendo de parte de otras personas a nivel energético. Por eso también algo muy importante, si usted es una persona que dice, es que yo recibí un resguardo, un talismán, una protección hace 5, 10, 15 años y a mí me estaba yendo bien, pero siento que perdió fuerza, yo también se lo reactivo, porque aquí lo importante es que usted sienta que lo que está recibiendo efectivamente le va a funcionar. Por eso, comuníquese con Salomón Vidente y mi grupo de astrólogos y clarividentes para que pueda encontrar la prosperidad en su vida.
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0: Y así, almas buscadoras, llegamos al final de este encuentro bajo la luz de las estrellas. Recuerden que el destino no está escrito en piedra, está vivo y cada decisión lo transforma. Soy Salomón Vidente, la voz que revela tu destino. Y estaremos en un próximo viaje para que podamos revelar todo lo que acontece en su vida. Les dejo mi energía, mi visión y mi protección. Que el universo conspire siempre a su favor. Hasta pronto.
1: Salomón Vidente les deja con su energía, su visión y su protección. 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
4: Uno de los puntos fundamentales del ser humano que no tiene presente hoy en día es la paz espiritual. ¿Qué tiene que ver esto con la suerte? ¿Qué tiene que ver esto con la salud, con su vida? Pues mucho. ¿Por qué? Porque cuando usted está en paz, cuando tiene ese ser que se llama Dios, muy presente, primero Dios sobre todas las cosas, pues lo que usted va a hacer es tener tranquilidad. Y esa tranquilidad es basada en peticiones, esa paz es basada en oraciones, esa paz que usted tanto reclama y pide a veces es porque cuando usted está todos los días orando y teniendo una reliquia como lo es el secreto de la fe, administrando esa fe correctamente, pues va a estar estable en todos los aspectos de la vida. Porque esto le va a ayudar a tener paz y tranquilidad en su trabajo, en las relaciones, con sus amistades, con su familia. Esto le va a ayudar mucho a tener esa humanidad ante los problemas, porque usted no va a actuar de forma grotesca, usted no va a actuar con ira. Cuando se tiene paz espiritual, usted vive tranquilo, vive sereno, tiene un punto fijo donde llegar. Hoy lo invito, hoy quiero poner estos puntos en claro para que logre esa paz espiritual. Y va a poder manejar cualquier envidia, cualquier maldad de la cual usted esté siendo víctima. ¿Qué va a hacer? Va a llamar y va a solicitar, va a pedir para usted. El secreto de la fe viene con un manual, es un folleto que le va a servir en el momento que usted tenga un problema con su hijo, en el momento que necesite paz espiritual, qué oración va a hacer. En el momento que usted necesite esa fuerza y ese apoyo para tomar una decisión grande en la vida, ahí va a tener el secreto y no va a sufrir tanto ni va usted a desesperarse por esa decisión. Es de vital importancia, no se imagina cuánto. ¿Quiénes son las personas que vivimos constante con paz espiritual? Los que oramos, los que creemos en Dios, los que enseñamos, los que abrimos las puertas de nuestro corazón a ayudar a los demás. Ahí ustedes tienen el gran ejemplo de qué es tener paz espiritual en la vida. 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Si usted tiene un testimonio que contarnos, si usted tiene algo que decirnos, la línea está habilitada, le vamos a pasar su número de suerte al que nos llame también y darle una orientación a quien la necesite, porque somos consejeros de vida, somos Mariana y David. Le doy la cordial bienvenida, señora Mariana Aragón.
5: Saludo cordial, señor David. Y usted lo ha dicho, la paz espiritual es la riqueza del ser humano, viene de la mano la salud, la tranquilidad. Y es que si usted tiene paz, si usted goza de esa tranquilidad, por ende, se abren las puertas a todo lo que se necesita. Yo no puedo pretender que me vaya bien económicamente sabiendo que mantengo con conflictos internos, que no tengo esa tranquilidad. No puedo pretender hacer un negocio, tener una buena relación sentimental, inclusive educar y formar a unos hijos, si no tengo paz, si no aprendo a controlar ese yo interior negativo o esos demonios, como he escuchado decir. Hay que controlar nuestros impulsos, nuestras emociones, transformándolos en cosas totalmente positivas, que son las que nos van a llevar al progreso, la sanación espiritual y la tranquilidad. Esa tranquilidad, esa calma que ha hecho que muchas personas prosperen, que tengan un buen negocio, que tengan prosperidad familiar, porque tener un hogar es base de la prosperidad. Y por ende, ha hecho de que muchos gocen de buena salud. Yo sé que ustedes se van a dar cuenta que cuando una persona vive en paz, está tranquila, ustedes la ven, pasan los años y ni siquiera se arruga, alentada, tranquila, siempre la ven gozando de una sonrisa. Pero las personas conflictivas, las personas que no tienen esa tranquilidad, esa paz interior, usted las ve y siempre están enfermas, alteradas, arrugadas hasta que no más, porque el rostro refleja la energía de cada quien. Hoy es un día supremamente importante, ¿y saben por qué? Porque estamos vivos. Cuando usted reciba este secreto, cada día mírese al espejo, haga esa declaración positiva: sano mi cuerpo, sano mi mente, dejo de lado los celos, ese rencor que tenía hacia aquella persona que me lastimó, dejo de lado la tristeza, mírese al espejo, mírese los ojos y diga: voy a sanar mi cuerpo, alejo de mí esta enfermedad, traigo suerte, traigo abundancia, conecte su energía con el secreto, con el universo y declare positivamente que usted va a cambiar, que usted se va a sanar, que va a ganar en la lotería, que va a hacer ese negocio, que va a tener ese auto que tanto anhela, esa casa, va a poder ser independiente. 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
6: Paso con esta llamada. ¿Con quién tengo el gusto?
7: Con José Flores.
6: José, ¿qué fecha nació?
7: 16 de diciembre del 59.
6: ¿Cómo le ha parecido el programa, José?
7: Bueno, interesante. Por lo mismo estoy llamando, porque lo siento interesante.
6: Muchas gracias, José, por su opinión. ¿Y de dónde nos está llamando?
7: Santiago de Veraguas.
6: ¿Cuánto hace que usted vio que la suerte se le fue al piso? Porque usted es un hombre con mucha fuerza interior, con muchas ganas de salir adelante, pero en su fecha de nacimiento yo necesito ubicar más datos. Dígame la fecha en que nació.
7: 16 de diciembre de 1959.
6: Ahora sí. La suerte anda mal, confirmado, que no progresa, no le rinde el dinero, y ya usted se siente como cansado de empuje, luche, y ver que no hay ningún progreso, que no ve ninguna salida, que no ve ningún rendimiento en su vida. ¿Cuánto hace, José?
7: Muchos años que vengo trastabillando, cayendo, levantándome, y la situación sigue igual. Por mucho que luche, la situación siempre me marcha igual.
6: Y yo comprendo esa situación de ya llegar a un punto de sentirse cansado. Usted, sin que se sienta mal, ¿qué ha logrado?
7: Bueno, solamente luchar.
6: Nada más. Sí, solamente, solamente veo eso en su vida. A ver, ¿qué es lo que está pasando? ¿Por qué está así? Por dos razones se las voy a explicar. Lo primero, la envidia a su alrededor. Si hubiera maldad, como usted muchas veces ha sospechado, pues sencillamente su salud estaría mal. Pero dígame, y corríjame si estoy equivocado, en su salud yo no veo ningún problema. Si usted estuviera enfermo, lo achacaríamos a que hay mala energía, envidia, hay maldad o cosas por el estilo, porque también la mala energía influye para la salud. Pero, ¿qué pasa? Que hay una contaminación. Esta contaminación en su casa es lo que viene ocurriendo, que no haya progreso. ¿Cuántos años lleva usted viviendo en esa casa donde está José?
7: Bueno, yo viví en una casa 36 años. Ahora tengo otra casa viviendo alrededor de 4 años.
6: Bueno, entonces ahí es donde estaba el problema. Y se cambió y se llevó esa mala energía para allí. Entonces, decir que hay una contaminación a través de un daño, no. Hay algo que generó un bloqueo que fue en la casa donde vivió tantos años. Ahora, ¿usted recuerda de las personas que vivieron en esa casa si hubo progreso en ellas? Hablemos de cuántas personas vivieron allí.
7: Antes de, después que yo hice la casa, vivieron 2 personas.
6: ¿Quiénes fueron?
7: Sí, yo la recuerdo bien.
6: Sí, ¿quiénes fueron?
7: Bueno, una joven que se casó y no tenía casa, yo le alquilé la casa. Y después un caballero que me pidió la casa para vivir. Pero el caballero ha progresado mucho.
6: A él le ha ido muy bien. Todos, sí. Todos no tenemos la misma energía. Sí. Pero el caso suyo sí le afectó, y por problemas que ocurrieron allí en esa casa también esto le afectó. La solución, ¿dónde está? Limpiarse. Entonces va a conseguirse algodón, va a conseguirse agua pura y se va a conseguir también clavos de olor. Estas 3 cosas las va a llevar a Santiago. Esté pendiente que próximamente, en unos minutos, estaremos de nuevo mencionando las giras. Y va a llamar mañana. Es de vital importancia, José, cuando usted llegue a nuestra casa espiritual, cuando llegue a Santiago, pregunte por David, porque yo estoy marcando aquí muy bien su caso, para que cuando usted vaya allí, explicarle de qué forma se debe de limpiar, porque allí va a haber otras 2 personas conmigo acompañándome, pero nosotros vamos a estar directamente hablando usted y yo personalmente. ¿Estamos claros en ello?
7: Muy claro.
6: Y otro punto que debe usted de recuperar. Sonría. Es cierto que a usted le ha ido mal, pero eso no le prohíbe de que usted sonría. De ahora en adelante le mando como terapia. Abra, por ejemplo, en internet, páginas donde hayan chistes, donde haya buenas noticias, donde usted se pueda reír, recupere esa felicidad. Que usted sonriendo va a traer muy buena energía y va a hacer muy buena relación con las personas, porque veo un vacío, una soledad que lo está acompañando, y eso más lo tiene usted apagado. José, nos vemos en nuestra casa espiritual. Llame mañana, confirme después de las 9 de la mañana su asistencia a Santiago y regálele un mensajito a los oyentes.
7: Bueno, yo le exhorto a todo el que escuche el programa que esté anuente a llamar y pedir el consejo, la orientación, que es muy válida, muy buena. Yo soy uno de los que considero que, escuchando el programa, he aprendido y me ha llevado a tomar la decisión de llegar hasta acá para buscar la solución de mi problema.
6: Y así va a ser. En cuestión de una semana, la suerte, la salud, la energía y las ganas de luchar van a ser grandiosas. Se lo aseguro, como saber que existe un Dios y el poder que usted tiene dentro de usted, que se llama fe y confianza, que lo puede explotar para progresar. Y lo que no progresó todos estos años, en 1 o 2 años va a notar ese gran cambio. Así que quiero que levante esa fe y esa confianza. Dios me lo bendiga, señor José.
7: Gracias, maestro David.
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5: Hoy desde nuestra sede aquí en Panamá, tengo uno de los pacienticos que me viene visitando hace tiempo y que puedo decir que estaba bastante mal cuando llegó. Quiero que él hoy nos cuente cómo le fue con la consulta con Mariana y David y cómo se siente en estos momentos. ¿Cuál es su nombre completo?
8: Mi nombre completo es Ernesto Rodríguez.
5: Ernesto, ¿por qué usted tomó la decisión de llegar a la consulta con Mariana y David? ¿Qué fue lo que lo motivó a llegar?
8: Bueno, yo me tuve a llegar pues porque yo me hacía los exámenes y me salían dañados. Entonces ya yo voy a buscar a Mariana y David porque esa es la única esperanza que tengo. Y voy de allá de Mariana porque yo sé que esa, y de todas maneras uno tiene que venir acá para que lo proteja.
5: ¿Pero qué era lo que usted sentía? ¿Le salían dañados? ¿Qué le decían los médicos?
8: Los médicos me decían que los exámenes estaban dañados, que la presión, colesterol alto. ¿Eso por qué? Porque estoy muy nuevo, no puede ser eso. Entonces me dieron tratamiento por meses de medicamento. Ahora mismo estoy tomando medicamento. Entonces yo vine acá, que yo sé que acá me van a curar y tengo fe que acá sí me van a mejorar.
5: Pero bueno, a ver, perdóneme y hago una pausa. ¿Usted no sentía mejoría con los medicamentos?
8: No, nunca mejoría. Entre más prior, dolor de cabeza, la presión y medicamento y nada.
5: Y después de que usted llegó a la consulta con nosotros, ¿cuánto tiempo pasó para ver el resultado?
8: Bueno, ya me siento de ahí para acá, me siento más aliviado, más protegido, más tranquilo, como relajado. Yo le pregunto que le quieren venir, que vengan, que estén buenas personas. Esos son los guías ustedes personalmente para nosotros, como somos campesinos.
5: ¿Usted de dónde es, Ernesto?
8: Bueno, yo soy del Valle.
5: Hay algo que yo quiero resaltar. Usted lo acaba de decir, pero esta es una partecita que yo no puedo omitir. Usted es un hombre del campo, un hombre trabajador, un hombre que no ha tenido muchas oportunidades. Y más sin embargo, usted no dejó de buscar esa ayuda. Usted no se quedó sentado viendo cómo todo se empeoraba.
8: Bueno, yo hice lo posible, que yo no voy a echar para atrás, voy a echar para adelante. Porque esa era la única mejoría mía, porque ella es de hospitales, nada de médico, nada. Así que ustedes son la mejoría que hay aquí.
5: Pero bueno, hay algo que vamos a decir y aclarar para los oyentes, porque yo tengo muchos pacientes médicos que son, por cierto, muy buenos y están en tratamiento conmigo, a quienes les envío un saludo caluroso, un abrazo. Y es que cuando hay daño, cuando hay maldad, cuando está de por medio la mano del hombre, pues por ende los médicos no van a ver nada. Entonces esto hay que resaltarlo, Ernesto, que no se trata de que no vayan al médico, sino que si fueron al médico y no encontraron solución, es porque hay algo raro.
8: Correcto, así mismo, señora Mariana. Que ahí en ese ya no cura médico, ya no puede el médico curar eso, ya en otros lados ya, porque ya no puede uno ya.
5: Es correcto, en eso tiene toda la razón. Uh-huh. Ernesto, ¿qué le dice su familia ahora que lo ve bien, que lo ve tan recuperado?
8: Bueno, yo le pido a mi familia que yo los quiero mucho y ellos me han cambiado bastante. y echar para adelante hasta la última, que ya tiene la última cita con la señora Mariana, así que achata esta cita, dice.
5: Bueno, pues eso me alegra muchísimo, Ernesto. Le doy gracias al Padre Creador al ver este trabajo, al ver la dedicación. Usted ha visto los beneficios con el secreto de la fe, porque ese es el secreto, la fe, la confianza que se ponga.
8: La fe, ese mismo Mariano, la fe.
5: ¿Y qué mensaje tiene usted para la gente del campo? Quiero que se dirija en especial a ellos, a los que trabajan de sol a sol, así haya agua, a los que están allí arando la tierra, que gracias a ellos nos alimentamos en la ciudad. ¿Qué les dice a esta hora?
8: Bueno, así como trabajador, como yo moto campesino, les digo a ellos que por favor, si ellos no pueden salir adelante, que venga aquí la señora Mariana, que uno echa para adelante, sí, que no quedan tan cagos ahí, porque ahí sí no hay a progresar, no va a echar para adelante, va a echar para atrás. Así que les pido que venga la señora Mariana y que aquí vamos a echar para adelante.
5: Muchas gracias por sus palabras, Ernesto. Ante todo, que tengan la fe y la confianza en Dios, porque yo no les pido que crean en nosotros, les pido que crean en Dios.
8: Así mismo, señora Mariana, que en Dios primero en Dios.
5: Solo ya para despedirme, me tocó regañarlo, llamarle la atención, Ernesto.
8: Sí, bueno. Sí.
5: No, tranquilo, puede contar. Yo sé que todos dicen lo mismo. Mariana me regañó, Mariana me dijo, y ya la risa lo delató, ya lo puede decir.
8: Sí, no, ese no es un regaño, ese es un consejo, señora Mariana, ese no es un regaño, ese es un consejo.
5: ¿Y usted en algún momento se incomodó?
8: No, yo no me incomodo, yo estoy contento y a chapa adelante.
5: Muchas gracias por sus palabras.
8: Sí, gracias a usted, señora Mariana.
5: Cada persona es una historia de vida. Y qué alegría para nosotros saber que es una historia positiva. El que alguien nos diga, cambié, me recuperé, estoy feliz, tengo salud, tengo la posibilidad de seguir adelante, de tener suerte y estar resguardado de la envidia. En este caso, este señor nos lo dice con alegría, con energía. Y usted también debe tomar este testimonio para su vida, teniendo en cuenta que la fe mueve montañas, que querer es poder y que con el secreto de la fe usted puede dominar ese enemigo oculto, ese yo interior negativo, atraer suerte, fortuna, estabilidad y riqueza espiritual. 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
4: Usted que está en el interior del país, quiero hacerle esta pregunta. ¿Ha sido feliz? ¿Sabe que la vida es tan corta? Es una sola. Y hoy está joven y cuando menos piensa, pasan unos cuantos días y usted dice, ya tengo más de 50, ya no estoy nuevito. Y la vida es una sola y hay que aprovecharla y hay que vivir al máximo y ser feliz. Porque para eso estamos en esta vida, para ser felices. Y si no sabe aún cuál es el secreto, nosotros se lo enseñamos. Le decimos de qué forma lograr esa felicidad.
5: Y no solamente lograrla, cuidarla, porque se sabe que cuando esa persona envidiosa, egoísta, ve que usted está feliz, que las cosas le están saliendo bien, que hay un bonito hogar, que hay unos hijos que están allí, constantes, bien formados, bien educados, que son profesionales, entonces es donde llega ese sentimiento de envidia, de egoísmo, de ambición, y comienza a trabajar en ese punto negativo, destruyendo, acabando con la suerte, la energía, y es que muchos se valen de porquerías, perdónenme la expresión, por el solo hecho de que ven a su vecino progresar, de que lo ven salir adelante, se valen de lo que sea para acabarle la suerte, la energía, la estabilidad, la riqueza espiritual. Por eso a través de este mensaje somos tan constantes, hay que proteger, hay que resguardarse de la envidia, del egoísmo, de la maldad que hoy en día está acechando. Y si usted es una de esas personas que está en el interior, se quiere protegerse, quiere cuidar, anote nuestras giras. 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
5: ¿Con quién hablo?
9: Con Maribel Cáceres.
5: ¿Qué fecha nació?
9: El 23 de marzo de 1966.
5: ¿De dónde nos llama Maribel?
9: De Torrijos Carter.
5: 23 de marzo del 66. Maribel, usted nació un miércoles, pero tiene que limpiar su energía. Ese problema en las piernas, lo que se le viene presentando a raíz de dolencias, endormecimiento y todo eso, tiene que ver con el daño que le hicieron. ¿Usted ya sabía de este trabajo?
9: No.
5: Hay algo malo. Y a raíz de eso también es que su hijo se alejó, se perdió en el camino de las drogas, los otros no progresan, las cosas van mal en todo. ¿Cuánto hace que está pasando esto con su hijo?
9: Hace muchos años.
5: Bueno, Maribel, se va a llevar una fotografía de su hijo, de preferencia un día miércoles, que fue el día que usted nació. Se lleva la fotografía de su hijo. Vamos a trabajar la parte espiritual, se va a llevar una imagen de la Virgen. Y con esto vamos a trabajar con la sanación. Y se va a comunicar de 9 a 1 para confirmar su asistencia, ¿ok? No le puedo dedicar más tiempo por la interferencia que hay. Anote el número que le corresponde. 2106. El 2106. Dios la bendiga, el Señor la acompañe.
4: Bueno, vámonos con más oyentes. Le doy la bienvenida a esta llamada. ¿Con quién tengo el gusto?
10: Roberto.
4: ¿Qué fecha nació, hombre, Roberto?
10: 5 de julio del 56.
4: Roberto, ¿y cuál es su opinión del programa?
10: Persona excelente, tiene bastante conocimiento, eso es bueno.
4: Muy bien. Anote este numerito. 1861, 1861. Usted le tiene confianza a los riegos, a limpiar la energía, a ponerle buena actitud, y cree que las cosas cambien, o cree que eso no funciona para nada, hombre Roberto.
10: De repente puede cambiar.
4: Bueno, se lo pregunto porque en usted noto eso, una inseguridad, y lo veo a través de su fecha de nacimiento. Esa inseguridad que mantiene ha hecho que las cosas le hayan salido mal, y usted tiene planes, y esos planes se le han bloqueado, porque usted piensa, duda, y de una vez está con la respuesta en la punta de la lengua diciendo, no, esto está como difícil. Entonces usted mismo está creando una barrera enfrente de su camino a la suerte. Y esto es lo que está pasando, por eso es que no se le han dado las cosas en lo que usted quiere hacer, en alquilar esos apartamentos, en que usted le salgan los negocios, en que se abran los caminos. En todo esto está pasando. ¿Cuánto hace exactamente, Roberto, que viene pasando esto?
10: Bastante tiempo.
4: Dígame una fecha aproximada para decirle qué debe de hacer.
10: Como 10 años por ahí.
4: Bastante tiempo. Hay un bloqueo bastante grande. Entonces, ¿qué le recomiendo? ¿Cuánto hace que no ha podido alquilar esos apartamentos?
10: Un año.
4: Bueno, entonces mire lo que va a hacer. Pero aclaremos de una vez, para que no vaya a haber ningún error, porque usted el día de mañana, ¿cómo es?, va a decir, no, eso no me sirvió. El que debe de poner a funcionar esto es usted, no yo. Si usted me dice, le voy a poner confianza a lo que me va a recomendar hacer, yo con gusto le digo qué debe de hacer. Si me dice, no, la verdad no le voy a poner fe, no le voy a poner confianza, no gastemos tiempo. Y hábleme con sinceridad, ¿qué quiere hacer Roberto?
10: Bueno, voy a hacer lo que usted me diga.
4: ¿Pero va a utilizar la confianza o no?
10: ¿Cómo no? Vamos a apoyarnos en la confianza.
4: ¿Usted a veces ora, habla con Dios o nunca lo hace?
10: Siempre lo hago.
4: Se va a conseguir lo siguiente, agua bendita. A esta agua bendita le va a agregar o va a rendir un litro. La pone a cocinar con unas ramas de ruda, le va a agregar miel de abejas y le va a agregar los pétalos de 3 rosas de color rojo. Apenas haya hervido esto, por unos 3 minutos deja reposar unas 2 horas, cuela esto, y usted mismo va a regar todo esto por el lugar donde está sin alquilar, diciendo estas palabras, que salga el mal y que entre el bien, que entre el bien y que salga el mal. Su cuerpo
6: lo daba a bañar el día jueves con agua bendita por 3 jueves y los baños que yo le estoy recomendando hágalo por 3 viernes. Esto no va a pasar ni 2 ni 3 semanas cuando va a ver los resultados. Vaya por el secreto de la fe. Necesito comentarle algo muy importante respecto a una envidia, a algo que hay, pero son cosas personales que debemos de hablarlas y depende de su confianza, se abrirán las puertas. Si duda en el momento que esté haciendo eso, no gaste tiempo ni haga nada porque va a perder tiempo, no le va a funcionar. ¿Quedamos claro, Roberto?
10: Clarito.
6: ¿Qué mensaje tiene para los oyentes después de lo que hemos hablado?
10: Escuchar el programa.
6: Y hacer las cosas con toda la confianza.
5: Más oyentes en línea, ¿con quién hablo?
11: Con Edilma.
5: Señora Edilma, cuénteme qué fecha nació.
11: El 10 de febrero.
5: ¿De qué año?
11: De 1944.
5: Del año 44, ¿de dónde nos está llamando, Edilma?
11: De Nueva Libia.
5: Nueva Línea, esto es aquí en Panamá.
11: Nueva Libia.
5: Nueva Libia, ok. Edilma, ¿cuánto hace que usted está escuchando el programa?
11: Ay, yo hace tiempo, bueno, yo no sé si ya hace bastante meses, porque yo estaba en el interior cuando yo lo escuché, y entonces yo ahora mismo estoy acá en Panamá, y te viera que yo estaba batallando para que me marquen para yo hablar.
5: Sí, pero hay una cosa, o sea, perdóneme, y yo le pregunto cuánto hace que nos escucho, porque según su fecha de nacimiento, 10 de febrero del 44, usted está bastante mal. O sea, no se justifica que una persona que lleve tanto tiempo, meses, escuchando el programa, siga sufriendo en silencio. Usted ya está que llega a un estado que no va a poder ni caminar, Edilma. Los médicos sí se lo dijeron.
11: Ajá.
5: Entonces, yo hago el llamado de atención no solamente para usted, para todos los oyentes. Si hay un problema en la salud, si se han dado cuenta que las cosas no andan bien, no esperen a comunicarse ni ya. Hay que sacar el tiempo y pedir una cita. Y esto lo digo porque lo de sus piernas ya pasó a los brazos. Usted es de las que no se queja muchas veces, pero a veces hasta para levantar las manos le cuesta. Ya no tiene esa energía y esa estabilidad. Y no fue precisamente por esa brujería que usted sospecha, Edilma. Lo que está pasando con usted, y perdóneme y con todo respeto, es descuido. Porque usted siempre ha estado para los demás. Usted corrió que si el hijo, que si el familiar, que si el uno, que si el otro. Y dígame, Edilma, a estas alturas de la vida, ¿quién corre por usted?
11: Ay, Jesús, sí, es verdad. Ajá, nadie.
6: Señora Mariana, es una cruel realidad lo que está viviendo Edilma y a ella se le va a entregar el secreto de la fe para que trabaje con él, se recupere y ella misma se sane y se cure.
5: Va a limpiar esa energía negativa del pasado. Vamos a comenzar a trabajar la parte espiritual. Vamos a comenzar a restablecer la energía en cuestión de la salud, la suerte, porque todavía veo que hay muchas ganas de hacer cosas, de crecer, de surgir. Usted es una mujer que siempre está preocupada por ayudar a los demás y quisiera tener mucho para dar. ¿O me equivoco, Edilma?
11: Así mismo.
5: Bueno, Edilma, nació un jueves, la espero el jueves en una consulta. Se va a llevar una botella con agua y una pacha de miel. Vamos a trabajar la salud, vamos a renovar la energía y luego de renovarla vamos a comenzar a trabajar la parte espiritual. Necesito que si Dios le va a regalar 5, 10, 15, 20 años, los viva bien, los viva en paz, tranquila y sin enfermedades. ¿Estamos de acuerdo?
11: Oye, ¿cuál jueves? ¿Puede ser este jueves que viene?
5: Este mismo. No dejemos para mañana lo que podamos hacer hoy o vamos a seguir perdiendo tiempo, Edilma.
11: Ajá, a ver. Y entonces la miel de palo que dicen o miel...
5: Una
11: miel
5: pacha de miel de abejas de la que venden en el supermercado y una botella con agua y ante todo la fe. Pero le aclaro, Edilma, si usted se va a poner a pagar $35 es para que sea consciente que va a trabajar por usted, por su energía, por su estabilidad y que va a luchar por ser feliz a pesar de la edad, porque todos estos años usted ha luchado es por otros, por terceros, ¿ok?
11: Así mismo.
5: 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La espero el jueves. Dios la bendiga, el Señor la acompañe.
11: Ajá. Amén, amén.
4: Yo aprovecho para aclarar esto que es muy importante lo que les voy a decir, que siempre muchos panameños, no todos, dejan todo para lo último. ¿Y qué ocurre? Pues ese problema de salud crece y llega a un punto donde se vuelve una enfermedad incurable, una alergia, un problema que ya no se tiene una solución y que cada vez las cosas se empeoran más en su salud. Y muchos dicen, yo me aguanto porque es que yo soy hombre, yo soy capaz de soportar el dolor. Y otras ideas que la gente se mete en la cabeza. Dios nos creó tan perfecto que nuestro cuerpo siempre manda una alerta cuando hay un problema que viene en camino. Entonces a usted le comenzó a doler la cintura, una pierna, cualquier parte del cuerpo se siente mal. Ahí es donde usted debe de buscar una ayuda. También puede ser una enfermedad puesta por la mano del hombre porque muchos casos hemos visto que se mandan a hacer análisis y no encuentran nada, porque lamentablemente existe la maldad allí en su salud, que está presente un daño. Así que lo invito, primero, para que no deje todo para lo último, y lo segundo, para que usted saque tiempo. 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Nosotros le vamos a enseñar y ayudar cómo usted limpia, se retira sus males, la mala suerte, los sufrimientos, la enfermedad que lo tienen abatido, cansado, enfermo, bloqueado y que no sabe qué hacer. 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
5: Se deben comunicar para confirmar su asistencia y la dirección de nuestras giras. ¿Con quién hablo?
12: Delmira Caballero.
5: ¿Qué fecha nació?
12: 14 de noviembre de 1932.
5: Nació un día lunes.
12: Sí.
5: Selmira, ¿con quién está viviendo usted?
12: Con una hija y una nieta y el esposo de ella.
5: Yo quiero que usted reciba el secreto de la fe. ¿De dónde me está llamando?
12: De Juan Díaz.
5: Bueno, usted le queda fácil porque aquí en Panamá puede llegar a recibir principalmente para que usted trabaje por su salud. Lo suyo no es daño, ni maldad, ni brujería. Lo que a usted le está afectando en su salud en general tiene mucho que ver con la vida que a usted le tocó llevar. Usted es una persona muy humilde, pero a la vez una persona que ha tenido que sufrir, pasar muchas dificultades económicas, necesidades, situaciones negativas, y a raíz de esto se le presentaron muchas complicaciones. ¿Cuánto hace que la operaron?
12: Ya 10 años.
5: ¿Y quién es la persona que a usted le preocupa tanto, que yo veo en la fecha de nacimiento, que usted se mortifica mucho?

0: que hay allí en el manual de instrucciones para que pida por ella, por los hijos.
1: Va a pedir por las personas que usted tanto le preocupan, porque gran parte de sus enfermedades, de la atención y de ese problema del estómago tiene mucho que ver con la ansiedad y el sistema nervioso. El médico sí le explicó esto. Es la situación económica, la tensión y el estado nervioso. Con sus datos la vamos a poner en una cadena de oración. Esa cadena de oración principalmente es para que haya tranquilidad. Se va a comunicar de 9 de la mañana a 6 de la tarde para que confirme su asistencia. Lo suyo solamente es energía, eso se limpia muy fácil, se lo enseñamos en la consulta. ¿Estamos de acuerdo?
2: Sí, pero tengo un poquito de problema para llegar allá porque...
0: Lo que usted va a hacer es que con un familiar va a mandar a recoger el secreto de la fe. Con su fecha de nacimiento, este se le prepara, se le ritualiza, recuerde que lo tiene que portar en el cuello, que lo vean, que lo toquen, no pasa absolutamente nada. Y todos los días, apenas usted se levante, hacer declaraciones positivas frente al espejo. Me voy a sanar, descargo los problemas, alejo la tristeza, alejo los pensamientos negativos y sano a mi familia. ¿Estamos de acuerdo? Y ya cuando usted tenga el secreto en sus manos, usted se comunica y vía telefónica nos vamos a encargar de enseñarle cómo lo va a utilizar, la vamos a guiar para que usted misma sane su mente y sane su cuerpo.
2: Tengo que ver el tipo que puedo disponer mi nieta para ver cuando es, cómo llega.
1: Se organiza con ella y después nos llama de 9 de la mañana a 6 de la tarde, Selmira, ¿ok?
2: Sí, hasta mañana.
1: Se puede comunicar mañana, pasado, después de las 9 de la mañana. Selmira, no le puedo dedicar más tiempo. Dios me la bendiga.
2: Gracias, gracias.
1: El Señor me la acompañe. 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Vale la pena resaltar ante la llamada de Selmira cuán importante es la salud, la riqueza más grande que tiene el ser humano y que no lo sabe, porque hay muchos que no saben de esta riqueza hasta que no la pierden. Cuando comienzan a valorar sus piernas, cuando ya no pueden caminar, cuando al agacharse siente cómo la rodilla le duele, la cadera, cuando comienzan a valorar sus ojos, cuando ven que no pueden leer, cuando lo ven borroso, cuando tienen que alejar la mano, cuando tienen que estar parpadeando 5 o 10 veces para poder reconocer las letras, allí es cuando se comienza a valorar. Y es triste y lamentable tener lo que decir, pero muchas personas valoran lo que tienen cuando lo están perdiendo. Hoy yo lo invito a usted, que gracias a Dios tiene su hogar, su familia, su trabajo, una estabilidad económica a que la proteja, donde hay más envidia, maldad, codicia, ambición que caridad. Todo esto afecta el ambiente, la energía, por eso es tan importante descargar, descontaminar todo lo que es nuestro hogar, nuestra familia. Y allí es cuando hablamos de una protección. Insistimos en trabajar con la oración, porque en medio del avance tecnológico que hemos tenido los seres humanos en cuanto a vehículos, construcciones, internet y una cantidad de cosas tan sofisticadas que están llegando, se han ido perdiendo valores, se han ido perdiendo costumbres, entre ellas la costumbre de orar, de darle gracias a Dios. Y es que... yo voy a decir algo para los oyentes con todo respeto y espero que no se vayan a incomodar. Y es que creer en Dios no precisamente se trata de pelarse las rodillas todos los días en una iglesia, no. Creer en Dios es que usted crea en usted, que tenga la confianza para enfrentarse a esa enfermedad, a esa dificultad que está pasando con su pareja, con sus hijos, a ese problema de salud, a esa deuda, a esa situación económica. Tener fe y confianza es que usted sepa que no está solo y con el poder de un elemento que ha sido consagrado, que se le prepara su nombre, apellido, siguiendo las oraciones, usted puede cambiar. El poder de Dios es tan grande, tan maravilloso, que nos puede llevar al progreso, a la estabilidad. Muchas personas dicen, no, yo no creo, eso no es verdad, no existe. Y hoy yo les voy a poner un ejemplo

0: simple y claro, como si el poder de Dios, que es tan maravilloso, no existiera. ¿Por qué el agua bendita puede alejar de la casa un mal espíritu? Puede alejar una fuerza negativa, puede alejar un daño, porque existe. Algo tiene el agua cuando el cura la bendice. La realidad es que existe ese poder, esa fuerza positiva que nos puede llevar a cambiar, como también existe el mal. Por eso es que usted escucha que no hay que creer en brujas, pero que las hay, las hay. Hoy yo lo invito a que reciba el secreto, a que resguarde, a que proteja su vida, la de su familia. 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Pida el secreto de la fe y recuerde, tenga en cuenta que hay un Dios, que hay un ser maravilloso y que hoy no nos escucha por casualidad.
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0: Si a esta hora usted nos está escuchando y no se puede comunicar, hágalo después de las 8 o 9 de la mañana. Yo sé que a esta hora hay muchas personas que están pendientes de nuestro mensaje y yo les quiero hacer un llamado de atención. Si usted nos está escuchando y notó que las cosas no van bien, que se han cerrado los caminos, que por más que usted lucha, trata, se esfuerza, cada día está más estancado, más arruinado, no hay suerte, no hay estabilidad. No sé, yo lo invito a una consulta, lo invito a que reciba el secreto de la fe, pero consciente que es usted el que va a trabajar, porque el secreto de la fe viene con un manual de instrucciones para que usted ore. Pídale de gracias a Dios, Padre Creador. Tómelo en su mano derecha, mírese al espejo todos los días en la mañana. No tiene que demorarse mucho, un minuto mirándose al espejo. Diga gracias, Señor, porque estoy vivo, porque tengo salud. Y declaro en el nombre de Jesús que voy a tener suerte, que va a llegar abundancia, que va a llegar prosperidad. Voy a tener mi casa, mi negocio, voy a abrir las puertas al progreso. Acuérdese que querer es poder, la fe mueve montañas. Y en el momento en que usted esté haciendo estas declaraciones, sea consciente que usted se merece la abundancia, que usted merece el progreso, que usted merece ser feliz. No sea usted esa persona que pide con culpa pensando, ay, Dios quiera que yo tenga una casita. Ay, pero cuánta gente hay sin casa. Dios quiera que yo me ganara la lotería, pero bueno, así sea poquito, así sea en la tercera, por allá un numerito. No, pida, pero con la seguridad que usted se lo merece. Perdone las personas que le hicieron mal, perdónese usted por los errores y sea consciente que usted tiene derecho a ser feliz. 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La única línea que estamos manejando ahora el señor David Monterrey y esta amiga y servidora Mariana Aragón. Pregunte cuál fue el día que nació, qué le corresponde llevar a una consulta, si es apto o no para recibir el secreto de la fe. Y si a esta hora usted no se puede comunicar, no baje los brazos, no se dé por vencido, quite la frustración, sea consciente que va a cambiar su vida, que va a abrir las puertas y que por ende va a llegar la salud, la abundancia y la prosperidad. Somos consejeros de vida, tanto el señor David Monterrey como esta amiga y servidora Mariana Aragón, que le enseñamos cómo usted se cura de la envidia, la maldad, de un daño, de un trabajo de magia negra, porque existe la envidia, existen personas que no les tiembla la mano y el corazón para dañarlo. Lo que tristemente no hay son muchos quien de verdad le puedan ayudar. La línea está abierta, señor David, pasamos con más oyentes.
2: ¿Con quién tengo el gusto?
3: Con el señor Arturo Rodríguez. David, estoy muy a gusto porque, Chuso, fue un negocio maravilloso, pude vender la casa. Gracias a lo que usted me dijo, estoy muy encantado.
2: Bueno, yo estoy muy feliz porque usted nos está llamando y nos está agradeciendo. Recibir llamadas como estas de personas alegres que logran hacer un negocio, que logran cambiar, que logran mejorar, para nosotros es una gran noticia, una sorpresa y es parte de lo que venimos realizando, que es enseñarle a las personas cómo abren las puertas para la suerte. Cuénteme, ¿cuánto tiempo usted llevaba tratando de vender esa casa?
3: Chuso, más de 2 años. Gracias a Dios. Sí. Pude venderla.
2: Usted trabajó con el secreto para que le fuera bien, para que la suerte, para que las cosas que querían, en pocas palabras, se le dieran.
3: Muy a gusto, eso es algo que yo quedé, bueno, me ha ayudado bastante. Voy a recomendar a unas personas que sinceramente esto es real, esto no es falso, y me ha ayudado bastante. Y también he ganado la lotería varias veces y se lo voy a recomendar a muchas personas.
2: Muchas gracias. Dios lo bendiga por esta llamada, por este mensaje. Cuando usted llegó a la consulta, ¿cómo le pareció? ¿Qué fue lo que usted más le llamó la atención?
3: Bueno, lo que más me gustó fue que yo era una persona que no me controlaba, me iba mal y me ha ido bien y echando para adelante. Y ustedes me dijeron la verdad también y bueno, lo mejor, voy a recomendar.
2: Muchas gracias. Dios lo bendiga por ese mensaje y por su llamada.
3: A usted, David, muchas gracias. Dios lo bendiga y gracias por el mensaje. Muy bonito todo lo del libro. Yo quería llevarle un detallito. ¿Puedo? ¿Un regalo?
2: No hay problema. Por allí lo esperamos, como siempre, en nuestra casa espiritual. Mejor detalle que haber llamado a esta radio a decir gracias a ustedes, mi vida me cambió. No puede haber otro. Pero el que sea, usted puede llegar a nuestra casa espiritual, que allí le recibimos cualquier detalle, porque sé que está feliz y agradecido. Dios me lo bendiga.
3: Amén.
2: Hay muchas personas así que quieren vender su carro, su casa, su local, su terreno, su finca, y pasan los meses, los días, hasta los años, y no la pueden vender. ¿Saben por qué? Porque hay una contaminación. ¿De qué se contamina, por ejemplo, una casa? Cuando usted grita, cuando vive amargado, cuando usted reniega, cuando muchos en la casa lamentablemente lo que hacen es hablar de los problemas. Esto se convierte en una mala energía. Por lo tanto, la casa o ese terreno no es fácil de venderlo. Cuando una finca ha sido víctima de un entierro o de un daño, pues tampoco se puede vender fácilmente. ¿Qué hay que hacer? Limpiar ese local, esa casa, esa finca. Usted mismo se puede encargar de sacar ese entierro, de hacerle la limpieza correspondiente, y se evita una cantidad de tiempo y de dinero pagándole a otro, porque usted mismo hace las cosas. Nosotros no solamente le enseñamos, le ayudamos a que usted las haga para que resuelva pronto y venda, negocie y se mueva pronto con la suerte. ¿Qué tiene que hacer? Llame, pida una cita para hablar con Mariana o con David para recibir el secreto de la fe y para que cambie su vida. Y también, de agradecimiento, usted va a decir, voy a llamar y los voy a recomendar. Eso es lo que tiene que pagarnos. Y esto hace que usted se sienta mejor siendo agradecido, como lo hacen muchas personas que se comunican al programa. 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
0: Ya estamos llegando a la parte final de nuestro programa, dándole gracias a Dios Todopoderoso, a todos aquellos que nos escuchan, recordándoles que son más de 15 años que llevamos aquí en Panamá y que miles de personas han cambiado su vida con El Secreto. Ustedes también lo pueden hacer. Simple y sencillamente hay que actuar. No siga viendo cómo su vecino, su familiar cambia, gana, se le abren las puertas a la suerte o a un mejor vivir. Usted también lo puede hacer. Y recuerde que si está en el interior, llegamos prácticamente a todo el país. 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Veraguas. Saben que aquí en Panamá estamos en Betania de lunes a sábado y que sin importar cuán tan grande o difícil sea el problema que estén viviendo, hay una salida, hay una solución. Para eso nos está escuchando. 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Nos despedimos dándole gracias a Dios, recordándoles que el tiempo pasa, que cuando menos piensa termina agosto, septiembre, se va este año y el 2026, chao, que no quede usted allí en el recuerdo pensando, si yo hubiese hecho, si yo hubiese cambiado. 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Que Dios Padre Misericordioso nos bendiga a todos. Hasta pronto.
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0: 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Una verdadera fiesta para preservar las costumbres del hombre y la mujer del interior panameño, especialmente mi gente de Ocú. 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
3: Dando gracias a Dios porque hoy ustedes y nosotros podemos estar participando en este programa, La Casa de la Fe. Bienvenidos a todos aquellos que ya escuchan este programa, que día tras día sintonizan esta emisora para llegar a escuchar La Casa de la Fe. También damos la bienvenida a quienes por primera vez van a escuchar o están escuchando este maravilloso programa como lo es La Casa de la Fe. Aquí con la licenciada María, que nos acompaña día a día transmitiéndonos su experiencia y sabiduría para aquellas personas que requieren cambiar su vida día a día. Bienvenida, licenciada María.
4: Un saludo muy especial para usted, licenciado Jerónimo. Un saludo muy especial para todos nuestros queridos oyentes, los que ya llevan varios días y los que inician el día de hoy a escucharnos, a buscar una solución, a buscar un cambio para su vida. Recordando que tenemos la línea lista y habilitada para que usted se pueda comunicar con nosotros. 6914-7414.
3: Esa es la línea en la cual usted se puede comunicar con nosotros al 6914-7414. Puede llamar ya, inmediatamente, o después de que termine el programa. No importa. La idea y la sabiduría que usted debe tener en su mente es siempre buscar un cambio positivo para su vida. Recuerde, en estos tiempos difíciles, en estos tiempos de noticias de dificultad, de tristeza, de lágrimas, de dolor, ya ustedes están viendo afectados, están viendo que en muchos países, en muchas ciudades, hay terremotos, nuestra familia se está viendo afectada, pero los que no han sido tocados debemos doblar rodillas y darle gracias a Dios, porque no nos ha tocado esta historia triste que hoy en día muchas personas están viviendo. Y por eso queremos hoy brindarles un abrazo desde la Casa de la Fe y decirles, tengan mucha paciencia, mucha fe, mucha sabiduría para poder enfrentar y afrontar todos estos problemas de dificultades. Hablemos de tiempos difíciles, cómo solucionarlos. No hablemos del problema, hablemos de la solución. Salgamos adelante. 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
4: Eso que usted dice es importante, no nos enfoquemos el problema. La forma más rápida de resolver un problema es decidir que ese problema no va a controlar nuestra vida. Es decidir que ese problema no nos va a amargar, no nos va a dar tristeza, no nos va a dar dolores de cabeza. Es decidir salir adelante, buscar la solución, buscar esa salida, buscar ese camino que a veces es tormentoso, con rocas, con oscuridad, pero al final vamos a encontrar la solución. Al final vamos a encontrar eso por lo que tanto nos esforzamos cada día. 6914-7414 es la línea lista y preparada para buscar la solución a su problema.
3: Ya sabe que todo en la vida, licenciada María, tiene un costo. Los problemas tienen un costo, la felicidad tiene un costo. Nuestra vida diaria tiene un valor, tiene un costo, y por eso hoy quiero que ustedes aprendan a pagar este costo, a pagar este valor, pero háganlo con amor, porque hasta el camino al éxito va lleno de tiempos difíciles, de situaciones, de costos que usted tiene que pagar en su vida sin mirar a quién, sin quejarse, sin ver al vecino, simplemente aprendiendo de estas situaciones difíciles. ¿Cuántas personas hoy día se están quejando del trabajo que tienen? Y yo les hago una pregunta. Muchas personas están envidiando y queriendo quitarle a usted ese trabajo. ¿Cuántas personas dicen, estoy cansado de trabajar? Y es triste escuchar cuando dicen, estoy cansado de buscar trabajo. Por eso tengamos, valoremos y apreciemos lo que hoy en día nos está llegando a nuestras vidas.
4: Agradezcamos, que es lo más importante. Muchas personas tienen lo que sueñan, lo que anhelan, pero no agradecen. Y hay personas que con lo poco o con lo mucho que logran, que se esfuerzan, son agradecidas. Entonces la enseñanza una de las enseñanzas del día de hoy de este programa es el agradecimiento.
3: Agradecer a Dios, agradecer a las personas que están a nuestro alrededor, a nuestra esposa, a nuestro esposo, a nuestros hijos, nuestra familia, porque es allí donde sentimos ese valor de siempre salir adelante. Cuando usted dice, yo tengo un motor para salir adelante, son mis hijos, son mi esposa, mi esposo, mi familia, mis hermanos. Y por eso si usted en estos momentos está en tiempos difíciles, va a darle gracias a Dios. Si usted está atravesando tiempos de dolor, usted está sintiendo ganas de llorar, lágrimas, impotencia, está perdiendo a aquellas personas que usted llamaba amigos, se han alejado de su vida. Si su familia, al ver ese camino que usted ha tomado, lo está desanimando, esto es el precio del éxito. No va por mal camino. Usted está limpiando ese recorrido. Está abriendo esas brechas que le dio miedo a atravesar para llegar a tener éxito en su vida. Por eso lo invitamos a que se comunique. El primer paso en su vida es perder el miedo, tener fe, arriesgar en la vida para conseguir cosas buenas. Yo me arriesgaría a atravesar ese río lleno de caimanes, lleno de babillas, porque sé que al otro lado está mi familia que puedo ayudar, está mi familia a la cual yo puedo disfrutar, pero no me arriesgaría a atravesar este río para encontrar al otro lado unos amigos que simplemente van a estar en el momento. Es por eso que debemos tomar decisiones de arriesgar nuestra vida para conseguir éxito, felicidad y abundancia.
4: Cada nivel trae problemas nuevos, licenciado. Por eso con lo que usted dice es totalmente cierto y valedero. No ganas cuando desaparecen los problemas. Ganas cuando desarrollas la capacidad para resolverlos con calma, con amor, con perseverancia. No es fácil. Nada en la vida es fácil. Y sobre todo cuando son cosas tan importantes como lo es nuestra familia, nuestra vida, nuestro hogar, tener nuestros sueños, realizar nuestros sueños. Pero eso es lo mejor, que trae bendiciones, porque las cosas fáciles son esas cosas que no valen la pena. Ese camino sencillo que no valoramos. Todo lo bueno trae dificultad, pero al final trae una gran recompensa, una gran alegría, un gran motor, una gran familia. 6914-7414.
3: Yo quiero comunicarme con la Casa de la Fe. ¿Cómo debo de hacerlo? Va a coger su línea telefónica, su teléfono, y va a marcar 6914-7414. Nos va a entregar su nombre, fecha de nacimiento completa, día, mes y año. Pídale a Dios que en ese estudio salgan las cosas bien, porque muchas veces hay personas que han quedado sin palabras cuando le decimos lo que aparece en su fecha de nacimiento, cuando le decimos quién es la persona que le está destruyendo su vida. Es muy triste, porque muchas veces son aquellas personas a las cuales nosotros ayudamos más, le servimos más y amamos más, pero esta persona no nos ve con los mismos ojos. Hoy les digo a ustedes, ¿por qué le ponen a las cosas un final? La felicidad debe ser infinita. La alegría debe ser infinita, su éxito debe ser infinito, su negocio debe ser infinito, nunca terminar. ¿Y por qué les digo esto? Porque hay muchas personas que dicen, yo ya no busco ayuda porque ya la he buscado en muchos lugares. ¿Por qué caen en el error de ponerle un final? Si el buscar la felicidad nunca tiene que tener un final, siempre tenemos que ser persistentes. Siempre tenemos que ser esas personas incansables a la hora de buscar ayuda, porque es usted el que cuando la consigue va a ser feliz, es usted el que cuando lo logra va a ser aplaudido, va a ser admirado por su familia, por sus hijos, por su esposa, por ser ese hombre o ser esa mujer incansable y luchador en la vida. 6914-7414, llame ya, escriba ya, haga una llamada perdida si no tiene minutos. No tenga excusas, no deje que su mente se llene de negativismo, no deje que su mente lo consuma en ese mundo en el que usted está y quiere salir adelante.
4: No permita que todo el éxito que usted está teniendo, no permita que todo lo bueno que a usted le está pasando sea dañado, sea opacado por la envidia, por la rabia, por la maldad. cúbrase con el guardián de la familia. El guardián de la familia está para proteger. Es ese escudo que usted y su familia necesitan cuando tantas personas le tienen envidia, cuando tantas personas lo quieren ver decaído, caerse, que todo lo que usted ha logrado se pierda. Y las personas que están teniendo problemas también. El guardián de la familia está para ayudarlo.
3: Licenciada, coméntenos, ¿qué días vamos a estar visitando las diferentes provincias? La gente nos pregunta incansablemente y los felicito porque tienen el interés de llegar a la consulta, de recibir al guardián de la familia y de ver la presencia de Dios y la energía en su hogar.
4: Yo quiero hacer un énfasis grande en este momento. No queremos simplemente que usted llame a que nosotros le digamos lo que usted tiene o peor aún, lo que usted ya sabe que tiene. Simplemente escuchar bochinche. No, queremos es que llegue, se lleve el guardián de la familia para que usted vea, note y sienta el cambio que va a tener a partir de ese momento su vida.
3: Es increíble lo que la licenciada María acaba de decir, pero hay muchas personas que les encanta llamar a escuchar los problemas que tienen. Y cuando uno le dice por lo cual está atravesando dolores, problemas, la esposa, el esposo lo está dejando, sus hijos se están perdiendo, dicen, sí, yo ya lo sabía, yo ya lo vi. Pero es triste que estas personas no vienen a buscar la ayuda, no vienen a recibir el guardián de la familia. O sea que lo que acaba de decir la licenciada es solo el bochinche de saber lo que tiene. Y como que les encanta decir, sí, yo ya lo sé.
4: ¿Les encanta vivir así, en la miseria, en esa tristeza, en ese dolor? Claro que no. De ahora en adelante, la persona que llama es porque realmente quiere un cambio, realmente quiere sentirse sanado, liberado, romper esas ataduras, romper esos nudos que los están llevando al fondo. Entonces, vamos a decir las giras. Empezamos el viernes 14 de agosto en Santiago, sábado 15 de agosto.

0: para que venga y lo reciba en cualquiera de estas provincias donde a usted le quede más fácil y más cerca llegar. Quien busca la vida, quien busca solución, quien busca el éxito, lo va a pagar. Claro, con lágrimas, dolor, sufrimiento. Va a haber en su vida mucha tristeza, mucho dolor. La gente lo va a odiar a usted sin tener razón. Usted va a sentir que todo el mundo se aparta. Sentirá que se está volviendo loco, que es la única persona que está persiguiendo este sueño. Va a desarrollar hábitos raros. Se va a levantar temprano, se va a acostar temprano. Buscará salir adelante. Saldrá a trabajar, dejará de consumir licor. Y esos amigos le dirán, ¿cómo ha cambiado? ¿Hemos perdido a este amigo? No, usted está enfocado en lo que usted quiere lograr. Perderá dinero, y es lo importante que tienen que aprender, que van a perder dinero, pero ese dinero se va a ver recompensado en el futuro. Y es este el valor del éxito, el valor de conseguir cosas buenas en su vida.
1: Cuando Dios les quita algo, ya sea una amistad, una falsa amistad o una persona que ustedes creían amistad, cuando Dios les quita dinero, cuando Dios les quita algo, es porque viene algo mejor. No es porque simplemente Dios diga, ay, hoy me dio la gana de quitar eso. No, Dios tiene un propósito, Dios tiene un camino, Dios tiene algo escrito, preparado para cada una de las personas que nos está escuchando el día de hoy. ¿Qué tiene que hacer usted? Buscar esa idea que Dios tiene para usted, buscar ese nuevo camino, buscar esa señal, buscarla para que Dios ayude, lo ayude, para que Dios le ponga toda la fuerza y toda la voluntad para salir adelante.
0: Buscar caminos de éxito. Oiga, concéntrese en usted, concéntrese en los suyos, concéntrese en su vida, concéntrese en salir adelante, en progresar, pero usted. ¿Por qué les digo esto? Porque hay muchas personas que están diciendo, pero ¿por qué el vecino compró moto? Pero usted no sabe si Dios a usted le va a dar un carro. Pero su envidia, el estar pendiente del vecino de al frente, no deja ver lo que va a llegar para su vida.
1: Lo estanca, licenciado, lo estanca. La envidia es mala y estanca.
0: 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Si usted se siente estancado, si está atravesando tiempos difíciles, la parte económica se está yendo de sus manos, el dinero llega y se va como el agua entre los dedos, se desvanece. Si usted ve que su esposa o su esposo está perdiendo el amor por usted, en la intimidad ya no se conectan. Si usted siente que ya lo van a abandonar, llame, comuníquese inmediatamente. No espere a estar en el error, no espere a que se aleje, que se vaya, porque va a ser demasiado tarde. Recuerde que usted puede abarcar, no hay problemas pequeños. Todos los problemas empiezan pequeños y después es increíble poderlos destruir porque ya son demasiado grandes.
2: La oración es una práctica milenaria y añeja que nos une como punto de encuentro sagrado para todas las creencias. Más allá de nuestras diferencias, todos poseemos el mismo poder sagrado al elevar nuestro espíritu hacia el Altísimo. La fe se convierte en el verdadero guardián de la familia, actuando como nuestro mayor amparo y escudo espiritual. Es ese resguardo divino que nos protege de todo mal y cuida con ternura la unidad de nuestro hogar. A través de mi propia experiencia y entrega espiritual, afirmo con certeza absoluta: la oración es el guardián de la familia que abre los caminos de la prosperidad y el bienestar. Comparto este testimonio como prueba visible de que al elevar nuestra súplica, la protección del cielo nos acompaña y nos guía hacia la verdadera bendición.
1: ¿Qué es lo importante? Que usted tome la decisión. No hay problema pequeño, no hay problema sencillo, no importa si el problema es con sus terrenos, con sus animales, con su familia, con sus hijos, con su esposo, con su esposa, con sus padres. No pasa nada, no pasa nada si el problema es de prosperidad, de abundancia, que usted antes ganaba la lotería y de un momento a otro, ni siquiera para cambiar el billete, ni siquiera el dólar. Bueno, comuníquese, hay solución, hay solución. Recuerden que lo único que no tiene solución es la muerte, pero ¿cómo va a llegar la solución a su cama, a su casa? No, claro que no, usted tiene que levantarse con esa fuerza que Dios nos da todos los días, con esa berraquera, tomarla y levantarse a buscar la ayuda. 6914-7414. Licenciado, por favor, los días de las giras para este mes.
0: En Santiago.

0: Santiago de Veraguas, vamos a estar el viernes 14 de agosto, en David Chiriquí, el sábado 15 de agosto. Prepárese también la gente de Chitré, porque vamos a estar el lunes 17 de agosto, y en Penonomé estaremos el martes 18 de agosto. La provincia de Colón la estaremos visitando el viernes 21 de agosto. Así que todo el mundo preparado, porque también me preguntan, y en Chorrera, licenciado, ¿cuándo estaremos? Estaremos visitando Chorrera el día
1: 31 de agosto.
0: 31 de agosto.
1: Estamos aquí en la ciudad de lunes a sábado. Simplemente usted se comunica con tiempo para nosotros poderle agendar y preparar su cita, preparar el guardián de la familia. ¿A qué nos referimos con preparar el guardián de la familia? A tenérselo listo, a tenérselo activado, porque todo el mundo lo necesita. Porque todo el mundo, todo el que se va a acercar a nosotros, todo el que nos llama a pedir una ayuda, un consejo, está el guardián de la familia para resolver ese problema. No es simplemente usted venir, nosotros entregarle el guardián de la familia y todo se desaparece, todo se mejora. No, esto es un proceso que vamos a caminarlo juntos de la mano del licenciado Jerónimo, de la mano de la licenciada María, la que les está hablando, con amor, con fuerza, con fe, con verdadera convicción de que todo lo malo se va a ir, de que todos los nudos se van a romper y se van a desatar.
0: 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Llame ya, comuníquese, escriba, busque la manera de buscar solución para su vida. No permita que haya una tercera persona destruyendo su hogar, destruyendo su negocio, destruyendo su prosperidad, acabando su salud, porque aquí nos han visitado personas con problemas en sus piernas, moretones, están perdiendo la vista, personas que frecuentan muchos dolores de cabeza, que no duermen bien, que sus hijos de la noche a la mañana eran buenos hijos, se volvieron rebeldes, groseros, hoy en día toman, beben, fuman, atacan a sus hijos, a sus padres, a golpes. Se ha perdido este amor y es porque el demonio, las malas energías entraron a su hogar. Hay forma de sacarlo. 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Si está atravesando una situación de esta, llame ya. Y si no está en esta situación, está en felicidad, está en abundancia, comuníquese ya también para poder sostener, porque recuerde que hay personas que con solo vernos sonreír ya están con envidia ante nosotros.
1: Con rabia, con desesperación. No sea usted de esas personas, usted solamente de alegría, de energía, de buena fe, de buena esperanza, que de eso mismo que usted da es de lo que va a recibir. Siempre tenemos que pensar en eso. Lo que usted da es lo que usted recibe. Lo que usted siembra es lo que usted cosecha. Enfóquese en eso. Enfóquese en dar buena energía. Enfóquese en dar buenas palabras. Enfóquese en ser esa persona positiva todos los días. Recuerde que Dios nos da a cada quien lo que merecemos, lo que necesitamos y lo que anhelamos verdaderamente con el corazón.
0: Licenciada, resaltando esto de que enfoques en dar alegría, sonrisas, buenos mensajes, es muy fácil y sencillo. Si usted se acerca a un palo de mangos, ¿qué va a tener?
1: Sombra y mangos.
0: Amén. Pero si usted se acerca a un palo de espinas, ¿qué va a lograr? ¿Usted qué va a encontrar? Pues va a encontrar espinarse, heridas, va a encontrar que se va a lastimar. Y es así cuando nos rodeamos de ciertas personas. Si son personas que son buenas de energía, son personas que tienen amor hacia nosotros, nos van a dar buenos consejos, nos van a empujar siempre hacia adelante, no nos van a dejar de caer. Pero si son personas que nos quieren ver mal, pero están disfrazadas de ovejas, siempre nos van a desmotivar, nos van a decir, no, pero es que ¿por qué se va por ese camino? No sea terco, eso haga otra cosa. Siempre nos van a desmotivar y a toda hora van a ver que nosotros tenemos muchos problemas. En cambio, la persona positiva siempre nos va a ver con alegría, siempre nos va a apoyar, nos va a impulsar, va a sentir amor hacia nosotros, licenciada.
1: Así es, y nadie vendrá a rescatarlo. Ni con motivación, esto no es con suerte, esto no es en el momento perfecto. Si usted no hace lo que se debe, lo que se tiene que hacer, su vida no va a cambiar y en el fondo usted lo sabe. Entonces usted debe tomar esa decisión, cambiar su vida, cambiar su rumbo, buscar la solución usted mismo. El vecino no va a venir a solucionarle, el vecino no va a venir a pagarle el arriendo, el vecino no va a venir a decirle, tome, le regalo un carro. Usted es el que tiene que tomar la decisión de cambiar, de que su vida sea mejor todos los días. 6914-7414.
0: La equivocación constante que tienen las personas, licenciada María, y es que piensan que por ir todos los días a la iglesia, piensan que porque todos los días publican oraciones, versículos bíblicos, eso lo hace buena persona. No. A usted lo que lo va a hacer buena persona siempre va a ser ayudar al prójimo.
1: Sus actos y sus acciones.
0: Amén. Ayudar a la persona que está a su lado, ayudar al necesitado, darle de comer al hambriento. Y como siempre, usted esos actos lo van a hacer exitoso en su vida. Y esto es lo primero que les voy a recomendar. 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
1: Que escuche este programa. Muchas veces las personas dicen, yo necesito una señal, necesito saber qué hacer. Bueno, le estamos diciendo qué es lo que tiene que hacer y este programa no lo escuchó al azar. Lo escuchó porque Dios quiere que usted tome un cambio, que tome una buena decisión. Exactamente, licenciado.
0: Muchas veces nos están pasando las cosas difíciles porque no hacemos nada. Y muchas veces nos siguen pasando estas cosas difíciles porque nos rendimos. 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Porque es que el guardián de la familia le va a cambiar su vida, le va a dar un giro fuerte a su vida, lo va a sacudir fuerte, porque su vida está cargada de negativismo, está cargada de gente envidiosa, está cargada de gente que lo quiere destruir, y algunas personas, no todas, tienen daños con brujería, maldad, amarre, cosas satánicas, diabólicas que están afectando su vida. No todas, ténganlo en cuenta, porque hay mucha gente que me llama y me dice, ¿qué brujería, qué daño tengo yo? Y realmente no tiene nada. Usted simplemente tiene que recargarse de energías buenas, hacerse una limpieza energética, renovar, creer, tener más fe en Dios y salir adelante. ¿Cómo lo logra? Recibiendo el guardián de la familia.
1: Recibiendo esta poderosísima oración ancestral que Dios nos ha dejado. ¿Qué es lo que Dios nos ha dejado que es tan valioso? Pues es esto, la oración, que es la conexión directa con Él. La oración, que es esa fuerza con la que nosotros le podemos hablar, le podemos pedir, le podemos agradecer, que eso es bien importante, agradecer. Estamos aquí para buscar la ayuda, para buscar la solución a través del guardián de la familia. Dios nos está mandando aquí como sus consejeros, como sus guías, como sus maestros para ayudarles a cruzar este camino de espinas, este camino rocoso, este camino oscuro, pero que al final va a tener una recompensa bonita, va a tener una recompensa de amor, de prosperidad, de abundancia, de familia, de negocio. Tantas personas que están hoy sumidas en la oscuridad y en la tristeza, bueno, el guardián de la familia está aquí para ayudarles siempre.
0: Tantas personas, licenciada María, que están hoy en día en una enfermedad, tirados en una cama, perdóneme la expresión, pudriéndose. Tantas personas que viven en un hospital toda su vida, pero el daño, la maldad que tiene no es medicinal, no es médico. Lo que usted tiene es un daño espiritual, un trabajo de negativismo, brujería, magia negra, destrucción. Y por eso lo invitamos a que haga un estudio en su vida. Reciba el guardián de la familia y empiece a cambiar su vida, no la suya, sino también la de la familia suya, la de su alrededor, a sus seres amados, sus seres queridos, proteja a hijos, hermanos, padres, esposa, amigos, con el guardián de la familia. Aquí no hay números, lo decía al comienzo del programa, aquí no le ponemos un punto final a las cosas de éxito. No, señor, usted puede proteger a todas las personas que usted quiera con el guardián de la familia.
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1: Tome la decisión. La decisión está en sus manos. La decisión del cambio, de la prosperidad, la decisión de la tranquilidad, de la fe y de la sabiduría está en sus manos. Tómela. Aprovéchela, Dios siempre está a su lado, no tienen que dudarlo ni un solo instante. Dios es el que nos tiene hoy, a nosotros aquí, a ustedes allá, escuchando este programa. Pero es importante que tomemos acción, que tomemos un cambio, que de verdad decidamos qué es lo que queremos para nuestra vida. 6914-7414 es la línea habilitada para que todos ustedes se comuniquen. Ya el tiempo se está terminando por el día de hoy, pero con amor, con voluntad, con la esperanza de que ustedes van a cambiar la vida, de que se van a comunicar para que todos sean bendiciones, nos quedamos el día de hoy. Que Dios y que la Santísima Virgen nos bendiga y nos proteja a todos.
0: Amén.
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1: Bonito amanecer un día lluvioso, pero bendito y alabado sea el Señor que nos permite estar con ustedes. Este compromiso que hemos adquirido por tantos años. Gracias damos a cantidades de personas que están apartando el kit de la salud, el aceite crina, el velón astral y la oración a la Santísima Trinidad. Muchas personas ya se han puesto a la tarea de recobrar la fe perdida y están haciendo la oración, prendiendo el veloncito, todo esto con fe, con mucha fe, como les indicamos en el momento que lo llevan o las personas que nos ha tocado enviarles, porque de eso se trata. Y todos los días les hablaré de la fe que hay que tener, porque no podemos tener fe única y exclusivamente cuando estamos bien en el hogar, mucha armonía con la esposa, con los hijos. Fe cuando mucha porque llegó la quincenita, el señor le pagaron o la señora, hay comidita, hay elementos para la casa, el viaje que usted pretendía hacer. Fe porque ya ese paseo le salió, la venta que tenía, pues pudo vender su finca, pudo vender su auto, pudo vender su bien material, tenía fe. Pero llegó el momento en que ese hogar quedó en caos. De la noche a la mañana, la pelea llegó. El bochinche y las incomodidades llegaron al hogar. Entonces muchas personas me han dicho a mí, ay maestro, qué pasa, es que uno tiene fe, pero lo que pasa es que mire, yo no he hecho nada, ni simplemente son unos bochinches y ya mi esposo está que me está diciendo que me vaya. Entonces lo que la persona dice, bochinches, hay que averiguarlos, hay que confirmar todos estos dichos para poder hacer algo. De lo otro no poder avanzar sin siquiera saber si las cosas son así o no son así, porque todo esto va a terminar es en qué, en separaciones, simplemente por un miserable bochinche. Entonces, amigos y hermanos oyentes que me escuchan en este momento, la fe es grande todos los días, a toda hora, las 24 horas del día, los 30 días del mes, los 365 y tantos días del año, la fe. Cuando estamos bien en el hogar, cuando estamos mal, más fe, y siempre buscar es de agrandar la fe, no de achiquitarla, no. Entonces, mis hermanos, Eso es lo que nosotros le solicitamos a las personas que llevan el kit de la salud, hacer la oración a la Santísima Trinidad. Cuando le solicitamos colocar un vasito de agua, no es porque yo le diga o chamán Francisco le va a sanar, porque le dije que lo pusiera, no, amigo o amiga que me escucha. Es la fe que usted ponga en esa oración que está haciendo. Yo le estoy indicando cómo tener su fe. El resto lo pone usted con su fe. Y si viene a una consulta acá donde nosotros, pues debe de venir usted con una confianza, con una fe, y que nosotros le vamos a ayudar. Porque de eso se trata un tratamiento. Nosotros tenemos la sabiduría, el conocimiento, la preparatoria, conocemos la hierba, conocemos el ritual, la oración. Pero usted debería ayudar en ese tratamiento, con esa fe grande en Papito Dios, con esa confianza en cualquiera de los hermanos del Centro Botánico. Entonces todo esto unido hace que nosotros podamos entregarle un resultado exitoso en cualquier caso que nos entreguen, cualquier problema que usted nos haya asignado a que le ayudemos. 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
1: A esa persona que tiene fe en Dios y nunca piensa en colgar la toalla, como muchos me lo han dicho: maestra, el Señor me habló por allá, yo he buscado tratamientos para la impotencia y estoy que tiro la toalla. Y pues eso es problema suyo, porque nadie lo puede obligar. Si gusta, tire la toalla. Pero si usted sigue vivito y coleando en este mundo, luche. No pierda la fe, no pierda la esperanza. Que si usted estuvo en alguna parte y no le ayudaron, no quiere decir que en todo sitio no lo puedan hacer. Por eso es que nosotros, las puertas del Centro Botánico y Espiritual, la abrimos todos los 7 días de la semana, 365 días del año, con ustedes, año tras año. 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Porque aquí no tenemos distingo de raza, ni de credo, ni de negrito, ni de indiecito, ni de la calle, ni que porque usted trabaja por ahí en la calle, que porque recoge latas, que porque usted trabaja en una casa de prostitución, que porque usted se enamoró de otro hombre y es hombre, que porque una mujer se enamoró de otra mujer y es mujer. Eso a nosotros no nos va ni nos viene. Usted nos elige para que le orientemos y le ayudemos. En ese caso, lo hacemos con el mayor de los gustos. Porque si usted es un varón y su corazoncito le comenzó a palpitar por otro hombre, pues eso es su corazón. No es el de nadie más, es el suyo. Y usted necesita de que yo le ayude, pues yo le voy a ayudar. En un tratamiento le voy a dar una guía, una orientación. Y si es una mujer con otra, igualmente. Nosotros no estamos aquí para denigrar de nadie. Aquí las puertas están abiertas para el que quiera venir donde nosotros a obtener una consulta personalizada, a obtener un secreto, un resguardo, a obtener una ayuda, un consejo, una orientación. Porque eso hace falta. Hay muchas personas, muchos jóvenes, que necesitan de alguien quien les aconseje, quien les oriente, puesto que la madre trabaja, el padre trabaja. No tienen tiempo con estos muchachos y al rato ellos no quieren caer en la droga, en el alcohol o en el hurto o en las malas compañías, pero se sienten tan solos que van cogiendo ese rumbo, ese mal camino. Entonces, no podemos descuidar a nuestros hijos, dedicarle tiempo. Y si vienen aquí, madre, familia, de pronto, usted con su hijo me lo trae aquí, yo se lo voy a orientar, le voy a aconsejar, le voy a decir, pues que uno también es un ser humano de carne y hueso, también tengo hijos, también tengo nietos. Entonces uno sabe cómo organizar, cómo orientar a un muchacho de estos. 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Y sigan escuchando al hermano David.
3: ¿Qué tal, mis amigos? Tengan ustedes excelente día y gracias al maestro y al chamán Francisco. Gracias por permitirme día a día compartir, aprender ese interesante mundo del tarot, del esoterismo, de la magia, de todo lo concerniente a pues, lo que hay gente que no entiende y que nosotros pues, le aclaramos esas dudas que tiene que disipar ese problema a nivel sentimental, laboral, económico. Y ese problema que tiene a nivel del flagelo, de la drogadicción, hay que proteger nuestros hijos, nuestra casa, porque no es por la edad. He visto gente que ha entrado al mundo de la drogadicción a los 40, 50 años, de ahí para allá. O sea que la droga no tiene, en fin, una edad. Lo tienen los problemas. Hay muchos que entran a la droga por aceptación, otros entran porque están confundidos y necesitan distraerse en algo, otros por la curiosidad, otros por una pena de amor. otros por el desespero y otros por el aburrimiento. En fin, nosotros criticamos. Cuando tú señalas con un dedo, date cuenta que los tres restantes dedos que te quedan de la mano te están señalando a ti. Siempre, siempre que tú señales, y haz la prueba en este momento, señala a alguien y mira que te quedan tres dedos señalándote a ti. Para que tú entiendas de que nosotros no debemos juzgar. Mucha gente es que está en la droga y quisiera salir, no puede, porque ya es una adicción que va en la sangre, que va en las venas, de verdad, y es tan imposible. Pero para el chamán Francisco y para este grupo de parapsicólogos no hay nada imposible. Y eso lo atestiguan también. Qué bonito cuando esos testimonios salen y dicen: mi hijo estaba o mi hija estaba perdida en la droga, mi esposo, mi esposa o un familiar, y hoy verlo totalmente sano, totalmente recuperado, gracias al chamán Francisco y a su equipo de trabajo. Entonces eso habla muy bien de vida sana, porque créame que hay gente que está muerta en vida cuando comienzan a rayar los límites de la ilegalidad, llevarse las cosas de la casa, ser patanes, atarbanes con los papás, hasta golpear. Miren las noticias que fulano de tal mató a la mamá y al papá porque no dieron para la droga, se ha vuelto muy común, y eso es lo que queremos evitar. Porque uno sufre, pero sufre más cuando ve un hijo en la calle, cuando ve un hijo en una cárcel, cuando ve un hijo en un hospital debido a la drogadicción, o simplemente cuando lo ve ya sin zapatos, en chancletas, comiendo basura. ¿Usted piensa que eso para un padre es bonito? Pues no, es muy duro. 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Alguno de esos números contesta y diga sinceramente: mire, ya intenté todos los medios, mi hijo lo llevé a psiquiatra, lo he tenido en centro de rehabilitación, lo he tenido en toda parte. Porque les voy a decir algo, y es algo curioso: cuando hay una maldad, una hechicería y una brujería, no importa por dónde se desate. Y no estoy justificando que su hijo o su compañero haya entrado a la droga por medio de una brujería, no, pero se dan las cosas. Cuando lo van a destruir, usted buscan, y la droga es simplemente una de las cosas para destruirte. Pues hay veces también por una hechicería y una brujería. Por ejemplo, alguien te dice: voy a hacer que tu familia se destruya, y una de las formas de destruirse es cuando llega la droga. Entonces todas esas cosas malas, todo el que vive con mala vibra, pues va a entregar eso, y eso va a hacer de que tu familia esté mal. Porque cómo no estar mal si un hijo está cayendo allá, está tocando fondo y ustedes sin poder hacer nada. O cuántos incluso ignoran que su hijo está consumiendo droga y cenan, almuerzan con ellos y ni siquiera notan. Por eso hay que salirle al paso a la drogadicción, al alcoholismo, saber. Porque cuando él está hablando de ese lenguaje de la drogadicción, usted sepa de qué está hablando. Hay gente que dice: vi a mi amigo que le decía a otro: vamos a pegarle al perico. Y yo pensé que era un lorito pequeñito que tenían en la casa, le iban a pegar, que hasta me enojé, no le van a tirar piedras, animalito. Así me decía un padre en medio de su inocencia y su ingenuidad. Después supo que el perico era un problema de cocaína que se absorbía por la nariz. Y ahora ya pasó de moda, ahora es el tusi, 60, 70 veces más adictivo. Entonces se puede imaginar, y le echan cantidad de cosas, y es artesanal que lo hacen, y le echan incluso hasta desparasitante para caballos. Le echan una cantidad de cosas que puede incluso matar a una persona, a un joven.
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3: 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Evitemos, siempre sellemos toda nuestra familia para que sea bendecida por Dios, donde no entre el mal, donde no entre la mala vibra, donde no entre la envidia. 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No se vaya a pasar los avivatos por allá queriéndose hacer pasar por nosotros y quedándole mal a la gente porque no respondemos. Llámenos para colocarlos en buen recaudo. La fe mueve montañas, y gracias a cada uno de ustedes que ha depositado esa fe en nosotros, y que no somos de ahora, no somos de un mes ni de 2 meses, son de años que se llevan aquí en Panamá, llevando y en muchos de los países de Latinoamérica, Centroamérica y Sudamérica. Así de que para nosotros es un placer estar ahí. El tiempo se nos va volando. De todas maneras, les pido de todo corazón que eleven las oraciones al cielo y pidan para que podamos atender, para que podamos estar con ustedes, para que hagamos un equipo mancomunado para vencer la maldad, la hechicería y todo lo que lesiona el buen vivir de cada uno de sus hogares. Hasta una próxima oportunidad, mis amigos, y recuerden, todo problema, por difícil que sea, tiene solución aquí en Vida Sana.
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11: Hay momentos en la vida que usted dice, ya para qué sigo luchando. ¿Para qué sigo trabajando? ¿Para qué me sigo esforzando? Yo ya estoy cansado. Otros dicen, no, es que yo ya estoy mayor. Yo ya tengo más de 60 años, ¿para qué? ¿Para qué la lucho? Y esta situación no debe de ser así. Porque la prueba está en que si usted está con vida, Dios lo tiene con vida, es porque no ha completado la misión que en la tierra usted hoy en día está. Le voy a dar pruebas y motivos para que deje de pensar negativamente y esos pensamientos que lo llevan al fracaso y a sentirse derrotado y muchas veces triste. Las pruebas son lo que le falta por conseguir, lo que le falta por recorrer, lo que le falta por sentir, por vivir, por luchar, la familia a su alrededor, la gente que lo aprecia, que lo quiere. A lo mejor usted se llena de motivos porque la familia le ha pagado mal, porque la suerte le dio la espalda, pero la vida sigue y usted tiene que seguirla luchando, usted tiene que seguir para adelante y vienen motivos más grandes aún, que detrás de usted hay personas que dependen, llámense hijos, nietos, familiares, cercanos, que dependan de usted. Si no dependen económicamente, dependen de una llamada, depende que usted los motive, dependen de su ejemplo. Entonces, ¿quiere más motivos para seguir luchando? Saludo cordial a esta hora. Ese es el punto del programa para hoy. Los motivos para vivir, busque motivos para vivir, no motivos para sentirse mal. Luche porque cada día usted esté mejor, no por agachar la cabeza. Y si ha escuchado este programa, lo lleva escuchando hace tiempo, si viene con problemas, haga lo que muchas personas han decidido, sacar tiempo y llegar a una consulta. Muchas personas se preguntan, ¿por qué yo vivo así? ¿Por qué perdí las ganas de vivir? ¿Por qué seguí luchando? Hay que buscar también la raíz de eso. Llámese envidia, llámese enfermedad, porque la persona cuando está mal de salud también se entristece, se decae, se deprime, y usted no puede ser la excepción. Es el momento de buscar la raíz de su problema y en una consulta se lo vamos a decir. Y sepa que nosotros le enseñamos usted solo cómo limpia, sana, cura eso que le está afectando en su vida. Si le enseñamos cómo usted solito va a manejar sus vidas, sus problemas, sus dificultades. Señora Mariana Aragón, saludo cordial.
12: Saludo cordial, señor David. Y yo quiero agregarle algo a esto, que vale la pena que las personas lo tengan presente. No solamente usted va a tener esas motivaciones familiares, sino que al trabajar con el secreto de la fe, usted va a pensar en sí mismo, va a pensar en su propia vida, en esa fortaleza que se necesita para seguir adelante. Porque cuántos hombres y mujeres que a esta hora nos escuchan dirán, pero yo no tengo hijos, yo no tengo nietos, pero necesito seguir con esa fuerza, con esa energía, con esa motivación. Pues con el secreto de la fe, usted va a tener la motivación necesaria para dominar todo aquello que lo está obstaculizando para ser feliz, para tener progreso y para tener estabilidad. Se sabe que trabajando con el secreto de la fe, usted no solamente se fortalece, sino que a su vez canaliza su energía. Aleja lo negativo, aleja la depresión, la ira, el rencor, el resentimiento, los celos, la angustia, la amargura. Se ayuda con la literatura maravillosa que viene en esta guía donde usted aprende cuál es la oración que debe hacer frente a esa necesidad, cuál es la oración que usted debe hacer en el momento en que usted está pasando ese inconveniente, esa situación de amargura, de tristeza, desolación, esas deudas, esa preocupación frente a todo aquello que está viviendo. Eso es lo que usted hace para poder tener esa estabilidad, esa riqueza espiritual. Igual también tienen que saber que con el secreto de la fe se abren las puertas en la parte económica, ya que este ha sido elaborado, ritualizado como amuleto, fuente de protección contra la envidia, la codicia, la maldad, la ambición del ser humano, pero también se ritualizó como talismán, atrayente del dinero, la abundancia, la prosperidad. Aquellos que tienen su negocio, aquellos que tienen su campo, sus animales, sus cultivos, aquellos que necesitan un buen empleo, que quieren renovar en ese trabajo en que están, aquellos que siempre les ha gustado la lotería, los juegos de azar, usted también lo puede hacer. ¿Qué necesita? 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Y les recuerdo para todos los que están en el interior, aquellos que quieren llegar a la consulta en nuestras giras, que también deben llamar. Estuvimos en una semana de giras de muchas personas que llegaron a la consulta a recibir el secreto, pero no sabían. Simplemente llegaban porque su amigo, su familiar lo recomendó, porque les dijo, vayan, vayan, que mi vida me cambió. Entonces llegaban y no habían llamado. 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Muchas personas resentidas, amargadas, con esa sed de venganza, han querido recibir el secreto de la fe para utilizarlo para el mal, para destruir, porque sabemos que así como este secreto se puede utilizar para el bien, también se puede utilizar para el mal. 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Después de las 8 de la mañana hasta las 6 de la tarde, pregunte cuál fue el día que nació, qué le corresponde llevar a una consulta y si usted es apto o no para recibir el secreto de la fe. Tenga presente que en el momento en que usted lo reciba, va a hacer esas declaraciones positivas, con fe, con seguridad, declare que va a tener progreso, que va a tener suerte, que va a tener esa protección, paz espiritual. Suelte esos pensamientos negativos, libérese de la ira, el resentimiento, la angustia, la amargura, la desesperación. Mírese al espejo y declare que va a ganar en la lotería, que se va a curar de esa enfermedad. Usted que tiene ese hijo rebelde, mal casado, que tiene problemas con su pareja, que hay celos, que hay resentimiento, que ha habido traición, engaño, declare que se va a sanar de todo eso, que va a recuperar a su hijo, que va a tener estabilidad en el campo sentimental. Así se trabaja con el secreto de la fe. 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Y señor David, ya tenemos oyentes.
11: Paso con esta llamada, ¿con quién tengo el gusto?
13: La señora emérita.
11: ¿Qué fecha nació, señora emérita?
13: El 3 de abril del año 1951.
11: Nació un día martes. Resulta que de un tiempo para acá a usted se le han apagado mucho la energía, se le han apagado, sí, digamos que las pilas. Usted anteriormente, no hace mucho tiempo, era, Emérita, una persona muy alegre, muy sonriente, muy chistosa, y hoy en día mantiene usted triste, apagada. Ahora, hay un detalle sin que se vaya a incomodar, Emérita. El hecho de que, el hecho de que los problemas en la vida de los seres humanos nos afecten no quiere decir que ya por eso nos tengamos que poner tristes. Y eso es lo que está pasando, que usted anteriormente le pasaba un problema y usted era una persona muy relajada para resolver las cosas y las resolvía muy fáciles. ¿Recuerda o no recuerda?
13: Sí, bueno, era muy alegre, chisposa.
11: Y entonces
13: y
11: hoy en día
13: me ha caído todo.
11: Y hoy en día usted por cualquier cosita, que porque debe $2 ya se preocupa, que porque le molesta un dolor en un brazo ya se preocupa. O sea que usted le está dando mucha mente a los problemas.
13: Pero no es daño.
11: No, ya le hubiera dicho que hay un daño, no. El problema aquí está en su mente. Necesito que cambie su forma de pensar. Suelte las amarras que la atan a la tristeza. Le voy a mencionar tres problemas que la tienen a usted amarrada. Las deudas, la preocupación de su salud y de que las cosas le vienen saliendo mal. Esos son los tres detallitos que a usted le están afectando en su vida. O corríjame si estoy equivocado, Emérita.
13: No, es así mismo.
11: Bueno, entonces, soltarlo no significa, yo ya no me preocupo por las deudas, si vienen a cobrarme, no tengo y haga lo que quiera. No.
13: No.
11: Es de la siguiente forma. Es decir, yo voy a lograr salir de estas deudas y voy a sacar ideas de cómo puedo lograr alcanzar dinero. Porque eso le pasaba a usted anteriormente. Tenía deudas, pero...

0: llamando?
1: De la tabla.
0: Bueno, entonces vamos a hacer lo siguiente. Va a asistir a Chitré el día que nosotros vamos a estar allá. Ya vamos a mencionar todas las giras.
2: Señor David, yo de una vez le confirmo que en Chitré vamos a estar atendiendo el día 2 de septiembre, miércoles 2 de septiembre, para que pueda llegar a recibir el secreto de la fe junto con el manual de instrucciones.
0: Y con esto, la suerte, aparte de que le va a cambiar, se va a recuperar en su estado de ánimo, las cosas van a surgir mejor, porque usted va a pedir a través de las oraciones que lleva el libro. ¿En cuánto tiempo se ve resultado? De un día para otro, pero depende de la confianza con que usted haga las oraciones, emérita, ¿de acuerdo?
1: ¿Cómo no, señor David?
0: Y a partir de hoy, suelte los problemas, entrégueselos a Dios.
1: ¿Cómo no?
0: No sufra más por lo que le está pasando, porque su mente... crea problemas, pero también le puede usted dar una vuelta a ello, hacer un cambio. Va a ser mucho más fácil, pero a partir de hoy diga, mi vida va a cambiar y estos problemas no me van a volver a mí acomplejada ni triste, sino me van a volver es más fuerte y yo sé que los voy a poder solucionar con la ayuda de Dios. ¿Queda claro, verdad?
1: ¿Cómo no?
0: Mensajito para los oyentes.
1: Bueno, que los llamen, que se le dicen la verdad a uno y dicen cosas buenas, primero Dios y después de ustedes. Les tengo mucha fe en Dios y usted dice que voy a seguir adelante, que voy a ser la persona alegre de nuevo que era antes. Y me siento contenta porque, no sé, de momento así, o sea, yo soy una persona muy alegre, ¿ves?
0: Sí, yo se lo dije desde el principio, yo quiero que vuelva a ser esa persona alegre.
1: Sí. Exactamente,
0: chistosa, porque la gente,
1: pero
0: la gente,
1: ahora estoy apagadita, digo, no, hombre, no puede ser.
0: La gente siempre la ha buscado por esa alegría y usted se pone triste y apagada y la gente no la busca. Qué bueno es que brinden esa energía bonita a las personas. Muchas gracias.
1: 2019.
0: Dios me la bendiga.
1: Gracias, igual, que Dios, amén.
0: Dios me la bendiga. Lleven tiempo. Lleven toda la confianza en que ustedes van a cambiar. El ejemplo claro está, por ejemplo, señora Mariana, en emérita. De ella depende de que vuelva a ser la misma persona, pero hay algo que nosotros estamos realizando, una labor de hacerle ver a las personas lo que le está pasando, las fallas.
2: Sí, pero ahí yo quiero resaltar algo, señor David, que muchas veces no hay peor ciego que el que no quiere ver, porque hay personas en las cuales usted se concentra, se sienta, les explica, usted es una persona negativa, se está dejando llevar por la desconfianza, por la ira, por la duda, por los celos, y en vez de la persona asumir que está cometiendo ese error, lo primero que hace es justificar, sí, pero es que yo soy así porque es que él a mí me engañó, porque ella me dijo, porque, a ver, hay algo muy importante y el señor David lo acaba de decir. Todo depende de nosotros, querer es poder, pero si usted es de ese tipo de personas que no acepta, no asimila que usted se equivoca, que está cometiendo un error, no puede pretender que la vida le cambie. Acordémonos que somos fabricantes, estamos labrando un futuro, un destino, una vida, y si nos dejamos llevar por los pensamientos negativos, por el pasado, por el rencor, por las frustraciones, o por ese lastre que venimos cargando, donde simplemente acumulamos, ella me dijo, es que él me dijo, es que fulanito habló perencejito, entonces todo esto lo que crea es una carga negativa que lo único que hace es llevarnos a fracasar. Y es irónico lo que les voy a decir, pero es una cruel realidad. Una carga creada por una mente negativa destruye la energía y se convierte en algo más fuerte y maligno que una brujería. Y es porque no hay poder humano, no hay baño, no hay rezo, no hay oración que lo pueda quitar, sino su propia mente es la que lo tiene que desbloquear. La compasión, el amor, el perdón son bases fundamentales para el cambio de un ser humano.
0: Y otro importante detalle es que sé que muchas personas, lo digo porque me lo han comentado, lo han dicho, yo he tratado de ser positivo, yo he tratado de ser una persona compasiva, noble, pero yo no puedo, me vuelvo negativo al poco tiempo. O sea, por un día yo estoy alegre, feliz, contento y le busco motivos para estar alegre a la vida, pero no puedo. Es que no es fácil, y para ello nosotros entregamos el libro, porque de eso se alimenta usted, para mantener siempre esa energía estable.
2: Y es que, señor David, si no se necesitara un elemento, entonces todos los días estaríamos

0: frente a estos micrófonos diciéndole cambie, mejore, asuma con sus pensamientos y la gente simplemente cambiaría. Pero es importante resaltar, allí es donde nos damos cuenta cuán fundamental es cargar un elemento de apoyo, de ayuda espiritual para que nos fortalezca frente a las situaciones. ¿Y qué mejor elemento que el secreto de la fe? Cualquier persona lo puede ver, cualquiera lo puede tocar. Usted lo único que debe hacer es portarlo en su cuello para todo lugar, que si lo vio el amigo, el enemigo, el que le tiene envidia, que lo tocó, no importa, porque este canaliza su energía transformándola en luz, fortaleza y sabiduría. ¿Cómo trabaja usted con el secreto y con este libro, con este manual? Tómelo en su mano derecha. Todos los santos días, saque unos minutos, mírese al espejo, dele gracias a Dios porque está vivo, por una nueva oportunidad. Dígale a nuestro Padre Creador que usted merece ser feliz. Dígaselo a usted mismo, créaselo. Merezco ser feliz, merezco tener progreso, riqueza espiritual. Merezco salir adelante, lograr mis sueños, tener mi casa, mi empresa, mi negocio, ser independiente. Merezco un buen auto, merezco un buen trabajo, merezco sanarme de esta enfermedad, tener un buen amor. Decrételo, porque acuérdese que el pensamiento es muy fuerte y si lo decretamos en voz alta con un elemento de ayuda espiritual, de inmediato se ve el resultado. Y es que no lo digo yo. Lo dicen la cantidad de personas que ya lo tienen en su poder, que hoy pueden decir, vivo en paz, estoy bien, he ganado en la lotería, gasto, voy, vengo, paseo, disfruto lo que no había hecho. Y es que una de las realidades que estamos viviendo hoy en día, que hay envidia, que hay codicia, hoy estamos vivos, siempre se los he dicho, y mañana no sabemos. Y ustedes deben aprovechar cada momento, cada instante de sus vidas y tener en cuenta que no nacimos para ser sirvientes, víctimas. No nacimos para vivir con ese lastre en la espalda, con esa amargura o allí a la sombra del dolor, de los celos o del fracaso. Nacimos para ser felices, para vivir bien, para vivir en paz. 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Tenga lista su fecha de nacimiento. Y es que vengo reiterando esto últimamente en los programas, porque hay personas que llaman, soy apto para recibir el secreto de la fe. ¿Qué fecha nació? Ah, el 20 del 15 del... No saben, no se acuerdan. Andan tan metidos en sus conflictos, en sus problemas. 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Recuerden que si a esta hora no se pueden comunicar o en el transcurso del día, hay que insistir porque nos están llamando de todo el país. Ahora sí paso con esta llamada. ¿Con quién hablo?
1: Con la señora Rosina.
0: Señora Rosina, ¿de dónde nos está llamando?
1: De Arraiján.
0: ¿Y qué fecha nació usted?
1: El 20 de julio. ¿De
0: julio? ¿Julio o junio?
1: Del 7 mes.
0: Correcto. ¿De qué año?
1: De 1954.
0: del año 54, y justamente estaba hablando de que tengan a la mano su documento cuando nos llamen o tengan pendiente, revisen la fecha de nacimiento, porque a través de ella es que hacemos el análisis.
1: Así mismo.
0: Nació un día martes, día de espiritismo católico ante los ojos de Dios, y es una fecha muy importante, porque cuando se nace un día de espiritismo católico se puede utilizar como atrayente, un día para hacer limpieza, para descargar, para renovar la energía, y es justamente lo que a usted le está haciendo falta. ¿Cuánto hace que escucha el programa?
1: Yo tengo como un año escuchando, ¿verdad?
0: Pero yo sí le voy a hacer un llamado de atención a usted, Rosina. En este año, donde usted nos hubiese visitado antes, usted ya se hubiese liberado de ese dolor de espalda, de ese decaimiento, ya se hubiese limpiado la energía y estuviese bien en la salud, porque ese decaimiento que usted está teniendo tiene mucho que ver con malas energías recibidas en el transcurso de su vida, porque yo veo en la fecha de nacimiento que usted no se ha hecho una limpieza, una purificación, y todo esto con el tiempo se viene acumulando. Entonces, reitero, si usted nos hubiese visitado antes, usted ya estuviera recuperada. Cuénteme por qué no lo ha hecho.
1: Sí, yo no lo he hecho porque estoy pasando muchos problemas. A veces no tengo dinero. Y entonces, ese es el mismo problema, por no tener el dinero.
0: Rosina, me va a perdonar lo que le voy a decir y discúlpeme que la interrumpa. Pero es que dinero, si yo le estuviera hablando, es que usted tiene que conseguirse $10,000 para ir a la consulta. Pero es que no es así. Nosotros entregamos un elemento donde es un aporte mínimo, que son $35. Ahí está incluida la consulta, el libro guía. Imagínese que usted con esto que aporta tiene derecho a la asesoría durante un año, simplemente presentando la tarjeta. Entonces me va a perdonar y se lo digo con mucho respeto, pero a veces es falta de voluntad, porque las personas se resignan a vivir con el dolor, con el tormento, y siempre comienzan mañana, en estos días, más adelante y después. O dígame si estoy equivocada, Rosina.
1: No está equivocada, es cierto.
0: Entonces,
1: lo que supe que yo no tengo muchos días, yo solo tengo 2 días de trabajo, entonces la platita que gano no es suficiente, pues.
0: Rosina, yo quiero que usted sienta en mis palabras el poder de la oración y el poder de la energía positiva que le quiero transmitir, diciéndole que usted puede cambiar su vida, que usted recibiendo el secreto se va a recuperar su salud, va a mejorar su energía y va a comenzar a tener suerte, porque la suerte en la lotería hace mucho tiempo que le dio la espalda y es por las mismas cargas negativas. Pero eso sí, es un esfuerzo lo que usted va a hacer, y esto va para todos los oyentes que llevan años escuchando el programa, meses, y que no han hecho nada. Hay que hacer un esfuerzo, porque yo lo que hago con esfuerzo y sacrificio, Dios me lo devuelve en beneficio. Y la idea es que en el momento en que usted reciba el secreto de la fe, lo primero que va a soltar son los pensamientos de pobreza, porque a usted le ha tocado pasar muchas necesidades, muchas cosas muy duras, y eso ya es hora de que quede en el pasado. ¿Estamos de acuerdo? Bueno, Rosina, va a ser lo siguiente: se va a comunicar, va a confirmar su cita. Usted nos puede visitar un día martes o un día viernes, pero siendo consciente que es usted la que se va a limpiar, la que va a recuperar su energía, y el día de la consulta se va a llevar una manzana roja y un sobre de canela en rajas, ¿ok?
1: Una manzana roja y sobre de canela en rajas.
0: Correcto, porque con estos elementos le vamos a enseñar para que usted misma limpie su casa, limpie su cuerpo y limpie su energía. Rosina, gracias por habernos llamado. 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
0: Si lo va a comprar, cómprelo un día martes para que gane el miércoles. Yo estoy segura que usted limpiando su energía, la suerte la va a recuperar de inmediato, porque lo suyo no es grave, ¿ok?
1: Bueno.
0: Rosina, Dios te bendiga. No tenemos tiempo de sacar más llamadas, pero quiero rápidamente hacer un llamado de atención. Muchos como Rosina se quedan escuchando el programa, dejan pasar los meses, los años y el problema sigue empeorando. Hoy hago ese despertar de conciencia a usted que está en su casa, en su campo, en su negocio, que nos escucha. Hace más de 15 años hay que actuar. No pretenda que la vida le cambie si usted no actúa. Cuando menos piensa, se fue agosto, este 2025, y usted sin hacer nada. Por eso hago ese llamado de atención. Si se encuentra en el interior, vamos a estar este jueves en Chepo, el viernes 14 en Colón, el 15 vamos a estar en La Chorrera, 22 de agosto en el Valle de Antón, el 27 en Tortí. Nos despedimos dándole gracias a Dios Todopoderoso y a ustedes por permitirnos llegar a sus hogares y sitios de trabajo. Que Dios nos bendiga a todos. Hasta pronto.
2: Hasta una nueva oportunidad.
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0: Mis amigos, ¿qué tal? Buenos días, Panamá. ¿Qué tal, mi gente? ¿Cómo están ustedes? Reciban el saludo fraternal de un amigo de siempre, Iván Atencio, el guachapiao en controles, dándole los buenos días a todo un pueblo panameño y la bienvenida a otra edición más de este su programa, Tirando Machete a través de Cubo Estéreo. Oye, feliz martes 11 de agosto del año 2026, buenos días. Bendecida mañana para todo un pueblo parmeño. Arrancando programación por acá, como siempre lo hacemos. Característica en nuestras programaciones, darle gracias a Dios por otra gran oportunidad de vida. Gracias, Padre Celestial, por permitirme gozar de buena salud. Por cuidarnos cada vez que salimos de nuestra casa. Nos ayudas a realizar nuestra jornada diaria y nos devuelves sanos y salvos. Siempre agradecido con Dios por un día más de vida. Agradecerte por darme una familia, unos hijos maravillosos y extraordinarios, los cuales queremos y amamos mucho. Por esa compañera, ese compañero que tiene allí, que está al lado en todo momento. Gracias, Señor. Una y mil veces gracias, Padre, por todas tus bendiciones.
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0: Agradecerte infinitamente, Dios Todopoderoso, que me das un techo para cobijarme con mi familia. Un lugar de trabajo para llevar el sustento a mi rancho. Por los que viajamos constantemente a diferentes partes de la geografía nacional, protégenos, cuídanos, bendícenos.
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0: Por todos los enfermos, pon tu mano sanadora en esa parte del cuerpo que les aqueja. Pedirte por los hermanos colombianos, venezolanos, que atraviesan circunstancias de tragedia. Muchos
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0: Todavía bajo los escombros, muchos muertos, ya pasando 130, la cifra de fallecidos, muchos heridos, Padre Celestial. Estamos en un país en donde no nos escapamos de los
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0: Desastres. Pon tu mano sanadora en Panamá.
2: A Santa
0: Protégenos, bendícenos de todo mal. Acudimos a ti, Padre Celestial, porque sabemos que siempre escuchas nuestras súplicas.
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0: Dios Todopoderoso, Rey de las Alturas, todo esto te lo pedimos en el nombre de tu Hijo, nuestro Señor Jesucristo, que vive, reina y es Dios por los siglos de los siglos. Amén. Amén, amén. Señores, bienvenidos, bienvenidas al maravilloso mundo de la décima panameña. Este es su programa Tirando Machete a través de Cubo Estéreo, un espacio donde se resaltan las costumbres y tradiciones de nuestro bello folclore panameño. A las 6 de la mañana, 9 minutos. Bienvenidos, bienvenidas a su programa Tirando Machete a través de Cubo Estéreo.
3: Gracias, mi hermano.
0: Escucha un torrente bonito a esta hora de la mañana. Torrente de Zapatero a cargo de dos grandes figuras de nuestra décima panameña. Hablamos de el invencible herrerano Rubén Moreno, el sabio de la décima Salomón Moreno. Buenos días, Panamá.

0: Jessica. Yari.
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Ícaro. Ahí se va, la bola de jonrón. De cuando va a Herrera. De ahora en adelante. Ahí va Seferino.

Bueno, son las 6 de la mañana, 19 minutos. Escuchamos por acá las figuras de el invencible Renano Rubén Moreno, junto a su primo, el sabio de la décima, Salomón Moreno, torrente de zapateros.

0: las 6 de la mañana con 20 minutos. Vamos a un pequeño cambio comercial correspondiente a la hora del retorno. Con más, saludando a todo el pueblo panameño que disfruta su programa Tirando Machete a través de Cubo Estéreo. Buenos días, buenos días.
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0: Señores, buenos días. Son las 6 de la mañana, 23 minutos. 6 de la mañana, 23 minutos. Buenos días, Panamá. Oye, consternado con la... el suceso del día de ayer. La verdad es que es preocupante, ¿ah? ¿Eh? Es preocupante. Y más que nada tenemos que darle gracias a Dios que Panamá se sintió el temblor que ocurrió ayer, pues, y no pasó a mayores. Lamentable la situación de los hermanos colombianos, al igual que los venezolanos. Seguimos dándole gracias a Dios que Panamá no ha sufrido ningún tipo de percance de este tipo. Y la verdad que es... creo que es motivo por el cual quizás me escuchen un poco más tranquilo, más sereno hoy, más preocupado por la situación que nos rodea. Venezuela, Colombia, Panamá, está con aquí, casi son hermanos vecinos. Y yo me pregunto si nuestras autoridades hacen comunicado al país de cómo estar preparado para un momento dado. La verdad es que no hemos visto ningún tipo de comunicado, cómo educar al pueblo panameño en un momento dado que ocurran estas catástrofes. ¿Qué tenemos que hacer? Le enviamos un mensaje a nuestras autoridades que le corresponde esta rama. Oye, hay muchos medios de comunicación, envíenle mensaje al pueblo. ¿Qué tenemos que hacer? ¿Estamos preparados? ¿No estamos preparados? En un momento dado. Escuché allá en, creo que fue Montijo, una noticia que desde hace como 70 años construyeron un centro de salud. Y siempre los residentes del área pidiéndole al gobierno que hicieran una estructura nueva. Nadie hacía caso. Todos volteaban para otro lado. Ah, pero después que pasó esto ayer en el hermano país de Colombia, se fueron allá y clausuraron el local. Oye, tenemos que actuar antes que pase una tragedia. ¿Por qué? Si aquí en Panamá hay tanta plata, hombre. ¿Qué pasa, hombre? Que hay plata mucha. Que los panameños no vivamos como vivimos, con calles malas, calles inseguras, edificios, estructuras. Y eso va más que nada también a la gente que construye edificios. Hay mucha gente que para rebuscarse consiguen material de mala calidad. Y cuando hay un suceso como este, inmediatamente eso se va al suelo. El diablo, pues, si en vez de cemento lo que echan es tierra. Bloques de mala calidad. Creo que tenemos que hacer un alto, señores. Tanto el gobierno, el pueblo, nosotros mismos ser los que vigilamos. No, porque yo voy a construir esto, yo no voy a vivir aquí. No. Hay que reportar eso. Hey, si usted es albañil, si usted es ayudante y ve que lo que está haciendo, no, usted conoce la materia suya. Haga reporte. No, aquí hace falta más cemento. Aquí hace falta más varilla. Son cosas, datitos. La verdad es que me puse a analizar la situación del hermano país de Colombia y me pregunté, ¿Panamá está preparado para una situación como esta? ¿La dejo hasta allí? A enviarle un mensaje a nuestras autoridades que sean, que hagan de esa profesión donde están ahora mismo en sus puestos. Oye, amen su trabajo y hagan el trabajo bien. Ah, que muchos llegan ahí a robar. Por ahí estoy escuchando ahí que un señor ahí estaba allá en la no sé qué autoridad. Oye, lo cogieron ayer. Enriquecimiento ilícito. ¡Nabe! Los que llegan ahí a llenarse los bolsillos, un bello pueblo panameño pasando trabajo. Señoras, son las 6 de la mañana, 28 minutos. Quiero enviarle un saludo a mi gran amigo Cornelio Velázquez, haciendo reminiscencia de nuestra infancia. Cornelio, cuando iba para el monte, dice, tenía que llevar machete afilado por los dos lados. En ese tiempo no había lima. ¡Qué saludo, hermano! Dios le bendiga, igual que a su hermosa familia. ¡Saludo! Se pierde un programa tirando machete. Dice, buen día, Guachapiao. Gracias por animarnos. Eso del temblor me dejó mal. Igual, yo estoy igual, hermano. Yo estaba en el taburete y el agua del tanque hacía para adelante y para atrás. Salí para Potrero con las vacas. Me tomé un trago para calmarme. Ya usted viera cómo estaba yo, que me mecía aquí en esta plaza donde estoy. Esto era como si tuvieran una hamaca. ¿Qué diablo está pasando aquí? Sucesos que ocurrieron en el día de ayer. Hoy nos queda más. Hoy nos queda más que pedirle y darle gracias a Dios que Panamá no ocurrió como está ocurriendo en el hermano país de Colombia y Venezuela. Tengo un reporte de sintonía por acá.
10: Eso, tirando machete con Guachapiao. Me dijo la amiga mía. Mentira, no puede ser que haya un hombre que le dicen Guachapiao.
0: Sí, dice, señor.
10: Guachapiao. Tiene discusión con el gran Guachapiao. Y tiene un problema, se llama el programa del Guachapiao. Hombre, qué vaina. Oh, muy popular. Hombre, qué vaina, Guachapiao.
0: Muchas gracias, maestro Urieta, en Santiago de Veragua, en sintonía. Saludos. Voy a saludar a mi hermano Julio Ernesto Barrera, en sintonía, allá, su esposo. Hombre amable Jaramillo, buenos días, saludos. Felipe Vázquez Pérez, sintonía. Dice para acá, buenos días, guachapeado, viendo la realidad de la vida. Voy en mi trabajo rumbo a Zona Libre de Colón. Consternado, el pueblo panameño está consternado por lo sucedido. Pero son las 6 de la mañana, 30 minutos, momento de entrar en materia musical. Hay que seguir, señores, hay que seguirle dando gracias a Dios. Estamos vivos aquí en nuestra familia, en nuestro país. No ha pasado lo que ocurrió en el hermano país de Colombia y Venezuela. A las 6 de la mañana, 30 minutos. Bienvenidos a los 30 minutos de la buena música de Sixto Gómez y los defensores de la cumbia. ¡Buenos días!

está Sixto Gámez, los defensores de la cumbia, con el éxito Los Consejos de Julio Ernesto. Buenos días. Oye, feliz martes, USB. Clase Bucanero levantando anclas, operación exitosa. Dice.

0: Gracias, Bucanero. Dice por acá, Panamá tiene cuatro placas que la bordean y son las que empujan hacia arriba y nos levantaron del fondo marino. Y eso seguirá, hermano. Así mismo es.
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0: Buenos días, bendiciones, Iván Atencio. Miguel en Paso Blanco, el gran Munster. La Sociedad de Alimentos en Sintonía.
2: Buenos días, Guayapiao, buenos días, Guayapiao. Dios te bendiga, hermano. Igual toda tu familia. Bendiciones, que Dios nos regalaba un hermoso día más. Y, hermano, usted claro con usted, mire, con lo que usted está diciendo es muy cierto. Panamá tiene mucha plata. Como la gente del campo vive golpeado. No hay una escuela, no hay un puente, etcétera. Pero entonces, todo el problema de Panamá ahorita, si no es la mina, no hay trabajo. No hay escuela, no hay medicina, no hay centro de salud, y no hay pago para los maestros, para los profesores, para nadie, porque si no es la mina, el problema todo es la mina ahora. Si la mina no abre, no hay plata. Entonces la plata que han traído, ¿a dónde está? Estoy muy raro con usted, Guachapeo, le bendiga ricamente y bendiciones por este hermoso día que nos regalaba el Señor. Respuesta a José Lorenzo.
0: Muchas gracias. Muchas gracias, mi hermano Toño. Buenos días.
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0: A reporte por acá dice un gran saludo para el comando Santitín. Bueno, sintonía.
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0: buenos días, Jorge Vergara. Larisa. Doña Eva.
1: Julio Ernesto Valera. Allá el cerro de Baja.
0: Mi hermano Guachapiao, buenos días. Chintín, presente, buenos días. Reportando sintonía a la gente del Progreso número 2 en la Gran Chorrera, fiel oyente Juan el Compita. Mucho el programa Cachimbón, Guachapiaba. Siguen llegando reportes. ¡Buenos días!
3: Saludos, mi hermano Guachapiao. Buen día, bendiciones. ¿Qué tal, hermanito mío? Le saluda Javier Guerrero, el área de Chorrera, hermano. Rumbo a la faena. A buscar los cascajitos. Saludos, hermano.
0: Hola, hermano, muchas gracias a usted por estar en sintonía. Saludos. Rico López desde la Gran Chorrera. Saludos.

Dice, buenos días, Guachapiao. Dios te bendiga. Amén. Igual, bendición, hermano. Reportando sintonía el señor del CIT, la unidad 587. Desde la cinta costera. En busca del oro verde. Bendiciones.

0: Chabalazo, Junior Nieto, el Equino, Lombo Díaz.
1: Chapeado a
2: través del emisor y ya la gente por ahí refunfuñando que esto, que lo otro.
1: ¿Cómo es que vaina, guachapeado?
2: Es lo importante, lo importante.
1: El saludo llegó.
2: El saludo llegó, maestro.

0: Las 6 de la mañana, 37 minutos. 6 de la mañana, 37 minutos. Una mañana súper hermosa. Oye, saludo a todas las hermosas damas de mi país. Ey, si es justo cuando uno va al lado de una hembra. En el taxi. En el bus. En el tren. Y uno respira para adentro, para oler el aroma.
1: ¡Inspiración!
0: ¡Hachi, huele rico las mujeres tempranico, ¿eh?
1: El colágeno.
0: Y las mujeres se dan cuenta cuando uno le interesa una hembra.
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0: Y uno entabla una conversación con ella, y ella como que le gusta la cosa. Y ella le dice a uno... Mi nombre es fulana de tal, vivo en tal lado, trabajo en tal parte y soy soltera. Y uno le dice, uno es sincero, ¿eh? Mi nombre es fulano de tal, guachapeado Iván Atencio, trabajo en Cuba Estel, vivo en el área. Lamentablemente soy un hombre ajeno.
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0: Ya. Así lo dice Sixto Gómez, los de

Y le preguntan a uno, ¿y usted de dónde es? Yo vengo de un pueblo que se llama Pedernal de Santiago. ¡Carajo! ¿Y cómo se llama ese perfume? Yo le digo, Hinojo. A Cornelio Velázquez, ese perfume se llama Hinojo.

0: hombre, y si son cariñosas, ¿no?
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0: Mundo. Mi hermanazo, Chene Pineda, buenos días. Ella sí pasa también cuando uno no les dice nada y ellas tienen ganas que uno les hable. Y viene la hora de la parada de uno y dice, hombre, se bajó el pendejo y no me dijo nada. ¡Ambe!
2: ¡Qué miedo!
0: Cuando llegan al trabajo le dicen a las compañeras, oye, vi un muchacho, y un hombre guapo. Y yo con ganas que me hablara y nunca me habló.

0: Dice por acá, Guachapiao, ¿cuántas mujeres que son para uno?
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0: Son 7 mujeres para un hombre. Yo no sé quién inventó ahí lo del otro que va de ñapa. Na, na, na, na, na. ¿Qué van a bajar? Dice Guachapiao, ¿cuántas mujeres que son para uno? Aquí lo dice Julio Alberto Barrera.

0: hay veces que cuando uno no les dice nada, de adrede dejan caer algo al suelo para que uno venga y se la recoja.
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0: Porque uno es amable y ellas le dicen gracias.
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0: Gana que nosotros les hablemos. Pero eso debería ser recíproco. Si la mujer le gusta que un hombre, también tienen que decir no. Oiga, señor, ¿usted me gusta?
1: 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Pero también.
0: No, se quedan calladitas. Háganos una seña. A ver si uno no se da cuenta porque uno anda pensando en las deudas que uno tiene.

Hay alguien que carga las 14 mías porque las 7 mías no las encuentro. Don Máximo Medina, buenos días. La gente de la Fonda La Chota en sintonía. Gente de

0: saludo ahí a Manchita y a Randy. José Valdez, aquí vamos llegando a, al puerto de Balboa a cumplir con las labores, usted sabe.
1: Claro que sí, hermano, así mismo, ¿eh?

0: Buenos días, Guachapiao, Irving Noriega. El artesano en sintonía hasta Guarumal de Ocú.
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0: ¿Cómo anda todo por Guarumal de Ocú?
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0: Hombre, Liz y Carlos, hasta Aguadulce. Mucha calor en el área, dice. Dice. Saludo para el comando.

0: Cuando burrum me decían a mí cuando estaba yo muchacho en la escuela. Y siempre quedé con ese nombre hasta cierta edad. Todo el mundo que se dirigía a Guachapiao era así como ahora la gente se dirige a mí, Guachapiao. A mí me decían era burro. Hey, ahí viene el burro. Ay, ¿cómo se llama? ¿Cómo le dicen a ese hombre? Burro. Parece que ese apodo llegó a oído de una hembra. Yo no sé qué estaría pensando.
1: ¡Qué miedo!
0: Hombre, y me enamoró.
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0: Son las 6 de la mañana con 45.

Otro beso. Y cuando ocurre lo que ocurre con una pareja después que sale más de cuatro veces. En aquellos tiempos, porque ahora es a la primera vuelta.

0: 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Después que pasó lo que tenía que pasar.
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0: Me dice ella.
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0: Oye, a ti no es que te decían burro.
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0: No sé, todo el tiempo me han dicho burro. Yo no creo.
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0: ¿Y por qué te decían burro?
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0: Aquí yo pasé 4 años en el mismo grado, nunca, primer grado. Y nunca pasé de ese grado.
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0: Mis hombres. ¿Cómo juegan con mis sentimientos?
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0: Así lo dice Julio Ernesto Barrera.
1: Allá en Cerro.
0: Cinta Gama y los defensores de la cumbia. ¡Amundo! No crea que todo lo que brille es oro, ¿eh?

¡Bravo la contrata con este gran artista! Acepto Gómez, los defensores de la cumbia. 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De la línea directa.

Quiero saludar a mi buen amigo y hermano José Pimentel, el popular Burunga, del Giral de Colón. Gran amigo de Julio Ernesto Barrera, del Guachapeo también. Del Fábrega, buenos días. A todo vapor con el Guachapeao en sintonía. En Cerro Sombrero de Tolé. ¿Cómo se escucha la estación por el área, hermano? ¿Cómo se escucha?

0: 6 de la mañana con 51 minutos. Una mañana súper hermosa a esta hora de la mañana. Quiero saludar a esa gente que viene en el tren disfrutando la programación con sus respectivos audífonos. Dice Guachapeo, te vamos escuchando. Miguel Arcia Junior en sintonía. ¿Cómo anda, compadre? Sintonía total.
1: Me digan.
0: Las amistades que vienen en las 18 Morenas, surcando las avenidas. Saludos, los que vienen y van.

0: esta zambita yo la quiero conocer. ¡Ay! Brittany allá en Llano de Piedra. ¡Mundo! Ahora que voy para allá para la festividad de... el mes de agosto, ¿ah? ¿Eh? ¡Hombre!
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0: Miguel García Jr., llévame a esa muchacha allá a la fiesta, ¿me? Quiero conocerle y hacerle una entrevista.
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0: ¡Tiene cara que es tremenda!

0: tema, Dayonel. Dayonel Fábrega. Por favor, comunicarse con Julio Ernesto Barrera.
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0: ¡Mundo!
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0: Dice que Brittany también es amiga de los defensores de la cumbia, gente de los pozos de Herrera, la hija de Miguel Arcia. ¡Saludos! Reporte, buenos días, Guachapiao. Dice que son 7 mujeres y pa' uno.
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0: Y uno que está bajito de sal, pero no comparto esa idea.

0: ¡Chay! Esa gente del área que hacen fiesta, quieren hacer los sancochos de gallina de patio.
1: ¡Sufre, mi hijo!
0: Tenemos gallina de patio, 100% de patio. Van a comunicarse también al 6560-9850. Ay, si es gusto hacer un sancocho de gallina de patio, me. Nada más tenga culantro y ñame.

a saludar a mi amiga Anjuli, la licenciada Anjuli. Bendiciones. Oye, qué gusto, qué rico escucharlo. Mi gente del área este, la ciudad capital. Claro que sí, licenciada, así mismo es. Saludo a toda la familia, a todos los compañeros, a toda la tropa, al HD.

0: qué gusto cuando uno... Hay amistades que uno tiene rato que no saluda y de repente entra un saludo de esa gente, uno se alegra. ¡Vámonos! Mi gran amiga, la licenciada Angeli.
1: Cuidado, pues.
0: Saludos para usted, bendiciones a toda la familia.
1: Mejor siga la paz.
0: Compañera nuestra de trabajo. Claro que sí, vamos para encima. Mi saludo y mi respeto al honorable diputado Johnny Guevara en el área de la ciudad.

Solo de la cumbia, señores. El Miura. El tumba cerca. Para contrato con este gran artista, señores, 6560-9850. Buenos días, buenos días, buenos días, buenos días.

0: Hombre, yo no sé. Dice Guachapeo, ¿por qué será que los hombres no son conformes con la que tienen en la casa? No. Y andan buscando más.
1: Severito, baila el venado.
0: No puedo ni contestarle esa pregunta.
1: Uy, Minguito, baila el venacito.
0: Yo no sé si en la casa se trajeron el radio para acá o lo dejaron en la casa, o me están escuchando. Yo mejor me abstengo.

0: Guachapiego, colega Alfa de Condalde, Jesús María Ría, Jesús María Rodríguez Guevara, el sultán de 40.000 sintonías de Cuyo.
1: Estaba mucho sultán para este país, man. Ya lo saben, señores, para contrato con este gran artista. Sicto Gómez y los defensores de la cumbia. 6560-9850, llámenos.
2: Es que los Pluma Negra están muy preocupados.
1: Dice por acá, buenos días. Saludos para la encantadora Daira de la Rosa. Daira, saludos y bendiciones. Buenos días, Carlito Meléndez, reportando sintonía.
2: Que ya lo han comentado. Es que
1: dice buenos días, Guachapiao.
2: Si
1: en sintonía, gente de la pintada de Tonosé. A reporte, buenos días, Guachapiao. Bendiciones. Saludos para Bolívar Muñoz y su primera dama, la licenciada.

señores, bueno. Momento de irme a un cambio comercial. Hasta aquí los 30 minutos con la buena música de Sixto Gómez y los Defensores de la Cumbia. Saludos a viernes. 6:30, 7 de la mañana.

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1: Llegó. Son las 7 de la mañana, 3 minutos, buenos días. Feliz martes, 11 de agosto.

0: El Camoso Mayor, señores, Jonathan Chávez, sus triunfadores. Cantinero, sírvame en otro trago. Por favor.
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0: Porque estoy a un trago de olvidarla.

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2: Dice por acá, buenos días, mi hermano. Saludos para Chaito, en sintonía, martillando la 45.

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0: Quiero dar chaves a triunfadores, señores. Aquí está Rosas con Espina
1: de Edward Cedeño, el señor de los temas.
0: Dice para acá, buenos días, Guachapiao, Rol Frías y Luis Hernández están sembrando arroz en la colorada del Espino de la Chorrera. Gracias, mi gente, por estar en sintonía. Rachel, buenos días.

0: Quiero saludar a mi gente allá en el área de Pedregal, Amarilla, la zona ella, soy Tiguida Madre y toda la familia. Sintonía total de ¿Qué más, Dario?
1: Enamorado.
0: Yeah. Vaya, Alfredo Duarte, buenos días. Mi compadre.

0: casa, Gianni Peralta, buenos días. De transporte de Prado en sintonía, en la selva de cemento a todo vapor, los éxitos del Canoso Mayor.
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0: 7 de la mañana, 17 minutos, un pequeño cambio y retorno con más de la programación del ganoso mayor Jonathan Chávez y sus triunfadores.
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0: Estamos complaciendo peticiones a esta hora de la mañana, 7 de la mañana, 18 minutos. Buenos días, buenos días, buenos días. Jonathan Chávez, sus triunfadores. Aquí está Amor de

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2: A las 7 de la mañana, 23 minutos, avanza la mañana. Ya

Esta edición la danza, ve su triunfo, ahora, señores. 7 de la mañana, 25 minutos, avanza la mañana. Licenciada Charito, buenos días, sintonía total. Dice por acá, buenos días, hermano, estamos en sintonía.

Tengo un reporte por acá, dice buenos días, Guachapiao, es plena sintonía de la estación. Claro que sí, saludos para todos y cada uno de ustedes allá en la estación. Más saludos. Dice, me puedes complacer con un tema de Jonathan Chávez que dice, no dice nada, ¿cómo no? A la velocidad de la luz.

Más reporte, Jonathan Chávez, aquí está. No dice nada. Más reporte, dice buenos días. Saludos, bendiciones para Dimas y Kenny. Total sintonía. Rumbo al trabajo.

0: Avanta. Ahora prendi la mano di Dio para que ustedes me ayuden con el coro.
1: Se sale.
0: Licenciada Ingrid, buenos días. ¿Cómo amanece? Bendiciones. Salud.
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0: Quiero saludar a mi gente, a los corralíos, a pesar de mi hermanazo Yayo Pinto. ¿Cómo está, hermano?

0: Taca.
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0: Momento, dime un cambio comercial correspondiente a la hora y retorno con más. ¡Buenos días!
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0: Son las 7 de la mañana, 32 minutos. 7 de la mañana, 32 minutos. Voy con el recorrido artístico de Jonathan Chávez y sus triunfadores a lo largo de todo el mes de agosto, por supuesto, en diferentes provincias de mi país y suyo también.
2: Nos llaman los triunfadores. Porque así no.
0: Bueno, los triunfadores estarán presentes este 13 de agosto en David Chiriquí, Jorón Cebede, por supuesto.
2: Eso yo no.
0: Prepárate, Jorón Cebede. Este 13, David Chiriquí, el Canoso Mayor. 22, Will West, Zona Brava, Feria de David.
2: Más que nada.
0: El 23 en Boquete, en el Festival Folclórico Internacional. Luego viajamos a Veragua, venimos bajando de Chiriquí, pasamos por Veragua. En el mes de agosto, el 16 de agosto en San Francisco de la Montaña, en el Jardín Catín, sus patronales. El 17 rumbo a Icaco en Soná, mi gente de Soná, prepárense allá en Icaco, área sur. 28 estará en Canto del Llano en Santiago de Veragua, el 31 en la cancha de Ponuga, las patronales de San Luis. Luego viajamos hacia la provincia de Coclé, por supuesto, el 15 estará ubicado Jonathan Chávez y sus jugadores en Llano Marín, provincia de Coclé. El 29 en Peronomé, Jardín La Pana, antigua panameñista, junto a Víctor Bernal. Luego viajamos a Panamá Oeste. El 15 estará en la Gran Chorrera, en el Club La Unión, junto a Nenito Vargas y Los Consentidos. El 21 en la Gran Chorrera, Coliseo Tomás, en Guardia,

0: viajamos a la altiva provincia de Colón. En Colón estaremos el 14 de agosto, estará en Nueva Italia, en el Super Coliseo Daima. El 21 en Escobal de Colón, por supuesto. Vamos llegando entonces a la ciudad de Panamá. Acá en Panamá estará el 27 de agosto en un área donde mucha gente frecuenta esta área, Avenida Balboa. Eolian Rooftop. Así como lo escuchó. Dice guachapiao, dice por acá guachapiao, tú estás hablando inglés. Es que así que se llama el nombre del lugar. Eolian Rooftop.
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0: Esto es en la ciudad capital, esto será el día 27.
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0: Luego viajamos a la provincia del Darién para el día 30 de agosto en el Festival de la Tinaja en Metetí. Oye, saluda a la honorable representante del área de Metetí, sintonía, saluda. Este es el recorrido artístico de Jonathan.

0: Susana, por Dios.
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Aquí está el canoso mayor Jonathan Chávez, señores, y sus triunfadores. Complaciendo. Hermanazo Chayito. ¿Cómo está, Chayito? Aquí está.

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1: ¡Bueno, Junior Amaya! ¡Zapatera, zapatera!
2: Sol radiante la mañana este martes por la mañana. Bueno, a esta hora ayer todo el mundo estaba asustado. No era para menos, no era para menos.
3: Quería parrandear con la música de mi tierra.
2: Aquí está.

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1: ¡Ataja, coge, que va!
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0: este es el canoso mayor, señora Jonathan Chávez, su triunfador. 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
0: Dice Guachapión. Repita.
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0: Quiero saludar a mi sobrina Lunis, a su querido esposo. Anda con su marido, sea el de ella. ¿Qué van a Sonel Sánchez? ¿Cómo está? Rumbo a la finca. ¿Y qué me dicen del Guabina? No lo veo, no lo veo, no lo veo. Se quedó el Guabina. Todavía anda engomado de la sopa el domingo.
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0: Ey, si guachapeado, tú tenés un aporoto muy grande en la piso. No parece ir de allá como de la arena de Chiquitrés, de Pajarito, esa gente aborotado. ¡Se acaba, mundo! Ey, saludos, mi hermano, estamos en sintonía en Santiago de Veragua. ¿Quién me escucha? ¿Quién por allá? Ah, mi hermano Culebra, ¿cómo está el Culebra? ¡Llegó el Culebra! ¡Están apareciendo los espíritus malos! Más reporte, dice saludos para Brian González. ¿Dónde está? ¿Cómo está? ¿Lo que está haciendo? De parte de sus amigas de Escobar. Mi hermanazo Javier Carro.

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1: Hola, 7 de la mañana, 48 minutos. 7 de la mañana con 48 minutos. Van a ver con el recorrido artístico de Jonathan Chávez y Triunfadores en el mes de agosto, claro que sí. Para el 13 estaremos ubicados en el área de David Chiriquín, en el Jorón Cebede. Para el 22 en el Wild West, Zona Brava, la feria de David. El 23 en Boquete, Festival Folclórico Internacional. Luego bajamos hasta Santiago de Veragua. Para el 16 estaremos ubicados en el área de San Francisco de la Montaña, Jardín Cati en sus patronales. El 17 en Icaco, en Soná. El 28 en Canto del Llano, en Santiago de Veragua, en mi tierra. El 31 en la cancha de Ponuga, las patronales de San Luis. Luego viajamos hacia Coclé. Para el 15 estará en Llano Marín de Coclé. Para el 29 en Peronomé, Jardín La Habana, antiguo panameñista, junto a Víctor Bernal. Luego nos vamos a Panamá Oeste. El 15 estará en la Gran Chorrera, en el Club de Unión, junto a Nenito Vargas, lo consentido. El 21 en la Gran Chorrera, Coliseo Tomás Guardia. Entonces, viajamos hasta Colón. El 14 estará ubicado en Nueva Italia, en el Super Coliseo Daima. Para el 21 en Escobal de Colón. Viajamos entonces hacia la ciudad capital, Panamá. Prepárate que este 27 de agosto estará en la Avenida Balboa, Eolian Rough Duff. Ya lo saben. Este 27, Avenida Balboa, prepárate. Eolian Rough Duff. Y el 30 en el Festival de la Tinaja en Metetí.

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0: parece un mate transformado en viernes.
1: Dice amable Jarabillo, esto parece un viernes, sábado, domingo. ¿Qué pasó, Guachipeo? Estamos tratando que el pueblo panameño esté alegre. Claro que sí, después de lo sucedido el día de ayer, que la gente ya

dice, buenos días, guachampión. Estamos en plena sintonía. Saludos por los días de cumpleaños. Para la señora Mari de Esclopis, madre de los hermanos Esclopis, dice saludo. Oye, feliz cumpleaños, bendiciones. Para toda esa gente buena que disfruta la programación, claro que decía.

0: Guacha Piao, Dios te bendiga, al igual que toda tu hermosa familia. Reportando la sintonía hasta la gente de la Gran Chorrera. La calle Llano Largo, calle La Bendición.
1: A 6 de la mañana.
0: Mamá Cristina, popular.

0: guachapión, que viene el décimo. Viene el décimo. Viene el décimo.
1: A toda esa gente que está esperando el décimo. Claro que sí. Fin de quincena, claro, quincena y décimo. Hermanazo Cundito. El hombre 50-50. Saludos.

0: también de acá se escucha, mi hermano.
1: Cuando llego, la gente de Jacksonville también escucha.
2: Estoy borracho.
1: Cuba Estéreo.
2: Yo me dejé por fuera.
0: Aguanta.
1: Oye, mi gente allá en el área de Jacksonville, en Estados Unidos, en México, en Nicaragua, en todos los hermanos países de nuestro alrededor están en sintonía gracias a la...

0: Dice por acá, saludos para Daira, allá en Cocuyal, de parte de su querida hermana.
1: Bueno, bueno, Marisa, formando sobre y dice: ¡arriba, arriba!
0: Mi gente de Soná, están en sintonía. Saludos a todas esas hermosas damas del área de Soná, gente del sur de Soná. Mire, mujeres trabajadoras, honradas, humildes, bravas también. Esa mujer con su bellaca, compa. No le diga nada. Usted todo lo que ella diga, dígale sí. Sí, sí, está bien. Está bien, está bien. ¡Ay! No le llame la contraria. Dice por acá, saludo a la gente de las Bonguitas en sintonía. Armandito y Alonso, saludos. Gente de clase A.
2: ¿Cómo amanecemos, hermano?
0: Estamos bien, hermano, estamos bien, estamos bien, estamos bien, estamos bien.
2: Bendiciones para su esposa, sus hijos, tanto los de allá como los de acá. Bendecido Duarte, de sus fieles padres.
0: Hermanazo Alfredo Duarte, siempre en sintonía, hermano, claro que

0: señores, venía un cambio comercial correspondiente a la hora y retorno con más. Recuerden que estoy hasta las 9. Hasta aquí los 60 minutos haciendo el honor a su majestad, el folclore, buena música de Jonathan Chávez, el canoso mayor. La invitación cordial para mañana a otra misma hora, compadre. Cambio y retorno, ¿eh?
1: Para mi gente.
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1: Amigos, 8 de la mañana.

0: Barbaro del teclado, il piano Vergara, su distinguido. Complaciendo peticiones. Saludo a mi amiga, mi compañera.
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0: El sol que ilumina Cuba.
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0: La reina de Cuba, claro que sí.
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0: Para que la goce María Hepburn. ¿Cómo estás, María? Bendiciones. Dice Guachapiao, por favor, compláceme con esta melodía.
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Oye, quieren enviar un saludo a todo el pueblo panameño que sintoniza la estación, por supuesto. 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

Son exactamente las 8 de la mañana, 12 minutos. 8 de la mañana, 12 minutos. Avanzo con más de la programación del día de hoy. ¡Claro que sí! El bárbaro del teclado.

0: ¡Qué rico! ¡Qué rico huelen las mujeres! ¡Sabrosas! ¡Vaya, profesor Borges Espino! ¡La botaron!
1: Dice por acá, buenos días, voy a chapear una conferencia.

Es el expreso de la cumbia, señores. Reporte, buenos días, guachapeados. Saludos para Franklin, el palero de la ruta del este. En el llano de sintonía. Buenos días, la unidad 39 en el poderoso, el Chiribobi. Estamos en sintonía, guachapeados. Total sintonía en Santiago de Veragua, Junior y Turralga. Saludos para Cachaco, laborando la construcción. ¡Echa, guachapeados! Reporte, buenas tardes, buenas tardes, buenos días, buenos días. Dice por acá, buenos días, compa. Saludo a mi compadre Eric Manantial Medina hasta las doblas. Parte de su compa Luis Hernández de Chorrera. Óyeme, uno ese saludo.

0: bendiciones, guachapeado, en sintonía siempre, Nelson Castillo y Elvin. Vamos a rendir hoy. Hasta el pito de Guarumal en sintonía, los chisperos.
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0: 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Hey, guachapeado, cuando llegan los tickets, ya lo mandamos a hacer.
2: Mano, yo estoy rayando el coche como viernes o sábado. Llega usted bien más crédito ya. Oh, ese buen desayuno que se comió. Desayuno de gente del monte,
0: genial.
2: Ya, hermano, tírese una de piano, ¿verdad? Un sushi.

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1: Nanita Vargas y la arrolladora.

arrolladora maquinaria Plumas Negras, Nenito Vargas. Listo y preparado para este jueves 13. Rumbo a Tierra Hueca. Área Cañara, prepárense. A Nenito Vargas y la arrolladora maquinaria. Este jueves 13. Viernes 14 estará en Penonomé, Jardín Dos Continentes. Para el sábado 15 en la Unión de la Gran Chorrera. Domingo 16 en Villa del Rosario de Capina. Orón Valery. El lunes 17 en El Caño de Nadá. Junto a Alfredo Fello Escudero. Para el 20 de agosto estará en Carrizal de Sonar. 21 en PC de la Gran de PC de Herrera. En el Club Centella. El sábado 22 en David Chiriquí. Domingo 23 en la Gran Chorrera. Plaza 28 de noviembre. Jueves 27 en el Jardín Royal Gin en la ciudad de Las Tablas. Para el viernes 28 en Las Lomas de Chiriquí. Benito Vargas. La arrolladora maquinaria Jardín Panamá. Sábado 29 en Las Minas de Herrera. Domingo 30 en Paritilla de Pobreza de Los Santos. El lunes 31 en San Lorenzo de Chiriquí. Este es el recorrido artístico de Pandora.

Hey, me mandan una foto ahí, ¿eh? La gente está en el rastrojo. En la siembra de arroz con Cuba Estéreo. Y estamos acá en la Colorado de la Gran Chorrera con el señor Raúl Fría y el Mister Luis.

0: Ey, cuando tengan arroz fututeado me avisan, ¿ah? Bien, la tula con el agua allá abajo de la sombra. Claro que sí, eso es patria, hermano. Felicidades, mi gente.
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0: Mi gente del campo.
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0: Feliz día, mi hermano Guachapiao, dice. Saludos para Chirín Pineda, que no se sabe nada de él. Saludos de parte de Miguel González. A ver, por ahí está Chirín, por ahí está Chirín. Saludos para Oriel Mendoza, siempre en sintonía, la gente de Chupampa, mi gente.

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0: Chico Infanto, Arminio Roja. La varita de oro. Ay. El tema que le encanta a Arnulfo Cedeño, el transatlántico. Saludos, hermano, saludos. Gente de Colón, en sintonía.
1: Que

fiesta de mi hermanazo. Frank Castillo, el chef. La antesala del Festival Bailable de la Alcantadera, Alvis Zambrano, Aníbal Delgado. Guitarra de Carlos Castro y Elvis Samaniego. Violín de René del Rosario. Lo saben. Te invita a tu amigo de siempre, Frank Castillo. El Chico Impacto, Niño Rojas versus Chalo Mitre. Ya lo sabe, ya lo sabe. Escuchó la promo. Saludos a mi hermanazo, che.

0: A reporte para acá de ese buenos días, Guachapeo, reportando sintonía desde Chica.
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0: Ya somos dos con los bolsillos rotos. ¡Hacha! ¡Hacha! Bueno, hay que llamar al maestro. A ver qué es lo que pasa con billetes que caen en bolsillo y...

0: Dice Guachapiao, repíteme ese mensaje del maestro, por favor. Eso me interesa, eso me interesa, eso me interesa, eso me interesa. Dice por acá, quiero, tengo problemas en el amor. Dice, ¿tienes problemas con tu pareja? No sabes qué hacer, estás confundido en el amor. Ay, a veces uno se confunde. A veces uno piensa que nada más quiere la de la casa, pero quiere como a 3-4 más en la calle.
1: ¡Qué miedo!
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0: 8 de la mañana, 37 minutos. Avanzo con más. Música del cuarto bate, llegando a Aris Ramos y la maquinaria de la nueva sensación.
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0: Y está un bello amanecer. Buenos días. Hay sol radiante hoy, ¿eh?
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0: Quiero saludar a mi amiga y compañera Mirta Rodríguez. Gracias, Mirta. Me ha traído una taza de café hecha en tacho. Muy bueno, por cierto.
1: 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Trataré de hacer las cosas.
0: Mi querida amiga Mirta Rodríguez, gracias.
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0: Pronta mejoría.
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0: Corre, fladillo, ¿eh?
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0: Bueno, Ari Ramos y la maquinaria de la nueva sensación. Artista que se presenta este viernes 14. 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La feria artesanal ganadera comercial en Rambal. Sábado 15 de agosto en el Turicentro Gallístico de Volcán. La Junta de Festejos Patrios en Volcán. El domingo 16 de agosto en el Jardín El Mango en San Félix. El sábado 22 de agosto en las patronales de San Bartolo. En Puerto Armuelles, Jardín Mirador. Viernes 28, Alto Saldaña de Cerro Sombrero. En la antesala del Festival Bailable va a haber cantadera,

0: Desde ya prepara motores para el 5 de septiembre. El aniversario de la distribuidora La Yerbabuena.
1: De verdad.
0: Hermanazo Lacho Santa María, le enviamos el saludo.

0: tierra hueca fue champion. Me recuerda cuando iba a cortar caña, allá era que le hacían los pagos a uno. Hacía uno estas filas de puta, filas enormes, compa. Ahí tenía que pararte como un varón a esperar el pago. Tierra hueca, papá. Wow, ¿cuántos años han pasado? Tiempos aquellos.
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Complaciendo peticiones, señores, 8 de la mañana con 45 minutos. Aquí está el recordado Tigre de la Candelaria, Victorio Vergara Batista y su conjunto Plumas Negras. ¡Vamundo! Que no lo sepa nadie. Solo entre tú y yo, mami. Sí, porque un saludo a mi hermanazo Miguel González, la gente de la unidad WF-37 de los blindados en sintonía. La gente de Veragua que se levanta temprano desde las 3 de la mañana, ese soy yo, ¿eh?

0: Señor Guachapeao, buenos días, hermano, buenos días. Oiga, la música, carajo. Ah, suelta el toro, Guachapeao, carajo. Y pida aguardiente. Estamos en la barrera.
1: Que no lo sepan nada.
2: Suelta el toro, este marín. 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

0: buenos días, Guachapiao, bendiciones.
1: Amén.
0: Escucha la pieza del tigre. Dios mío. Lástima que no nací para esos tiempos. Cuando era niño. Acá en sintonía desde Chepo, Checoslovaquia. Saludos.
1: Oye, mi gente de Checoslovaquia, el saludo, claro que sí. Dice por acá, qué gusto escuchar aquí un estéreo y estar trabajando.

Voy a saludar a mi hermano Fabián Arcia. ¿Cómo anda, compadre? Gente de Faresea. Vamos rumbo a Icaco, ¿eh? Preparando motores para Icaco. Muy pronto, Fabián, muy pronto, ¿eh? Avanzo, son las 8 de la mañana con 40.

0: se la ha enviado desde acá, señores. Johnny Martínez y su conjunto. Dejando huellas. Y está más que tu amigo. Más que tu amigo quiero ser.
1: Porque Dios nos bendice, que sea un momento.
0: Hola, Johnny Martínez, preparado para la noche típica. El sábado 15 de agosto. La discoteca Mari.

Mari, discoteca Mari. Saludos a mi gente de la discoteca Mari. Hermanazo Apolayo, buenos días. Para contrato con este gran artista, puede marcar la línea

0: Martínez.
1: A reparte por acá, dice buenos días. Saludos para el compañero Jorge Gugli. En plena sintonía en Santiago, elaborando el día a día.
0: Allá en Bacao.
1: Reporte, buenos días, saludos para todos los choferes del transporte blindado. Siempre en sintonía, feliz martes.

0: Voy a enviarle un saludo a mi hermanazo Roger Barrea, la gente de Veladero. Sintonía total, hermano, en la 24. ¿Qué dicen los acarreos? ¿Qué dicen los acarreos?
1: La inspiración de Lucas Ballesteros y Alexander Arauz.
0: Dice para acá, buenos días, hermano. Saludo para Víctor Picando. Sintonía total. Es parte de su gran amigo.
1: Siempre fue

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0: Dice por acá un saludo por motivo de cumpleaños para Antonio Santos. Hoy llega a sus 16 años hasta el Centro Educativo San Antonio. Saludos y bendiciones. Felicidades. Ya le da el tiempo para más. Tengo que despedir la programación del día de hoy. Altamente agradecido con Dios, con Santa María la Virgen. Agradecido con la familia de patrocinadores, con ustedes que son los asiduos seguidores, gracias mil. La invitación cordial a que continúen con la programación regular. Estaremos de vuelta mañana en otro.

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¿Qué tal, mis amores? Muy, pero muy buenos días. Bienvenidos a su programación, El Julepe, a través de la más alegre que hubo estéreo para mi gente. La más cordial bienvenida a cada uno de ustedes, mis amores. Hoy es 11, martes 11 de agosto, mis amores. 11 de agosto ya.

amores, excelente día para cada uno de ustedes. Hoy es martes de burundanga, de picadera, de cosa buena. Hoy se come y se pide de todo. Así como lo escuchan. Hoy pueden pedir lo que les dé la gana, nuevo, viejo, nuevecito. Después que esté sabroso, no hay problema. ¿Qué le parece? Pero antes de todo eso, tenemos que darle gracias a Dios. Como cada mañana lo hacemos. Esta no va a ser la excepción. Gracias, Señor, por este nuevo y maravilloso día de vida que tu presencia nos regala. Que sea para tu gloria, nuestro bien y el de nuestro prójimo. Señor, gracias, gracias, gracias por este día, por tu amor, por todo lo que tú nos das, por cada una de las oportunidades que pones en nuestras vidas. Gracias, Señor, porque estás presente en todo momento. Te pedimos y te rogamos por nuestra salud, Señor, que recorras nuestro cuerpo, que nos liberes de todo mal, de toda enfermedad, que nos sanes, Señor. Sánanos, límpianos, libéranos. Esperamos de ti, Señor, tu presencia, tu amor, tu sanación. Te pedimos por los enfermos que están en sus hogares, en los hospitales, los que están siendo operados, los que están esperando una cirugía, por las mujeres embarazadas, por los niños recién nacidos, pero sobre todo, Señor, por nuestros hijos, por nuestros hogares, por cada una de las personas que amamos, por nuestros amigos y quienes no lo son, por los privados de libertad que están realmente arrepentidos de sus acciones, por cada una de las personas que han tocado nuestras vidas de forma positiva y por aquellos que lo han tocado de forma negativa. Señor, te pedimos por ello. Los perdones también y reflexionen en sus acciones. Te pedimos, Señor, por nuestros amigos y familiares difuntos, en el nombre de Jesús. Amén.

0: Acá me dice incluir a la señora Fele en la oración. Señora Fele, que Dios me la sane y me la libre de todo mal. Mis amores, vamos con musiquita rica. Aquí tengo una variedad de música ya que nos tiene la máquina. Pero vamos a iniciar algo rico de Osvaldo Ayala. ¿Por qué tú no estás? Dígame qué desea escuchar y lo voy complaciendo. 6426-0632, buenos días. Nicolás Sáenz, mi amor, un abrazo grande para ti. Mis mejores deseos de buena salud y pronta recuperación.
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0: Oye, hay una siembra de arroz con Riubo Estéreo acá en la Colorada de la Chorrera. Ando 20. Con el señor Raúl Frías y Mr. Luis Hernández.
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0: Mirta, buenos días, vine acá. ¿Quién? Dice, vine para acá a la Colorada.
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0: A la siembra. Ay, yo sí, yo quiero ir.
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0: Qué bueno, ¿ah? ¿Eh?
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0: Mirta, Iñero, para que le inviten a un feliz cumpleaños a Rosalinda Peralta, hasta La Chorrera, de parte de su papá Adiel Peralta y de su mamá también. María del Carmen, buenos días. Daisy, mi amor, ya la pirámide está lista. Ya la subí al Instagram, voy a ponérselas acá en el perfil.
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0: Mirta, hoy se escucha mejorcita, bendiciones. Fíjese, sí, estoy mejor de la voz, pero... pero tengo el cuerpo así como uno dice, como destemplado. Me duele y me siento como con sueño.
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0: Yo sé que aquí me animo con ustedes.
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0: mándenme muchos mensajes para que no me duerma. Muchos mensajes.

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0: A ver cómo van esos mensajitos de texto. A ver, a ver, a ver, a ver. Me están escribiendo. Ajá. Así me gusta. Buenos días.
2: Mirta, Mirta, vení para acá, para la Colorada, para que se te quite ese catarro, hombre. Yeah. Hombre, acá te acomódate. Yo no sé qué pasa.
0: Sí, ah. Ok, para allá. Pero voy para allá, entonces no encuentro a nadie. Estamos sembrando arroz en la Colorada para no hacer fila en la compit, si es verdad. Sí, es verdad, pero no se fila. ¡Qué gusto! Miren, yo siempre he ido a una cota, más nunca he ido a una siembra. No es lo mismo. Yo sé que no es lo mismo. Buenos días, saludos y bendiciones. Yo soy uno de esos que cuando veo a Doralis se me vuelve la boca agua de charco. ¿Y? ¡Qué miedo! Buenos días, Luis, en Gualaca, Chiriquí Alta. Y clara la señal, gracias mi corazón. Marcelina de López, buenos días. La pirámide tranquila. Oye, sí, voy a ponerla. Voy a dársela y la voy a poner ya. Dice, saludos Cubo Estéreo. Saludos para la gente de las minas. Vamos a apoyar a Marian Hill el 30 de agosto de 7 a 5. Además, todas las comunidades vecinas. Vamos a apoyar en la Feria de la Naranja del Cacao 2027 en Capira. Por favor, no falten. Se les agradece el apoyo. Muchas gracias. Por acá también. Más saluditos. 8122. Y dice, gracias por las bendiciones. Pronta recuperación, Mirta. Gracias, mi corazón. Edio Barrios en sintonía en la pesa número 2, allá en la Gran Chorrera, en la Barrotería Fátima. Como siempre, está a todo volumen. Rachel, buenos días.

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0: 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Vamos con más musiquita rica, mis amores. Ay, pero me toqué al cambio primero, mira. Vamos al cambio y venimos con pura música, ¿eh?

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1: ¡Ey, ey, ey! ¡Ta! Y aquí seguimos, montado en la carreta de Cubo, rumbo a la provincia de Herrera. Allá se celebra el tradicional Festival Nacional del Manito en Ocú. Es una de las actividades folclóricas más importantes del país y reúne concursos de acordeón, cantadera, desfile de carreta, el tradicional matrimonio campesino, muestras de artesanía y mucha música típica. Una verdadera fiesta para preservar las costumbres del hombre y la mujer del interior panameño, especialmente mi gente de Ocú. Y esto es Montado en la Carreta por Cubo Estéreo con el Chino y Monagrillo.
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0: Mi amor, es la pirámide. Les voy a dar ya la pirámide.
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0: Claro que sí, mis amores. La pirámide correspondiente al sorteo de mañana miércoles. Mañana miércoles 12 de agosto. Dice así: 882 la grande. 882 la grande. 882.
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0: 882 la grande.
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0: La chica 542. 542. 542.
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0: Repito, la chica 882.
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0: La chica 542. Probables 02 13
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0: 22
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0: 31
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0: doble 4
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0: 63
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0: y 95
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vuelvo a repetir, la pirámide, la grande, 882. La chica 542. 542. Probable 02. 13. 22. 31. Doble 4, 5, 9, 6, 3 y 9, 5.

amores, voy a abrir un pequeño espacio en donde se lo voy a dedicar a Herminio Rojas. Ay, ay, ay. Y Don Chente Sanjura, así que pendientes a la programación. Vamos a iniciar enseguida con Herminio Rojas.

además de algo como eso, escuchar algo como esto. Pero eso es mañana, quería picarlos un poquito. Buenos días, Mirta. ¿Cómo están? La pirámide para mañana, por favor, la puedes poner en...

0: Buenos días, Mirta. Saludaste a la chorrera. Que soñar con toros y vacas bravas. ¡Oh! Eso, Dios de las mujeres. ¿Qué va, Mirta? Mejor te invito a la corta para diciembre, porque sembrar con este sol. Mejor quédese allá dándonos ánimos, cómo no, mi amor.
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0: ¿Qué es de la vida tuya, Derek?
2: Buenos días, Mirta. ¿Cómo estás? Estoy en sintonía acá en Llano Largo de Ocú. La espero por acá por el Festival del Manito en Ocú.
0: ¡Ay, qué rico! Mirta, una oración por nuestros hermanos colombianos. ¡Ay, sí!
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0: Qué triste todo lo que viven nuestros hermanos países. Dios mío, primero Venezuela y ahora Colombia.
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0: Sí, tenemos que orar por nuestros hermanos colombianos y venezolanos.
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0: Feliz martes, Dios te bendiga, siempre en sintonía. José Flores, Tenorio, Villa Catalina, Churuquita, Chiquita. Buenos días, reina preciosa, lo más bonito de la radio. Ay, qué lindo.
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0: Te vi pasar hasta el metro. Dejo de soñar de lo linda que eres. Ay, me viste en el metro. Ay, yo uso metro. Cuando yo puedo, uso. Uno anda como ligerito. Ay, madre, para las 5 de la tarde es una chamuscadera muy grande. ¡Wow! Tráeme, mi esposo no le gusta. Que dice que para qué complicarme la vida, ¿no? Porque a la hora que salgo eso está lleno. Si fuera que no. Pero a veces sí me la complico, me quiero ir en metro, pues.
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0: Va a llegar rápido, no quiero esperar a que me vengan a buscar. Para poder ser feliz. Así que bueno, mis amores, ser un abre.

0: Leslie Santamaría.
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0: Dice, buenos días, saludos desde el Hobo de la Pintada, Fred Hernández. Feliz martes. Con ganas de darte un abrazo, jajaja. Una bonita corazón, en el metro es mejor, más rápido. Sí, es rapidito.

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1: El Sporting San Miguelito y el Lancian Fútbol Club empataron 0-0. Ambos equipos igualaron sin goles en un partido correspondiente a la jornada tercera de la Liga Panameña de Fútbol. Josué Vergara vuelve a destacar en Europa. El futbolista panameño Josué Vergara marcó para el Kagen de Bélgica en un triunfo de su equipo, sumando protagonismo internacional.
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0: Buenos días por acá, bendiciones, saludos. Desde Potrerillo, señora Carla y señora Dora, señorita Dora, no, la señora Dora y también Carla. Abrazos. Ay, madre, ¿qué pasó? ¿Por qué pones esa carita triste? ¿No te gustó la pirámide? ¿Qué fue, Marilyn? Mirta, ¿qué soñar? ¿Qué cae? Ay, no, no, no, no, no. Cuando es diente caído, hay que gritar a los cuatro vientos ese sueño. Gritarlo, hablarlo, contarlo una y otra vez a los cuatro vientos. Aprovecho para mandar saludos a la señora Ceci. Siempre en sintonía, mi querida Ceci. Besitos. A ver.
1: Buenos días, Mirta, buenos días. Saludos de la antigua provincia chiricana. Estamos escuchando Cubo Estéreo. Clarita la señal, Franklin Acosta. Aquí estamos celebrando un año más de vida. La verdad, escuchando la buena música aquí en Cubo Estéreo. Bendiciones.
0: Bendiciones, Franklin, que cumplas muchísimos años más. Sobre todo lleno de vida y de buena salud. Un abrazo para ti. Que pases un día hermoso. Saludos a Migda, dice a Segmilia Domínguez. En las Margaritas de Chepo, también para Oderay Medina, hasta la Primavera de Chepo. Y Jesús Rodríguez en la unidad de taxi Chepo 15. Saludos a Chara en Chararé, a Cirilo Hernández, a Karina Castillo. También saludos a Rosquelio Aguilar en las Margaritas de Chepo. Víctor Núñez, buenos días.
2: 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Penelope Nanín.
0: Ana, buenos días.
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0: Algo de Manuel y Adiel, ¿quién diría? Por supuesto que vamos para allá.

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3: Me encantaría ser bronceador para derretirme en tu piel, aunque no es muy conveniente. ¡Ay, madre! Está enamorado.

estuvo soñando que le hacían un examen. Tenía la muestra al lado. ¿Cómo así? Buenos días, saludos en la nueva Arenosa de Capira para el sargento Chávez Fulton.

0: manera, mis amores, vamos despidiendo la programación del día de hoy. Lo dejo con lo nuevo de Elmer. No puedes olvidarme. Amores, si papá Dios lo permite, mañana estaremos nuevamente aquí, mejor que hoy.
1: Corazón.
0: Sé que mañana es un día espectacular, es miércoles.
1: ¿Qué le apostaste al amor?
0: Los quiero mucho, hasta mañana, besitos, besitos.

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4: Natalie Aranda consigue bronce para Panamá. La atleta panameña consiguió la medalla de bronce en salto largo durante los Juegos Centroamericanos y del Caribe en Santo Domingo. América de Cali y Atlético Nacional protagonizan Clásico Colombiano. El fútbol de Colombia tiene hoy uno de los partidos más esperados, el Clásico entre América y Nacional por la Liga Betplay.
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0: amores, estoy de vuelta. Estoy de vuelta porque Chino no se ande ta. Y estoy en muy buena compañía. Buenos días, ¿cómo estás?
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0: Oye, muy interesante todo lo que dices. ¿Y qué nos traes el día de hoy?
1: Bueno, mira, sé que hay muchos, pero muchos cuadros virales y me preocupa mucho.
0: Yo, por ejemplo, mira.
1: Mira, Mirta, ¿sabes algo?
0: Malísima.
1: Te soy muy sincera. Yo tenía años que no sabía qué era constiparme. Y no te lo voy a negar, soy una persona que tomo muchos suplementos naturales, pero el día de hoy me voy a enfocar en los niños. Me preocupa ver la estadística de niños afectados con este virus que está dando fuerte más en los colegios. Hago un llamado de atención a los padres que, pues, los niños están enfermos, déjenlo en casa. Porque lamentablemente cuando están en el aula de clases, si el niño va resfriado o con moquitos, lamentablemente el cuadro viral es contagioso, entonces va a contagiar a sus otros compañeros. Así que vamos a tomar esas divinas precauciones, y por eso Vegan Store el día de hoy quiere enfocarse, Mirta, no solamente en el niño, sino también en el adulto mayor. Quiero enfocarme en ti, compañera, en mí, en el compañero, en el tío, en el abuelito, en la abuelita, en la mamá, en el hermano, en fin, en toda la familia. Vegan Store trae para ustedes una combinación, escuchen bien, ingredientes naturales que muchas veces los tenemos en la mesa, Mirta, pero lamentablemente no sabemos cómo hacer un, por lo menos, un brebaje en casa natural. Entonces, para nosotros facilitarles la vida, les traigo el día de hoy ajos macho, compañera. Escucha esta palabra.
0: El ajo macho veo que sirve para todo. Ahí estaba yo viendo.
1: Es espectáculo.
0: Madre.
1: Este es un jarabe, amigos oyentes, de 500 ml. Cuando les digo 500 ml, es que es grande, compañera. Uh-huh. Se debe de mantener refrigerado. Es un poderoso expectorante, ayuda con los resfriados constantes, con las alergias, la rinitis, refuerza las vías bronquiales y pulmonares. Dentro de sus propiedades, podemos decir también de que te ayuda a expulsar las flemas, ¿ok? Recuerden que nosotros tenemos que aprender de que muchas veces, Mirta, nos resfriamos y nosotros mismos sin querer no dejamos que el sistema inmune, como quien dice, ataque de lleno al virus o en este caso, el contagio.
0: Sí.
1: Entonces, cuando agarramos y tomamos fármacos, lo que hacemos es que cortamos, ¿me explico? Y quedan entonces esas flemas acumuladas en la zona bronquial y pulmonar. Por esa razón traemos el día de hoy este antiséptico pulmonar. Ayuda también con la tos convulsiva, con el TBC, con la garraspera, la laringitis.
0: Ay, que uno siente que se ahoga con
1: una cosa impresionante. ¿Sabes? Cuando hay mucha flema en nuestros bronquios, se ve afectado nuestros alvéolos, todas esas terminaciones que están directamente internas en nuestra zona pulmonar y bronquial. Entonces, tenemos que ayudarlos directamente y vamos a despejarlos. ¿De qué? De toda esa flema. 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
0: Yo veo que ahí decía que sirve para alergias y todo.
1: Para alergias, compañera, para asma crónica, imagínate, para tos rebelde. ¿Qué es tos rebelde? Cuando tú ves al niño que está como una tos seca, que el niño se ahoga, incluso el adulto. Nosotros también podemos pasar por esa situación. Incluso el catarro agudo. Cuando ya tú sientes que tu pecho te duele, que estás constipado de tanta flema, hay un scrub. Eso se llama scrub, para que sepa. Que es un escro, es como una pequeña bolita que incluso, te soy sincera, yo más que nadie te puedo dar, como quien dice, una experiencia vivida con, creo que fue con mi niña, sí, con mi niña. Mi niña tenía como 7 años y se me enfermó. Hoy día ya es mayor de edad, ya tiene 18 años. Y recuerdo que ella tenía como en ese entonces 6 años y fue pues un cuadro viral, pero llegó prácticamente asfixiándose. Soy enemiga de las mascarillas, te soy muy sincera, porque cuando tú le pones mascarilla a tu bebé, ya ellos como que quedan de que todo el tiempo tienes que ponerle mascarilla. Entonces soy un poco enemiga de eso porque soy como más vegana. Pero ya cuando vi esta constipación constante, que era un virus bastante agravado, la llevé. Y solamente ver cuando los doctores le pusieron la Ringer, el lactato, ella automáticamente vomitó. Y vomitó el scrub. O sea, el scrub era una flema, amiga, como el tamaño de un globo de cumpleaños.
0: Es como
1: una cosa impresionante.
0: Como un coágulo, pero de flema.
1: De flemas.
0: O sea, no es sangre,
1: Exacto. Y para mí fue algo impactante porque ella cayó prácticamente cuando lo expulsó, quedó como, tú me entiendes, como débil.
0: Se liberó.
1: Exacto. Entonces yo dije, wow, esto es serio. Entonces, esto puede pasarle a una persona, a un adulto mayor, y en el caso del adulto mayor, sí preocupa, porque el adulto mayor ya es una persona que de repente no tiene la misma fortaleza, aunque tú no lo creas, de un niño de esa edad. Entonces, si tú desconoces este tipo de situaciones que se pueden presentar por un resfriado no bien cuidado, entonces pueden venir repercusiones que van a dañar tu salud, van a afectar tu sistema respiratorio. 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
0: Oye,
1: hay personas,
0: tú estás bien equipada.
1: Ay, claro, amiga, hay personas que viven constantemente con rinitis o están siempre, están enfrente del aire acondicionado y automáticamente la alergia, la sinusitis. 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Porque
0: es su mensaje ahí.
1: Hay
0: estoy
1: mucho
0: interesado.
1: Trabajo. Exactamente. 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
0: Mira, vamos a hacer una pausa.
1: Y volvemos.
0: Y volvemos y vamos a hablar del Teocito.
1: Para los niños.
0: Ella nos acaba de conversar sobre el ajo macho.
1: Exacto, ahora viene el Teocito.
0: El ajo macho. Ahora viene el osito. Así que vamos con el osito ahora.
1: Después de esta pausa.
0: Después de la pausa. 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

0: estamos de vuelta, mis amores. Estamos de vuelta. Ahora nos vas a hablar acerca de otro producto.
1: Ok, el teocito, Mirta, es un jarabe, escuchen bien, con un sabor súper agradable para nuestros niños, para los consentidos de la casa, en edades automáticamente de 5 años en adelante. 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Si ya usted, padre, está cansado de que ese niño se esté resfriando constantemente, y te lo digo, compañera, porque ayer, vuelvo y te reitero, tuve que estar como quien dice de corre con mi niño, y está un poquito constipadito, y créeme, siempre estoy dándole sus suplementos naturales, pero llega un momento en que ya cuando el cuadro viral es muy fuerte, por más que tú lo mandas al colegio y está bien y vuelve, y entonces llega otro niño y esto es como una cadena. Por eso les hago énfasis de que de nada sirve, escuchen bien, a todos los directores de los planteles educativos, los Kaiping, que hagan una nota a los padres de familia, Mirta, porque un ejemplo, tu bebé se recupera, pero sus defensas siguen bajas, y vuelve a ir al aula de clases, y hay otro niño con el cuadro viral, o aún moqueando, se va a volver a contagiar.
2: Porque entonces, el sistema inmunológico no se ha recuperado.
1: Entonces, vamos a volver con la misma situación y la misma situación. Yo pienso que los educadores, en este caso, deben orientar al padre de que deje al niño en casa y que pase ese cuadro viral para que no sean afectados los otros niños. Esto no quiere decir que estamos indiscriminando, no. Es tener precaución,
2: sino compañera. El propio.
1: Es correcto. Entonces, ya después no se preocupen por las notas, ¿no? Creo que por una situación de salud su niño lo vayan a fracasar. Es cuestión de tener empatía, ¿okay?
2: Y los virus se combinan.
1: Claro, compañera. O sea,
2: entonces, el virus tuyo sí, no es el mismo
1: no
2: que
1: es
2: yo
1: el
2: tengo.
1: Mismo,
2: lo
1: no
2: más
1: es el
2: seguro
1: mismo.
2: Que no es el mismo.
1: Claro que no. Entonces
2: yo estoy pasando del mío y tú me vas a pegar el tuyo.
1: Exacto.
2: Me morí.
1: Entonces, ¿qué pasa? Compañera, te puedes agravar. La situación se puede agravar porque no sabemos cómo está el sistema inmunológico del otro niño. Entonces, tenemos que tomar esa precaución. Hay muchas aulas de clase con muchos niños afectados. Así que, padre de familia, podemos entender que tenemos que tener un poquito de consideración y empatía con nuestros otros niños. Así que ustedes dejen al niño en casa, que pase su cuadro viral, denle muchos suplementos naturales, háganlo en casa, pero el teocito es para ellos. 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Escucha, te eleva las defensas.
2: Ajo macho, yo voy a tener que tomar.
1: Te eleva las defensas, compañera. Y aquí no termina todo. Traigo hoy algo exclusivamente para todas aquellas personas que quieran tener las defensas altas. No te lo voy a negar, es un mineral espectacular, el musgo marino. No sé si lo has escuchado, compañera. Bueno, no. Te muestro. Este musgo marino viene combinado con ginseng y ashwagandha. Escucha este producto.
2: Ay, ashwagandha para la cosa de la juventud.
1: Y nosotras que a veces andamos con los calores, los
2: puchornos. Y tiene ginger, que para la energía.
1: Exactamente. Entonces, ¿qué pasa? No te confundas con eso, compañera divina. Me llama una señora, una paciente, y me dice, ay, caramba, ¿tiene ginger? ¿Qué es ginger ale? Yo, ¡no! ¡Jengibre!
2: ¡Jengibre!
1: Entonces, No se me vayan a confundir. 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Es un mineral que contiene un gran potencial, escuchen bien, para restaurar todas nuestras defensas. Ayuda directamente, como es un mineral esencial, nos ayuda también con el calcio, el magnesio y el potasio. El musgo marino también ayuda a las personas con dolores articulares. Si tú por una u otra razón eres de estos mal tomadores, que yo no quiero estar tomando uno, dos, tres, cuatro, cinco, seis productos, no, en uno solo lo tienes todo. Esto contiene también vitamina C, ayuda directamente en la, con la combinación que tienen los ingredientes con los problemas de la digestión lenta. ¿Sabes algo, compañera? Hay personas que se levantan cansados, se les cae el cabello porque ya están colapsados. Su sistema inmunológico colapsa. Y adivinen que esto contribuye a la vitalidad diaria gracias a su densidad nutricional. 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E incluso, ¿sabes algo? Me llegó un paciente con atrofia muscular. Todo el mundo se queda, ¿pero qué es atrofia muscular? Compañera, cuando nos sentimos las piernas así como amarradas, como que te duelen, que tú no aguantas ni el roce de un pantalón porque tú sientes ese dolor, esto también se centra mucho en la neuropatía, ¿ok? Cuando ya el paciente colapsa directamente, su sistema nervioso automáticamente se activa a nivel central y a nivel periférico. Entonces el paciente comienza a tener dolores en todas sus articulaciones, en sus músculos, en todo su cuerpo, compañera. Y créeme, la neuropatía se puede tratar con suplementos naturales, y Vegan Store los tiene para ustedes. 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
0: Acá te tienen una consulta. Si yo sufro de la presión, ¿puedo tomar jengibre? Gracias. La escucho, dice.
1: Si sufre de la presión, ¿qué edad tendrá la señora? ¿Es una señora? ¿Cómo que ves
0: no
1: en el perfil?
0: No sé. A ver, Ana, cuéntame qué edad tienes.
1: Ana, díganos su edad. Bueno, eso depende de la edad, compañera, y cómo lo vayas a tomar, en qué cantidades. Generalmente hay personas que el jengibre en exceso, cuando lo consumes en exceso, se los digo como especialista. Sí,
0: pero si es aumenta. Una pequeña porción.
1: Si es una pequeña porción y la puede combinar, por ejemplo, en un té, usted coge un clavito de olor, escúcheme bien, un pedacito diminuto de jengibre. No lo va a poner a hervir porque ahí pierde sus propiedades. Usted pone un agua tibia en una taza, coloca el clavo de olor, porque el clavo de olor automáticamente va a botar su esencia, ¿ok? Y esa esencia es la que nos va a ayudar a nosotros a restaurar a corregir muchas dolencias en nuestro organismo. Aparte de eso, compañera, si le vas a poner el pedacito de jengibre, es un diminuto pedacito de jengibre. Si sufres depresión, puedes hacerlo en horas de la mañana en ayunas. Recomendable. Y le puedes poner también unas 5 gotitas de aceite de orégano, compañera. Fabuloso para la presión. Fabuloso. Ya lo sabes.
0: Oye, tú sabes que a mí me regalaron una plantita de orégano orejón.
1: Tenemos el aceite de orégano en Vegan Store también.
0: Oye, y yo cuando voy al patio, yo lavo una hoja y me la como.
1: ¿En serio?
0: No me es gusta, malo, compañera.
1: Es que no
0: me
1: es gusta. Malo.
0: Es que el orégano orejón sirve para los pulmones.
1: Es correcto. Y para otras cosas también, créeme.
0: Sí, tiene, no, pero yo me enfoco en los pulmones, porque es que a mí me lo regalaron porque como a mí me ha dado varias veces neumonía.
1: Ok.
0: y he estado bastante, o sea, hospitalizada, ¿no? Una neumonía que estaba en casa, no, hospitalizada. Entonces, de 15 días.
1: Te has agravado, compañera, te has agravado.
0: Entonces, me regalaron esa plantita porque dice que el té de orégano sirve.
1: El orejón, sí.
0: El orejón sirve para eso, pero...
1: Claro que sí.
0: Ay, yo me lo como crudo.
1: Y no tiene mal sabor, para no, nada.
0: Yo lavo la hoja y la hoja, el orégano orejón tiene la particularidad que es como esponjosito.
1: Es correcto.
0: Y yo lavo la hojita.
1: Su hoja es bastante gruesecita.
0: Es gruesecita, sí. Es gruesecita. Tú la tocas y es como esponjosito. Y entonces sí. Él tiene como bastante agua.
1: Es correcto.
0: Y entonces yo lo mastico, me trago la agüita y entonces boto el bagazo, como decimos uno allá en el interior, ¿no?
1: Pero ¿sabes algo, compañera? Este producto, el musgo marino, está indicado, escuchen bien, indicado bajo su efectividad para aquellas personas que sufren de tiroides.
0: No me digas.
1: Imagínate,
0: o sea que ayuda, familiar, ayuda yo misma, totalmente, ayuda a regular la tiroides.
1: Totalmente, el musgo marino es para el paciente con problemas de tiroides. Escuchen esto, ¿eh? Ustedes no pueden pasar por desapercibido. Big Store les llegó.
0: Hace, ¡qué paquetón has traído!
1: 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Si tú ves el frasco, compañera, tiene musgo marino, tiene ginseng, también tiene aceite de orégano, tiene semillas negras.
0: Para las lombrices también.
1: Imagínense, tiene vitamina C, vitamina D. Es de un producto, si tú ves en los colores, si puedes observar, la cantidad de ingredientes que tiene en un solo suplemento.
0: Yo le iba a tomar una foto en antes porque yo dije, tiene bastante.
1: Tómele foto, compañera, porque es un producto que vale la pena tenerlo en casa, que lo consuma toda la familia. Ustedes se van a sentir súper bien, no se los voy a negar. Y vuelvo y le reitero, esto tampoco quiere decir que ustedes van a quedar como Hot Hogan. Porque, ¿qué pasó conmigo, Mirta? Lamentablemente me cayó un chaparrón en estos días. Ajá. Y bueno, me mojé y no me cuidé. Así que hay que cuidarse. Hasta la licenciada pasa por eso. Así que imagínense, ustedes que están en casa.
0: Sí, pero al tomar este tipo de productos, claro, uno tiene más
1: elevamos
0: resistencia.
1: Exacto. Mírame, aquí me ves tranquila, feliz y contenta hablando con ustedes. Normalmente, pues anoche me hice mi bomba, como dice el dicho, de clavos de olor, jengibre. Pero a veces con los niños tenemos problemas porque ellos dicen, no, yo no quiero eso. Entonces, para ellos tenemos el té, osito. ¿Viste? Línea telefónica 262-2829, recuerden, 262-2829 y el 6746-2700 es mi línea personal. ¿Qué pasa, Mirta? Estamos prácticamente terminando nuestro espacio de bienestar y salud, pero antes de irme quiero agradecerle a toda la audiencia, a la fiel audiencia que siempre está aquí por Cube Stereo 103.3 y este su segmento de bienestar y salud con el Chino y Monagrí, bueno, y Mirta que nos acompaña, compañera, muchas gracias. 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Hay un niño que me está escribiendo, dice que no quiere salir de casa porque se siente apenado, tiene mucho acné. Ya cuando hay un acné vulgaris, tenemos que tratar primero, hacer un estudio en la piel del niño, porque me explica aquí que también se le está regando en la espalda. Estos son, lamentablemente, pues, secuelas de la pubertad, compañera. Así que usted, muchachito que me acaba de escribir, no se preocupe, lo vamos a esperar en Vegan Store y le voy a regalar el análisis para que podamos de una u otra manera corregir ese tipo de acné vulgar. Y lo primero que vamos a hacer es a limpiar con zarzaparrilla, compañera, todo el torrente sanguíneo. Todos aquellos adolescentes que estén pasando por estas dificultades de este acné vulgaris, lo primero que hay que hacer es la zarzaparrilla.
0: Mira, me la reventé, eso porque por las hormonas de la edad.
1: Obvio, estamos así como un poco como desordenadas.
0: Como que volví para atrás.
1: Sí, desordenada. Estamos muchachitas. Mira. Así que, tú sabes, también estamos con los problemas de la menopausia. Muchas damas están también alteradas también con el estrés, los calores, los bochornos. Y bueno, compañera, al día de ayer, ¿tú sentiste el sismo?
0: Oye,
1: fue algo horrible.
0: Yo estaba sentada poniéndome las sandalias que venía para el trabajo.
1: Algo horrible.
0: Y yo me fui a levantar de la cama y yo sentí como no me siento bien, yo pensé que me estaba mareando. Yo volví y trataba de levantarme,
1: bueno,
0: y me iba del lado.
1: Ya somos dos.
0: Y yo volvía y yo decía, me estoy mareando. No, era el temblor.
1: Era el temblor, amiga. Se sintió fuerte. No lo voy a negar, tengo familia en Colombia y me dicen que eso fue bastante.
0: Eso es horrible, fuerte. Los videos que yo he visto.
1: Sí, Falgo, en realidad hay que orar mucho. Vamos a orar por nuestra patria y por todo el mundo, por el universo, porque La verdad están pasando cosas muy, no, y lo muy
0: que
1: tristes.
0: Hay que orar mucho por los colombianos, porque en este momento están pasando una situación difícil, bastante nuestros hermanos difícil. Colombianos y nuestros hermanos venezolanos.
1: Así es.
0: Esto, hay que orar por ellos y orar también por nuestra patria.
1: Por nuestra patria. Así es, compañera. Ayer vi un video que me conmovió mucho el corazón. Creo que fue un pastor, todo el mundo arrodillado en 5 de mayo allá en la central. Y dije, Dios mío, Panamá es de Dios. Panamá es de Dios, compañera. Aquí se ora mucho. Aquí Dios nos ama. Así que sigamos orando. Hagamos una cadena de oración por nuestro país, por nuestros niños, nuestros abuelitos, nuestros padres, incluso nosotros mismos, por nuestros hogares. Créanme, yo me asusté mucho ayer y es aquí donde tú ves lo bonito que es la vida y agradecer a Dios todos los días por levantarnos. Miren, lo material se queda. Siempre nos vamos a llevar lo vivido, el amor que le puedas dar a tu familia, a tus compañeros, lo que puedas. Dice un dicho, nosotros tenemos que estar, dice un dicho, hay que vivir para servir. ¿Tú sabes eso? Hay que vivir para servir.
0: Perdona que tú pensarás que no te estoy prestando atención.
1: No, yo sé que sí.
0: Lo que pasa es que le estoy preguntando a la IA por tu producto de este producto que tiene
1: mugo, de todo.
0: Mugo marino.
1: Exacto.
0: Cuéntanos, Javier. Tiene aceite de comino negro.
1: Ajá, espectacular.
0: Tiene para el estrés la shawanda. Ajá. Y para darte energía.
1: Así es.
0: El jengibre.
1: Espectacular.
0: Tiene
1: también
0: cúrcuma, vitamina C. Dice 19,445 mg por porción.
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0: Defensa,
1: Mirta.
0: Energía, inflamación, digestión y piel.
1: Exacto.
0: Es
1: bochornos, calores.
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1: 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Y viene algo nuevo, Mirta. Viene algo nuevo. Tú lo sabes. Vamos a mantenernos top secret.
0: Mira. Sí.
1: Calladas.
0: Mira, aquí dice el aceite de comino negro y también tiene jengibre. Pero qué curiosidad me da esto, porque mira, el aceite de comino negro puede ayudar a bajar la presión y el azúcar. Y el jengibre, para aquellos que tienen temor de que le suba, bueno, aquí mira, el mismo producto tiene como su nivel.
1: Sí.
0: Porque tiene el jengibre y tiene este aceite que ayuda como a mantener esa...
1: Todo está equilibrado.
0: Está equilibrado.
1: O sea, todos los ingredientes vienen directamente del laboratorio. 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
1: 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Yo me despido porque si no, Chino me va a ahorcar.
0: No está aquí. ¿Quién lo manda?
1: 262-2829. Este programa es para ustedes con mucho cariño y mucho amor. Nos vemos mañana en otra programación. Bendiciones.
0: Dice por acá, espérate.
1: Ajá.
0: Que la gente está preguntando.
1: Vamos a contestar.
0: Porfa, el número más despacio.
1: Más
0: que
1: despacio.
0: Te quieren
1: okay.
0: llamar.
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0: Algo para las manchas.
1: 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Nos elimina las líneas de expresión, nos elimina también todo lo que son el melasma, las manchas, nos ayuda a que nos veamos más hermosas, jóvenes.
0: Que ir para allá. Yo voy a ser tu modelo.
1: Sí, te espero, Mirta, te espero.
0: Para todo, cuerpo, cara, rostro, todo.
1: De todo. Ya van a ver a Mirta, ¿eh? Ya la van a ver.
0: Y si pudiera ponerme algo natural en la casa para las manchas.
1: Ok, la membrana de la postura de gallina.
0: Sí.
1: La membrana del huevo. Usted coge los huevitos, le quita la membrana, la pone a secar, obviamente que los bichitos no la vayan a molestar, ni los gatos, ay, ni los pájaros, ni nada.
0: De mi mamá, esto, se pone la clara
1: sí,
0: de huevo.
1: Sí, pero no la vamos a poner así recién sacada, no. Les voy a dar un tips. Ustedes van a comprar las perlitas de vitamina E. Cojan cuando ustedes van una docena de huevos. Bueno, cada vez que ustedes van a partir el huevito, usted coge la membrana y la ponen en un recipiente de vidrio, compañera, o en un platito. Cuando ya lo tengan lleno, ustedes cogen todas esas membranas y las ponen en el techito o en un lugar donde les pegue el sol para que se puedan secar. Luego la van a triturar, ¿ok? Puede ser con un machacador de ajo.
0: Cuando hablas de la membrana, es la capita.
1: La capita.
0: Que está entre.
1: Exacto.
0: La, eso es la del huevo sancochado.
1: Es correcto. No, no, crudo. Tú puedes sacarla crudo incluso. Ajá. Entonces, ya cuando está pulverizada, le vas a colocar directamente, escuchen bien, directamente puedes utilizar el aceite de orégano o la vitamina E, pero a nivel cutáneo. La vitamina E a nivel cutáneo. Hay vitamina E para tomar y vitamina E para la piel. Entonces, usted va a coger la cápsula que es para la piel, la mezcla y también lo puede hacer con el aceite de coco, vegano, obviamente, o extra virgen, y usted se lo va a colocar en el rostro. Mira, yo no te puedo explicar cómo va a quedar. Y adivina, cómprense una piedrita de un pedacito de piedra lumbre. Y ustedes en la mañana, si quieren un efecto lifting todos los días, la piedra lumbre es espectacular. No la podemos pasar en nuestra zona íntima para blanquear, para que quede como un efecto así tensor. Y compran otra, porque no van a pasarse la misma. Otra, una para su zona íntima, para sus axilas, otro pedacito y para el otro la cara.
0: Vea, aquí hay otra consulta.
1: Ay, Dios mío, Chino nos va a ahorcar.
0: Dice, una pregunta, me duele mucho el caño de orine. Ajá. Y aumenta más.
1: Es un
0: si
1: caballero.
0: Tengo relaciones.
1: ¿Es una dama?
0: No sé.
1: Puede ser prolapso. Si es una dama, cuando hagan ese tipo de preguntas, pónganos ahí, soy una chica de tantos años, estoy sintonizando
0: si
1: de
0: no
1: tal programa.
0: Que nombre, nada.
1: No, no, nombre no, solamente díganos, particularmente, sí, hay
0: mujer
1: síntomas.
0: Mujer de 30 años,
1: exacto,
0: mujer de 40,
1: tengo esto, tengo
0: hombre
1: este problema.
0: De 60, de
1: exacto.
0: 50.
1: Vamos a hablar mañana del quiste de miomas y fibromas y del prolapso vaginal. Se los prometo. Mañana voy a traer productos
0: hombre,
1: para
0: dice,
1: eso.
0: Hombre.
1: Ah, un caballero. Ajá. Pues en este caso vamos a ver cómo está su conducto deferente. Tenemos que hacer un estudio de la sínfisis también, de los uréteres, de la vejiga. Hay que ver también si la vejiga está caída, uh-huh, porque al lado de la vejiga está la vesícula seminal.
0: Sí.
1: Si la vesícula seminal está inflamada y la vejiga está, como quien dice, acarreando líquido, ella va a reposar o va a sobrecaer sobre la próstata. Entonces, le recomiendo el análisis ReproMat. 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
0: Así que voy a yo. Me gané mi facial y mi cosa ya. Así,
1: así
0: que
1: es, compañera.
0: Bueno, mis amores, los dejamos. Mañana
1: así
0: nuevamente
1: es.
0: Estaré aquí, recuerde, a las 11 de la mañana. Chao, Chino de Monagrillo, que no
1: chao
0: ha llegado.
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1: Kelly Hutchinson apunta al oro europeo en los 800 metros. La campeona olímpica británica llega en buena forma al campeonato europeo de Birmingham y busca ganar el título ante su público. Natalia Aranda consigue bronce para Panamá. La atleta panameña consiguió la medalla de bronce en salto largo durante los Juegos Centroamericanos y del Caribe en Santo Domingo.
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4: ¡Ey! ¡Ey! ¡Ey! ¡Ta! Y aquí seguimos, montado en la carreta de Cubo, rumbo a la provincia de Herrera. Allá se celebra el tradicional Festival Nacional del Manito en Ocú. 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Una verdadera fiesta para preservar las costumbres del hombre y la mujer del interior panameño, especialmente mi gente de Ocú. 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

0: Sean todos bienvenidos a esta su descarga montañera. Los éxitos de la autoridad en la cumbia. Alfredo Fellón Escudero, Leonidas Moreno y su salsa montañera. Compañero, les saluda. Buenas tardes. Bienvenidos sean todos. Estamos en el 6426-0632. El WhatsApp de cabina de Cubo para mi gente.
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2: Tengo saludos en Bacamonte para Raúl Gracales de parte de Yanni Vergara. Sé que está perdido. Mi compadre Rafa Sáenz, ahí en Santa Fe del Darién, ¿cómo anda el clima, hermanito? Oiga, por acá un sol calcinante. Saludos también para el tapicero Roberto, que está en sintonía. Buenas tardes, compañero. Saludos para el Inter.

Nacional Fulín el Ocueño. De las 5C en full sintonía hasta la 24 de diciembre va el saludo. Oiga, recordándoles también que Fellón Escudero y su salsa montañera va a estar este viernes 14 en el Festival del Manito en el Coliseo Soberana, allá en Ocú, provincia de Herrera, y el sábado 15 en el Jorón Renacer en Peronomé, para el domingo 16 en las Patronales de Olay en el Coliseo Soberana, y el lunes 17 en la Casa Comunal del Caño de Natá estará la salsa montañera de Fellón Escudero junto a Leonidas Moreno, compartiendo tarimas con el Neno Vargas y la Maquinaria Plumas Negras. El próximo viernes 21, Fellón Escudero y su salsa montañera, mano a mano con Alejandro Torres en el Centro Recreativo Fuser. El sábado 22, vamos a celebrar el cumpleaños del amigo Omar Puga, allá en el Tecas Bar and Grill en San Vicente de Chilibre. Son los éxitos de Fellón Escudero, Leonidas Moreno y su salsa montañera en vivo y a todo color. El próximo 23 de agosto, la salsa montañera en las fiestas patronales de Chepo, en la Plaza de Toro. El lunes 24 en las patronales de Barrio Lindo en Agua Dulce. Para el 28 en el Jardín Atlántico en Gatucillo con León. El sábado 29 en el Club Unión Stadium de la Gran Chorrera. Y domingo 30 en el Jardín El Preferido en la Mesa de Veragua. No, en la Mesa de San Martín. En la Mesa de San Martín, celebrando el cumpleaños del amigo Edwin Navarro. O Dewi Navarro. Amigos Dewi Navarro, vamos a celebrar el cumpleaños de Dewi Navarro este próximo 30 de agosto en el Jardín El Preferido en la Mesa de San Martín en Panamá Este. El lunes 31 la salsa montañera, cerrando el mes de agosto en Baritía y en Pocrí de los Santos, mano a mano con Alejandro Torres. Sol Radiante nos reporta el amigo Rafa Sáenz ahí en Santa Fe del Darién. Saludos hasta San Carlos para Espíritu Santo, el oyente de la salsa montañera. Saludos también para Luciano Cosio en el sector Amaya, en el Coco de la Gran Chorrera.

Oye, saludo para otro de los grandes y fieles oyentes de la programación de la Salsa Montañera, a Sabiga Cristina y Ruti en Alto Dorado Boquete. Saludos y bendiciones. Oye, saludo también para el conductor de la unidad Flipper Tours, de parte de Carlos A. Mendoza.

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1: Oye, saludos hasta los raudales de Santa Rosa para el señor Natividad Chirú, que está de cumpleaños en el día de hoy. Que cumpla muchos años más de parte de sus hijos y nietos que les quieren mucho. Mi compay Martín Magallón, ahí en Franfil, el meteorólogo. ¿Cómo anda el clima, hermanito? Por los lados de la costa atlántica. Dice buenas tardes, como siempre, desde las cumbres en Las Lajas, Andrés Vázquez en sintonía. Saludos, hermanito. Saludos para la familia Morán Rodríguez en Frijolito de Colón.

0: Mi compadre Félix Aguilar en el sector 9 de Gonzalillo. Saludos, hermanito. El amigo Edio Barrios en la pesa número 2, otro de los grandes fieles oyentes de la descarga montañera. En la Gran Chorrera, saludos.
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0: Jonathan reportando la sintonía desde la comunidad del Valle de Santa Cruz en el 20 de Colón. Saludos.
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0: En Cerro Miguel de Peronomé, saludos y bendiciones para la familia Hernández Domínguez de parte de Mari. Luchín en la llantería móvil, saludos hermanito. La unidad 450 de Copama Móvil en sintonía desde San Pedro,

saludo para el honorable Rogelio Aguilar ahí en las Margaritas de Chepo. Saludos también para Karina Castillo en las Paredes. Y allá en Chanaré para Cirilo Hernández. Saludos también para el amigo Jesús Rodríguez en la unidad de Taxi 15 en Chepo. También para Oreida Medina en la Primavera. Segmilia Domínguez en las Margaritas, saludos. Saludos también para Yanelis Ballesteros, hasta la Gran Chorrera.

Ahí saludos para las Mopris, Katy y Brianis, ahí en el Platanal, en Donoso, Costa Abajo de Colón. También para las tías Francisca y Esmeralda, en sintonía desde la costa atlántica de la descarga montañera. El saludo va de parte de Jonathan. Saludos también para Fulo Giral, ahí en el Giral de Colón. En sintonía en la pesa número uno, ahí la Doradita. Saludos para Ofelia, hasta Atopilón.

0: La familia Martínez desde Costa Abajo. Gandona, saludos. 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

Oye, saludos para Katy, que está en su residencia cocinando arroz con coco y plátano maduro y pescado. Pescado frito y aguacate, qué bueno, ¿eh? Me manda mi parte por WhatsApp. Compañero, buenas tardes, el gran Hito en sintonía desde las Margaritas, ahí en Chepo, sector 5. Saludos también para el popular Chiqui, ahí en Cerro Azul. Sé que está laborando fuertemente. En sintonía desde Potrero Grande de la Gran Chorrera, la familia Ortega Castillo, listo para ir al manito en

0: compañera. ¿De quién? 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
6: Seguimos en el 6426-0632. Dice, buenas tardes, bendiciones, saludos para Nazaria, fiel oyente de la hora montañera ahí en Quebrada Bonita de Colón. Saludos a la flaca que está, que trabaja en la dulcería Miski, en Chepo, en Plaza Cuatro Altos, de quien ella solamente sabe, va el saludo. Compañil, buenas tardes, un placer con Juguetes del Placer, ahí está en la lista. Los amigos allá en Alto Dorado, que te saludo también para Eric Pinto desde Howard. Unidad 391 para Gilberto Betegón, debe ser, y toda su comitiva en full sintonía

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saludos para la familia Valiente en full sintonía. El teniente Humberto Chan, en Cerro Sapo de Garachiné, el Darién. También ahí en San Judas de Colón. Para su Daika, que es fiel oyente de la Descarga Montañera. Y para el tío José Gil, que es fiel oyente también de los éxitos de Feyón Escudero. En la comunidad del Platanal, en Donoso, Costa Abajo de Colón. Y los amigos de Happy and Clean, en sintonía. Saludos para todos los planchadores. Mariel reportando la sintonía desde la Génesis de Mañanitas. Lo dice a su chaparra Elizabeth de parte de Justin. Para Olmedo Guerra, la unidad 391. Toda su comitiva.

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0: saluditos para Napo, que está en sintonía, dice, en alta mar. Pero también en plena sintonía, a todo volumen, el amigo William, desde San Isidro de Peronomé.
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0: saludo para Rachel en sintonía. Saludos también para la familia Davidson. Debe ser Grajales. Hasta la comunidad del Chambú del Darién, de parte del equipo que ganó. ¡Saludos!
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0: Saludos, dice mis hermanos Esmeralda, Francisca y José Gil. Hasta el Platanal en Donoso, Costa Abajo, de parte de María, Celia y Luis y de Changil. Los natales de Ponuga para el primo Ignacio Jaramillo y su señora esposa, de parte de la Mopri Herminia, en el barrio de Atalaya, para el compadre Diomedes Campos y su señora esposa Edilma Gómez, de parte de su comadre desde Gonzalillo.
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0: Mis amigos, de esta forma llegamos a la parte final de esta su descarga montañera. Dos éxitos de la autoridad en la cumbia, Alfredo Fellón Escudero, Leonidas Moreno y su salsa montañera. Invitación para el día de mañana, miércoles, estaremos con los clásicos. Las viejitas, pero buenísimas, del montañero mayor.
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0: Tenga la sintonía porque retorno con el 15-9, los éxitos de Vladimir Atencio y su agrupación El Manantial de Amor.
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2: Retornamos con los éxitos del todoterreno veragüense Vladimir Atencio y su agrupación El Manantial de Amor. Oiga, que este jueves va a estar en la discoteca Seven Club, este jueves 13, en la Gran Chorrera. El viernes 14 en el Abauto, Villa Cárdenas, en Cunanega, acá en Ciudad de Panamá, y el sábado 15 va a estar en Panamá Este, en específicamente en el Canajagua, de la 24 de diciembre, y el domingo 16 en la Casa Comunal en Balsa.

saludo para el teniente Humberto Chan en Garachinel. Darien dice: buenas tardes, compariel. Saludos para la familia Camarena Pinzón en la comarca Gobe Buglé, en Chichica. Si puede complacerme con Perfecto Solo Dios. Vamos a ver si la encontramos por aquí. ¡Tropical!

0: siguiendo con las presentaciones del todo terreno veragüense. La Divina Tencio y su agrupación El Manantial de Amor, este próximo jueves 20 va a estar en la discoteca Marriston Lounge, antiguo Terra Plain, acá en Ciudad de Panamá. El viernes 21 en la Casa Comunal Los Valdeses, en la Mesa de Veraguas. El sábado 22 en el Jardín Las Cumbres, en Potrerillo Arriba, en la antigua provincia Chiricana. El domingo 23 en la Casa Comunal Farallón, en la Pintada de Coclé. Para el 28 en el Castillo del Micho, en San Miguelito, acá en Ciudad de Panamá. El sábado 29 en el Centro Deportivo Canto del Llano, en Santiago de Veraguas. Y domingo 30 en la Casa Local Palmar Arriba, en la Pintada de Coclé.
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el platanal en Donoso para saludar a Esmeralda Gil, que está en sintonía del Team Vladimir de parte de María. Saludos para mi compadre Martín Magallón en Franfil. Saludos también para Javier Navarro del Crow Street Dance. Saludos también para Marita hasta San José. El jueves para Seven Club en la Gran Charrera.

0: Mandamos saludos para Dalis Gil, fiel oyente de la programación del 19, para el niño Damián, en sintonía y en Caña Brava.
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0: Saludos ahí en el Llano de Ocú para Griselda Flores y su señor esposo Mateo, de parte de su hermano desde Gonzalillo.
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0: Vamos a complacer con otra de las solicitadas a través del 6426-0632.
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un saludo para la señora Herminia, de parte de quien solamente ya sabe. Saludos también para Cristina, que es fiel oyente de los éxitos del 15-9. Compariel, hoy quiero enviarle un saludo y un abrazo y besos a Elvia Morán, hasta Oaxaca de Peronomé, de parte de quien siempre le recuerda y que nunca le olvida. Dice para su esposo Sebastián Camarena, hasta la cantera de Chame. También para David, de parte de Karina. Mi compañero Edgardo Sánchez desde Santiago de Veraguas en sintonía. Saludos.

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0: en Nueva Concepción Donoso, para mis queridos abuelitos María Fidelina y Celestino Sánchez, de parte de su nieta Jessie, que les quiere muchísimo desde Colón. Ahí en Chiguiría, abajo de Peronomé, para Paul Rodríguez, en plena sintonía. Saludos también para quién. Para la familia Rodríguez Benítez, de parte de Riverita 507.
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0: Ay, saludos para el gran Ule, que está en plena sintonía desde Taimatí del Darién. Saludos también para los esposos Duarte hasta Praderas de San Lorenzo. Saludos para la unidad 587. César Antonio en el quemado en la ciudad de Las Tablas. Saludos.
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0: Oye, saludos para Vieco y Damián en sintonía y en Cañabrava. Para Soto y Eric, están laborando fuertemente. Saludos también para los hermanos Mayo Navarro y Leno Navarro, ahí en Bajo Grande del Copé.

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3: Oye, tengo algunos saluditos que hemos estado recibiendo a través de ese 426-0632 hasta Alto Suracillo. Saludos para la familia Rodríguez. Esto va de parte de Mari y Madeleine desde Peronome. Saludos también en la Bonga Centro de Capina, en la finca Las Peñas, la familia Martínez Benítez.

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Oiga, recordándole que Vladimir Atencio, Manantial de Amor, va a estar este jueves 13 en la discoteca Seven Club de la Gran Chorrera. El viernes 14 en el Abauto Villa Cárdenas en Cunanega, acá en Ciudad de Panamá. El sábado 15 en el Jardín El Caracagua de la 24 de diciembre. Domingo 16 en la Casa Comunal Embalsadero en Santiago de Veraguas. Para el jueves 20 en la discoteca Mary's to Lounge, antiguo Terra Plain, acá en Ciudad de Panamá. Y el viernes 21 de agosto, todo terreno veragüense en la Casa Comunal Los Valdeses en la Mesa de Veraguas. Para el sábado 22 en el Jardín Las Cumbres en Potrerillo Arriba. Estoy viviendo. El domingo 23 en la Casa Comunal Farallón en La Pintada de Coclé. 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Sábado 29 en el Centro Deportivo Canto del Llano en Santiago de Veraguas. Y domingo 30 en la Casa Local Palmar Arriba en La Pintada de Coclé. Mamacita Claudia en sintonía desde Las Cumbres.

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1: Saludos para los sobri, los mellos, Alfonso y Bastián. Hasta la 24 de diciembre, de parte de su tía Katy. También dice

mis amigos. De esta forma llegamos a la parte final de la programación del TIC 9, los éxitos de Vladimir Atencio y toda su agrupación El Manantial de Amor. Invitación para el día de mañana miércoles. En punto 2 de la tarde estaremos disfrutando los clásicos. Mañana miércoles, el recuerdo. No se puede perder esta tremenda programación que tendremos preparada para ustedes. Son los éxitos del recuerdo de Vladimir Atencio y su agrupación El Manantial de Amor. En breve estará por acá Leonel Delgado para llevarles la alegría típica. Así que manténgalas.

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0: especial. Hoy se celebra la fiesta de Santa Clara de Asís. Allá en mi barriada, Alto Santa Clara de Pacora. Llegaron las patronales. Llegaron las fiestas y estamos contentos. Y también es un día muy especial para todas las amistades, las que lo queremos, lo apreciamos. A este gran artista. ¿Cómo es Andresito Amaya? ¿A quién le vamos a dedicar esta programación? Hacerle un especial de mucho cariño.
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0: ¡Inició el León Montañero!

0: presidencia de la Junta Comunal de San Martín. Ahí le deseo un feliz cumpleaños a Andresito Maya, orgullo de la mesa de San Martín. Andresito, Andrés Alberto Maya, los triple A. La alegría de mi vida se titula esta hermosa canción. Cortesía de Sabores de Azuero, sabor que te encanta porque está buenísimo. Cortesía del Centro Médico Eben.
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0: Andresito, feliz cumpleaños, un abrazo fuerte. Voz romántica.

0: son canciones que llegan al alma y muchos sentimientos.
1: ¿Cómo suena ese bajo?
0: Escribime al 6426-0632 para felicitar a Andresito Maya. Orgullo al área, nuestro artista.

0: Día de mi vida se titula esta hermosa canción. Oye, para contrato, Andresito, mándame el número, que tú sabes que sale 1, 2, 3 toques. Es lo que queremos sumar.
1: Con

0: cortesía de la Junta Comunal de San Martín. Ahí a mi amigo Ronnie Melgar, mi colega y amigo Jan Velázquez, le desea feliz cumpleaños a su compadre, a su amigo.
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0: Oye, está de cumpleaños Josué Melgar, el hermano de Ricardo Melgar, de parte de sus papás, que lo aman, lo quieren, sus abuelitos. De parte de Cristóbal Antonio, de parte mía, por supuesto. ¡Ay, a Josué! Está cumpliendo 9 años. ¡Felicidades! Ahora le vamos a poner 2 temas ahí de su hermanito, de Ricardo Melgar también. Los cumpleaños hoy.

0: acompaña para Andresita Maya, Orgullo de la Mesa San Martín, de parte de Emilio y la doctora Paola. Saludos, gracias.
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0: Oh, esta canción me eriza la

cuando Andresito inició su carrera artística, a mí me gustaba irlo a ver allá en el show de la una. A veces no podía ir, Andresito me mandaba saludos, yo más contenta. Siempre he creído en la música de Andresito Maya, soy fanática de su música. He hecho varios bailes con Andresito Maya, el baile más grande que se hizo en Cerro Azul, un cumpleaños mío, fue con Andresito Maya. Ya para la historia, hay que repetirlo.

Andresito, mil bendiciones. Dios me lo bendiga. Al igual que toda su familia desde Chepo, el poeta José Lorenzo desde Cañita. Que me cuide. Andresito es una persona que la gente lo adora, lo quiere, lo aprecia.

0: talento musical. Te lo quieren mucho, Andresito, ¿no? Nunca cambies, amigo.
1: Vaya, Raúl.
0: Nuestro juramento, mi amor. ¿Cuánto juramento usted ha hecho en la vida? Ay, ay, ay. Versión Andresito Maya, los triple A. Cortesía del Canajagua, porque Canajagua es Canajagua. Cortesía del Jardín Loma Caraqueña.

0: recuerda estos temas, Dios mío.
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0: Tarde, brillante estrella de mis tardes, fiel admirador William, de San Isidro Penonomé. Compláceme con el canoso mayor.
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encanta. Feliz cumpleaños al príncipe Andresito Amaya. Ah, esta canción le encanta, dice. Gracias. Andresito tiene muchos temas hermosos. Andresito, búscate un patrocinador. Hacemos media hora.

0: Andresito está en sintonía, está escuchando todos sus saludos.
1: ¡Vaya, Boli!
0: Andresito, mándale un saludo a tus fanáticos. Una nota de audio. Voy al cambio y regreso con más temas de Andresito Maya.
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4: Vamos con esta hermosa canción, cortesía de la Junta Comunal de San Martín. Tu honorable representante Elías Vigil Villar, todo el personal de la Junta, también te manda feliz cumpleaños, Andresito Maya. Vamos a escuchar una nota de audio que nos manda Andresito Maya y continuamos con la canción.
5: Leonela, muy agradecido por ese especial hoy de mis canciones y mi cumpleaños. Qué más regalo que ese. Muchas gracias también a todos los oyentes que me han deseado feliz cumpleaños. Y Dios me los bendiga a todos. Y gracias por sus buenos deseos. El domingo celebramos acá en San Miguel. En el bar Donde Mundo los esperamos a todos. Saludos.
4: Oye, sí, va a haber cantadera. Mándame el fly, Andresito, para celebrar tu cumpleaños. Que ya saben, las amistades están cordialmente invitados. Vamos, pase el cumpleaños, Andresito Maya. Andresito, ¿cuántos años son? Mira, tiraste el 11. Hay que comprar la edad que dejas y la edad que vas a cumplir. El que es fanático, Andresito, ganó. Yo les había dicho a mis oyentes, juego con, vivo con ese 11 y jugó 11. Así que te estás refrescando los muchachos, seguro. Oye, saludos a tu querida madre, tu hermana, tu papá. Está el chichi de cumpleaños. Así dicen los papás de uno. ¡Ajo, ese es el cheche! Puede llegar a 40 años, 50 años, ese es el cheche.

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0: Esta canción me encanta, una de mis favoritas. Romántica, dedíquesela a él o a ella. Ay, a Jorge Vergara. La gente de Las Garzas. Corte, sí, sabor el azuero.

Andresito, de parte de Denis. Desde La Cruz. Saludos, hermano, dice. Buenas tardes, amiga Leonela. Te quiero enviar un saludo, un abrazo, besos. A la mujer de Jordonal, de Capira, a Ledaila Magallón. Saludos, Andresito Maya, desde Arraiján. Conversé con la mujer que yo soñé. Que no me deja dormir.

Le saludo a mamá Esther, a Siriaco Nieto. Le desean feliz cumpleaños, Andresito Maya, Gina. Airo el Loco te manda feliz cumpleaños.

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Versión cuando Andresito era el vocalista de Manuel de Jesús Abrego. ¿Quién se acuerda de aquellos tiempos hermosos también? Iba yo a los bailes de Adiel, iba a los de Manuel para ver a Andresito cantar, corear las canciones. Oye, tiempos aquellos, tiempos bonitos también.

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la familia Vargas Hernández, la Penonomea. Tema de Andresito Amaya. Dice Tita, de mi corazón le escribiré su nombre, gracias. Ahí está la gente activada con Andresito Amaya, qué gusto.

bebé. Está Andresito recordando aquellos tiempos. Estaba Andresito Pollo. Oye, ¿cómo pasan los años? Lo más bonito es conservar esas amistades, esa fanaticada que te sigue cada etapa de tu vida. Saludo a la esposa de Andresito Maya también. Debe estar disfrutando los éxitos. Seguro que ya le hizo el almuerzo. Es un arroz con pollo, qué rico. Los dos. Saludos a Chin Antonio hasta el Espino, vía de San Francisco. Eso es Veragua. ¡Ay, adiós, barrio! 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Cortesía el vaquerito. Andresito, tiene que ir al vaquerito. Mira, hacerle un regalo a Andresito. Vayan al vaquerito, lo compran ahí, se lo llevan allá a la mesa de San Martín.

le mandan la gente chorrera también, medio barrio. Feliz cumpleaños, Andresito Maya. Manden su yapi, Andresito Maya. Oye, mándenle un yapi, Andresito Maya. Así como dice Jan Velázquez, que cada persona cuando cumple le mande un dólar. Con toda la gente que Andresito conoce. ¿Usted sabe cuánto Andresito pudiera recoger? Eso deben de ponerlo así como gana uno peón en la fiesta. Ya que quiere mandar $2, bueno, ya es otra cosa. Pero sí, por lo menos un dolita. Oye, ese sería un buen regalo cumpleaños. Que toda la gente le mande un dolita de cumpleaños a Andresito. Un dólar no le hace peso en su cuenta bancaria, en su yapi. Haría uno plata, Andresito, vaya con tantas amistades. Hay que hacer esa. Vamos a poner esa ley en la asamblea. Voy a lanzarme a diputada del área este. Todos los panameños, cuando usted cumple, le manden un dolita. Después, cuando esa persona cumple, usted le manda el dólar para atrás. ¡Ay, a Fulo Hidalgo! ¿Dónde andará? Ángel Cortés. Bueno, vamos a un cambio rapidito y regresamos con más. Ahora, al final del programa, vamos a cerrar con la Negra Celinda ya al final, ya para despedir, ¿oyeron? Porque tengo que cumplir con los patrocinadores y no hay tiempo para más. Espero que les haya gustado, Andresito Maya también, feliz cumpleaños, papá. Dios te bendiga, de parte de mi familia que te aprecian, también te quieren bastante. Que pásala bonito en tu cumpleaños, amigo, al lado de tus seres queridos.

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6: 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Le deseamos un feliz cumpleaños a Josué Melgar, al hermano de Ricardo Melgar, su hermanito querido que lo ama, de parte de su mamá, su papá, sus abuelos. Josué siempre se roba el show en las presentaciones, ya toca las tumbas, toca tambores, es un artista también.

0: 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Oye, ese rayito está como desapareciendo. 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

Esta canción me encanta, dicen los oyentes. Cuando amanece y entran los rayitos de sol en mi ventana, me acuerdo de Ricardo Melgar, dice la esencia interiorana. ¿Vio? Me acuerdo de Alegría Típica.

Francisca. Hoy está el Chichi de cumpleaños. Josué Melgar. Y la tía Nubia no se ha reportado. ¡Qué milagro! Yo creo que la tía Nubia está trabajando. Todas esas tías que le dieron muchos regalos a Josué.

mismo anda contando la, los días que falta para su cumpleaños. Si uno ya es adulto y uno sueña con su cumpleaños, el dulce, que la comida, ahora los niños, imagínense.

0: parece la doctora de Recalmelgar. Vamos a ver los pacientes cómo están. ¿Qué les duele?
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0: Yo lo veo que es un caso grave y yo lo mando para allá, para el centro médico Even, allá en Felipillo, vía principal. Si es al culebro, yo los atiendo. Los que son de urgencia los mandamos para allá. Así que vamos a revisarlo para ver.
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0: Arrancó el aguacero. Yo tengo que salir espepita para ir para la casa hoy. Bueno, necesitamos el agua para que refresque. Están haciendo unas calores, Dios mío. Así que hay que darle gracias a Dios porque está lloviendo.
2: Conozco una doctora que tiene un carácter fuerte, de honorable corazón y atiende bien a su paciente.
0: Llegamos cortesía de la Junta Comunal de San Martín. 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Jorge Nieto, saludos amigos.
2: Cuando pasa ya.
0: Le desea feliz cumpleaños Andresito Maya.
2: Super

0: mujeres. Oye, qué aguacero, Dios mío. Bueno, hoy tenemos que pasear a Santa Clara.
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0: Esperemos que en la tardecita esté todo bonito para pasear a Santa Clara por la barriada.

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Ay, a Josué Melgar, ¿cómo estás? En sintonía de Alegría Tipiquera, otro cumpleañero de hoy.

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4: Ahí estamos de vuelta para ser Minio Rojas. El ritmo sensacional. Amigos, esposos y amantes. Usted tenga una sola persona. Un día son amigos, otro día son esposos. Y ya el fin de semana son amantes. Pero no esté buscando tres cosas. No vayan a decir, ay, Leonela nos mandó a tener una amiga, la esposa y un amante. No, no, no, escuchen bien. Una sola persona con las tres cualidades. Oye, qué bonito fuera, ¿verdad? Si los caballeros se portan bien, no andan buscando nada afuera. Bueno, pues,
5: Ella está sola pensando en mí.
4: Así se habla, Leonela.

Farrola, ¿cómo estás? Bien, saluda a la gente allá en los lotes de Pacora. El amigo Alfredo. Sí, había una actividad de la escuela, mi hijo, yo fui. Después fui a cocinar y ahora vine a trabajar. Después ahora vamos a compromiso de Santa Clara. Ay, a Chintín, la gente está en Arechepo. Saludos al señor de allá, Tanara, un taxista que antes no me cobró, gracias. No le voy a cobrar, no le voy a cobrar, Leonela. Digo, gracias. Usted me alegra las tardes, dice. Usted no tiene idea cuánto. Y si debo darles unos $100.

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escuchando la Heredia Picarera, viajamos contentos, nadie se duerme. Vamos contentos y regresamos contentos escuchando aquí Cubo Estéreo, la Heredia Picarera. Gracias. La radio sigue siendo la radio, ¿yo? Usted no puede tener señal de celular, pero la radio está ahí clarita, la señal de Cubo Estéreo.

0: 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Gracias a ellos hacemos las programaciones todos los días. Hoy le regalamos el cumpleaños a Andresito Amaya, que hablamos con esta canción, La Negra Celina.
1: Hey. Allá en la mesa, compañero.
0: Allá en la mesa. Territorio, alegría, tipiquera, aquí hubo estéreo. Ahí, hey, la gente gozando.

0: nuestro honorable representante Elías Vigil Villar.
1: Esta noche
0: está contento hoy, dice. Nuestro artista está de cumpleaños, Leonela. Elías Vigil también, hijo Junior.
2: Préndale la vela ya a su pareja. Préndale la vela ya.
0: Gente Utibe, te desea feliz cumpleaños a la gente de Rancho Café. Oye, sí, Andresito toca mucho en Rancho Café allá. ¿Dónde andará Degui Navarro, Leonel? Rusqueta. La gente de David Chiriquí, bella voz, dice, saludos a Jorjito. Oh, está como refrescando usted, ¿ah?

personal allá de la escuela Carlos Constantino. Muy bonita la actividad hoy. Las reinas, se lució el rey. La reina era de kinder. Qué linda la niña. Por ahí la puse en los estados. La gente le ha gustado la actividad. Bien bonita. Lleno completo. Murga de todo había.

0: es mi amiga y colega Leonela Delgado. ¿Cómo está? Espero que esté bien, que se encuentre bien, con esa alegría tipiquera de todos los días, nos contagia con tanta alegría. Yo quiero mandarle un feliz cumpleaños a mi compadre, primo, hermano de la vida, Andresito Amaya. Que Dios me lo llene de mucha, pero mucha prosperidad y felicidad al lado de sus seres queridos. Me lo queremos mucho, compadre Andresito Amaya. Que la pase chévere. Y nos vemos, si Dios quiere, el domingo allá arriba en el bar, restaurante Donde Mundo. Celebrar el cumpleaños de Andresito Amaya. ¡Nos vemos!
1: Las palabras de mi amigo y colega Jan Velázquez, que le desea feliz cumpleaños Andresito Amaya. ¡Qué bendiciones! ¡Chao, chao! Sigan en sintonía de Cubo Estéreo.
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1: Estas son las noticias deportivas más importantes de Panamá y el mundo. Panamá consigue medallas en 14 deportes. El Comité Olímpico de Panamá destacó que 14 de los 27 deportes en los que compitió la delegación lograron subir al podio. El fútbol panameño entra en acción en la jornada tercera de la LPF. La tercera jornada de la apertura continúa generando atención, con partidos importantes para la clasificación.
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Tengan todos buenas tardes, sean bienvenidos a la programación de Momento Parrandero. El compañero les saluda. Como siempre, estamos en el 6426-0632. El WhatsApp de cabina de Cubo para mi gente.

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Oye, saludos para Mateo Espinosa en sintonía en Arraiján. Mi compadre Edio Barrios en la pesa número 2 de la Gran Chorrera. Saludos.

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5: ¡Ey! ¡Ey! ¡Ey! ¡Ta! Y aquí seguimos, montado en la carreta de Cubo, rumbo a la provincia de Herrera. Allá se celebra el tradicional Festival Nacional del Manito en Ocú. Es una de las actividades folclóricas más importantes del país y reúne concursos de acordeón, cantadera, desfiles de carreta, el tradicional matrimonio campesino, muestras de artesanía y mucha música típica. Una verdadera fiesta para preservar las costumbres del hombre y la mujer del interior panameño, especialmente mi gente de Ocú. Y esto es Montado en la Carreta por Cubo Estéreo con el Chino y Monagrillo. ¡Aucha!
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6: Seguimos en la programación de Momento Parrandero complaciéndoles en el 6426-0632, el WhatsApp de cabina de Cubo para mi gente. 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

25 minutos a las 7 de la noche. Seguimos en la programación de Momento Parrandero, complaciéndoles en el C426-0632. Para que hagas tu reporte de sintonía, envíe tus saludos. Solicita

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1: Oye, saludo para el amigo Jorge que va en plena sintonía viajando hacia Quipo. Va feliz en mi compañero. Se quedó feliz porque ya es papá. Felicidades, hermanito. Bendiciones. Así que reiteramos el saludo para el amigo Jorge que va en plena sintonía viajando hacia Quipo. Feliz porque ya es papá. 6426-0632, 19 minutos, estaremos llegando a las 7 de la noche.

Oiga, 6:46 PM. Por aquí aparece el cumpleañero Andresito Amaya, que está ajustando un año más de vida en el día de hoy. Para él, mil bendiciones, que Dios le dé sobre todo salud, mucha salud, para que nos sigas deleitando con esas hermosas canciones. Así que pues felicidades para mi compadre Andresito Amaya, pelele, saludos. Oiga, está bajo bonito de San Miguel, ahí en Peronomea, los educadores Olin y Wilfredo, que están en plena sintonía disfrutando la programación de Momento Parrandero. Compañel, ahora enviar un saludo a la Fundación Manos de Ángeles hasta Cerro Azul, sector El Rancho Café, de parte de Flipper Tours. Feliz cumpleaños hasta Tinajones arriba para Maricel Herrera, de parte de la familia Ruiz Morán.

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